por ejemplo, donde el que cantaba era el gran Tony Landa, que después vino a Festival de Viña del Mar a defender una de las canciones también favoritas que seguramente usted la ha escuchado. Escuchemos a Los Mitos, es muy fácil.

es muy fácil. Ahí estaban los mitos con su tradicional estilo. ¿Y qué les parece si ahora nos vamos a la nueva ola chilena? Año 1964-1965. Recordemos a Rafael Peralta, este antofagastino que nació a la música artística allí en el Hotel Antofagasta como crooner, cantando en los espectáculos que traía el Hotel Antofagasta, que era uno de los recintos que las mandaba en cuanto a organización de espectáculos, traía grandes artistas. Escuchemos a Rafael Peralta, Te has quedado negra.

Te has quedado negra, y estaba Rafael Peralta en esta cita de los recuerdos aquí en la radio de la Universidad de Antofagasta. Siempre también satisfaciendo el gusto de algunos auditores que nos dicen y nos piden algún tema. Claro, este tema nos pidieron, nos solicitaron y lo buscáramos en la vieja discoteca de Pascual, y ahí estaba, en un rinconcito guardado. Steve Lawrence, Footsteps, Pasos.

Put That Pasos, ahí estaba Steve Lauren. Una canción de los comienzos de los años 60, que estamos seguros les trajo grandes recuerdos. Y en los 60, desde Uruguay también llegaron los Iracundos. Los Iracundos era un grupo de adolescentes que formó este conjunto musical que fue conocido en todo el mundo con la voz de Eduardo Franco. Los Iracundos, es la lluvia que cae.

En 1967 sonaba este tema, Es la lluvia que cae, Los Iracundos, las grandes canciones que nos trajo estos uruguayos que todavía suenan y todavía se presentan. Claro que hay como tres grupos que se hacen llamar Los Iracundos. Estamos recordando aquí en la radio de la Universidad de Antofagasta 99.9. Hay un tema que la han grabado grandes orquestas, grandes grupos, y la hicieron popular este conjunto de voces, The Four Aces, o Los Cuatro Aces. Love is many splendor thing. El amor es algo esplendoroso.

El amor es algo esplendoroso. Ahí estaba la maravillosa voz y la sincronización excelente de los Cuatro Haces, otro grupo que recordábamos aquí en la discoteca de Pascual de Radio Universidad de Antofagasta, programa que hacemos para ustedes todos los fines de semana. Uno de los artistas de cine favorito en la década del 50 y 60 fue el gran cantante Nat King Cole. Aquí lo tenemos con uno de sus más grandes éxitos, Fascination. 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

Fascinación, Nat King Cole, un tema que también lo llevará al disco el gran Roberto Carlos. La cita de cada fin de semana en la discoteca de Pascual. Grandes éxitos. El otro día conversábamos con amigos que vivieron esta época aquí en Antofagasta. Y recordábamos al gran Leroy Armstrong, un baterista de origen norteamericano que integró los Golden Star, grupo antofagastino. Ahí estaban incluidos los hermanos Márquez, que después formaron IJAP. Allí, decíamos, estaba Leroy Armstrong. Y el tío de Leroy Armstrong fue el famoso trompetista Louis Armstrong, que también grabó sus discos con esa maravillosa voz raspada, con esa voz gruesa. What a Wonderful World. Aquí está Louis Armstrong.

0: Mundo Maravilloso con Louis Armstrong, otro gran artista, gran trompetista, gran jazzista que nos dejó y dejó también un sinnúmero de canciones grabadas. Estamos recordando aquí en Radio Universidad de Antofagasta junto a la discoteca de Pascual. Y después de Louis Armstrong nos quedamos con el gran Pat Boone, el mismo que grabó Cartas de Amor en la Arena. Hoy lo tenemos con un tema que le dedicara a ese ratoncito de la televisión, ese dibujo animado. Al Speedy González, aquí está Pat Boone.
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0: Speedy González.
1: Bad Bunny, otro gran recuerdo.
0: Y así, amigos, Germán Aguirre Torres les espera para 7 días más para acompañarles con esta música solamente para recordar. Claro, porque recordar es volver a vivir. Y qué bonito revivir esta época maravillosa de los acetatos del disco. Gracias. Será hasta los próximos 7 días.
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0: La hora en Radio Universidad de Antofagasta.
1: Las 20 horas y 31 minutos.
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3: Hoy quiero conversar sobre Taltal, porque Taltal próximamente está de cumpleaños. Me refiero al 12 de julio. Habría que recordar a José Antonio Moreno, quien fundó Taltal el 12 de julio de 1858. Descubrió cobre en la caleta del mismo nombre, disfrutó las pertenencias en Paposo y fue pionero de nuestra navegación. Curiosamente, un capitán del norte, el gran Andrés Sabela, publicaba hace algunos años en su revista Colecciones Asia, La Tierra, El Hombre, La Poesía, aquello que había sucedido en Taltal, difundiendo precisamente lo que habían escrito respecto de aquel pueblo y de aquella ciudad, escritores como Salvador Reyes, Sadi Zañartu, Horacio Valderrama, Domingo Gómez Parra y el mismo Andrés Sabela. Por lo mismo quisiera hoy recordar algunos de esos textos que circularon en la revista Asia. Canto popular, Horacio Valderrama. De Taltal guardo el recuerdo de un pueblo altivo y valiente. Entre mar, nubes y anhelos, quiero hablarles de su gente. De Taltal guardo el recuerdo. Cuando el Manco vino al norte, rodeado de pioneros, los cantones del Salitre al verlo se enmudecieron. Cuando el Manco vino al norte, los mineros de Altamira, cuando llegan a mi puerto, se encaletan en cantinas y se olvidan del desierto, los mineros de Altamira. En Taltal nació la pampa, subiendo a los minerales, y el guanaco te hizo grande, silbando por cachinales. En Taltal nació la pampa. Taltal es vida, Taltal es muerte, y es un líquen misionero que renace en sus trapiches, sacrisola en los mineros. Taltal es vida y muerte. Domingo Gómez Parra escribió La playa de Sifuncho. Unos kilómetros al sur de Taltal, la costa rocosa hace una larga pausa dando nacimiento a la hermosa playa de Sifuncho. Es este atractivo y hermoso lugar de veraneo de los taltalinos. Esperan allí un gran futuro turístico, arenas, aguas cálidas, seguras y transparentes. Solo que no es recomendable caminar en las noches por esas blancas arenas. Dicen los pescadores, recolectores de pelillo y mariscadores, que los famosos piratas también llegaron por estas playas y bahías. Por eso algunas noches suele observarse a un hombre macizo y descabezado que, llevando un gorro sobre sus hombros, suele pasearse tranquilo. Estos mismos trabajadores relatan que una noche los abordaron dos forasteros que no conocían las historias. El descabezado les indicó

0: ni de los dos forasteros. Dicen que quien desee saber con certeza lo ocurrido, debe llegar solitario una noche oscura hasta Sifuncho, buscar al descabezado y conversar con él. Puede encontrar un tesoro o bien su tumba. Y Andrés Abela escribió Tal Tal y sus estudiantes. El manco moreno, el esforzado fundador de Tal Tal, no era aventurero de paso corto. Nacido en Copiapó, apenas empezaba a levantarse en 1812 la patria vieja. Se hallaba en parentesco directo con Diego Portales. Hombre de cateo y empresas, a él correspondió el descubrimiento del filón cuprífero en la caleta que llamamos precisamente de El Cobre y el del metal de Cachiyuyo. Paposo le brindó la línea de sus tareas. Bien cabría en él la distinción de patriarca de tal zona. Óscar Espinosa lo fija como hombre de gran mundo, de refinada cultura y esperada educación. Juicio que arranca del que diera antes Rodolfo Armando Filippi. El sabio lo recuerda buen lector, buen anfitrión y buen catador de vinos. El manco moreno tiene además a favor de su memoria el haber sido un visionario de la navegación, hundiendo con sus barcos Europa y el puerto salitrero de sus desvelos. Evocamos a Moreno. Leyendo la revista Futuro en su edición aniversario de los liceos de Tal Tal, octubre de 1981, que viene a ser un galardón más y una responsabilidad nueva para quienes se resisten a disolverse en huellas perdidas, luchando por ser, aunque tropiezos y estrecheces los rodeen amenazadoramente. Futuro es un término alentador. Todo Tal Tal existe en impulsos de porvenir. Dos artículos analizan su realidad. El de Mengüe Rodríguez, enfocando el Tal Tal que fue, asegura que debe surgir el trabajo, la fuerza de voluntad, la superación en el estudio, para que el glorioso ayer se vuelva presente y rumbo de un mañana digno. Bélgica Kong se pregunta si este mañana será minero o marítimo, y señala que no es hora de entregarse a un lento agonizar, sino de reemprender la tarea creadora de los que le forjaron. En estas opiniones de dos alumnos taltalinos corre la consigna que todos los taltalinos vocean: sobreponerse al agobio y decidirse por lo que es el índice de su revista, por un futuro en que la tradición eche su sal bautizadora de arrojo, abriéndole cauces al progreso incesante. Es sin duda esta fe la nota más alta de esta obra periodística, tras cuya juventud se alzan los rostros de los escritores que allí labraron lección y honra. Sadi Zañartu, Salvador Reyes, Mario Bamonde, Erasmo Bernales y Graciela Toro. La mano perdida del manco moreno se multiplica acá en muchas diestras de jóvenes decididos a mantener a Tal Tal en altura e historia.
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0: Universidad de Antofagasta le indica la hora.
1: 20:58.
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5: Muy buenas tardes, sean todos y todas muy bienvenidos a un nuevo episodio del Estado del Arte, el programa donde la cultura y sus protagonistas se toman el dial de la 99.9 FM aquí en Radio Universidad de Antofagasta. Nos escuchas también a través de www.radioua.cl. Y el día de hoy me acompaña un tremendo invitado. Nos costó, pero lo logramos. Siempre se puede cuando hay voluntad. Bienvenido Cristian Núñez, productor de Saco Fuerte. El aplauso para él, por favor.
6: Gracias, gracias por, bueno, por esta... oportunidad de poder compartir nuestro programa, que es exquisito, y lo escucho mucho, soy un fan del programa, lo escucho y la vez que lo transmiten y después la repetición.
5: La repetición, tiene repetición nocturna también.
6: También lo escucho, trabajamos de noche también mucho, hasta muy tarde.
5: Oye, yo estoy muy contenta de que esté acá, como le decía a los auditores y a las auditoras, costó un poco, pero lo logramos y estoy muy contenta porque Saco es una marca también, ¿no? Una marca, diría yo, que tiene identidad, que cuando uno habla de Antofagasta aparece Saco en este mapeo cultural importante, porque además vienen varios años trabajando, ¿no? Y resistiendo, como hablábamos fuera del aire.
6: Sí, mira, Saco en el fondo es parte de una trayectoria que nosotros tenemos en forma personal hace más de 20 años que desarrollamos proyectos artísticos acá, en Antofagasta. Estamos involucrados en el ecosistema, conocemos, nos conocen, nos quieren, también no nos quieren.
5: como la vida misma.
6: Y bueno, Saco ya va en el próximo año la versión número 13 o 1.3, que ya son 15 años más o menos, en los cuales ininterrumpidamente se ha ido desarrollando, muchas veces con mejor éxito, otras con más pequeño, dependiendo siempre de las posibilidades económicas que se puedan dar y los apoyos. Ahora, el año pasado fue una de las mejores ediciones, ¿ya? Porque además pudimos acceder a este edificio, a esta infraestructura emblemática de la ex molinera, que igual nos dejó heridos, ¿ya? El poder enfrentarlo, porque todas estas cosas, como la molinera pertenece al gobierno regional, hay una serie de demoras en que pudiera todo funcionar. Tuvimos nosotros que asumir ciertos costos fuertes para poder dejarla en condiciones, porque estaba...
5: Es rudo. ¿Qué? Es un espacio, es una infraestructura maravillosa, pero es rudo habitarla.
6: 15 años que estaba cerrado, o más. Y las palomas ya eran dueñas del lugar.
5: No quiero saber cómo encontraron eso.
6: Encontramos eso de poder enfrentarlo para poder estar en condiciones mínimas de poder recibir estas exposiciones. Ahora, para lo que hacemos nosotros en el mundo del arte contemporáneo, es fantástico. Es maravilloso porque permite una libertad para que los artistas se expresen, piensen, hasta con el excremento de las palomas podían desarrollar alguna propuesta. O sea,
5: Es que era muy site específica. Exactamente. Era, o sea, muy que todo que ver con eso.
6: Hubieron obras maravillosas, hubieron... En realidad, creo que fue una de las versiones de muy alto impacto, ¿ya? Bueno, también los otros espacios que utilizamos, como la sociedad que hicimos con el LEA, que fue increíble porque, bueno, el último año estuvimos con Waldo Valenzuela para que él fuera el que autorizara. Él fue el último. Él autorizó.
5: Qué hermoso recuerdo.
6: Él autorizó para que se pudiera hacer saco ahí. Porque, claro, es totalmente ajeno a la obra de Waldo, el arte contemporáneo, claro. Pero él también lo entendía. Y bueno, y valoraba mucho, así que permitió que pudiéramos trabajar. Y ahí se trabajó con los estudiantes, con los artistas que vinieron, que eran de Santiago. El curador, el artista, hicieron un trabajo que comenzó antes, que comenzaron

0: un entre-3D. O sea, en general los espacios que se han utilizado siempre han tenido un muy buen resultado. Y lo que fue el muelle, fue, que es el emblemático nuestro, porque el primero que de alguna manera nosotros partimos con esta iniciativa. Bueno, y ahora para un poquito hablar de lo que...
1: De lo que
0: estamos promoviendo, en nuestras siempre ganas de ir haciendo cosas para la región, para la ciudad, que Saco, que ha ganado una marca, pueda potenciar otras áreas, ¿ya? Y nosotros como Bienal siempre hemos tenido tres líneas de trabajo. O sea, como que tenemos tres ejes, ¿ya? Que el eje expositivo, que hablábamos recién, tenemos el eje en educación. Le tenemos nombre a cada uno, ¿no? En lo expositivo le llamamos Museo sin Museo.
1: Ya. Me encanta ese concepto de Museo sin Museo.
0: No vamos a hablar de lo que existe o no existe acá en la región, porque podríamos estar un día entero con el programa.
1: Vamos a hacer un especial. Una edición especial
0: por capítulo.
1: Sí.
0: ¿Ya? Y por otro lado, la parte en educación, que es el otro pilar fundamental en el cual trabajamos permanentemente, y que le llamamos Escuela sin Escuela. Uh-huh. Justamente tiene ese concepto porque es educación no formal. Uh-huh. ¿Ya? Desde diplomado hasta lo que vamos a proponer ahora como para integrar a los estudiantes. Y la otra eje es territorio y residencia. Uh-huh. Donde se desarrollan residencias internacionales, nacionales, de artistas que vienen a promover, digamos, a investigar en líneas de trabajo de arte y ciencia, con lo que estamos trabajando últimamente con muchos artistas que están llegando. Y bueno, esos tres ejes. Dentro de lo que le llamamos Escuela sin Escuela, que es educación, este año queríamos ver cómo lográbamos juntar, unir experiencias que hemos tenido durante la Bienal, en distintas épocas. Uh-huh. Desde la versión número 4, que se hizo una versión, no sé cómo la hicimos, una locura. Convocamos 84 estudiantes de enseñanza media, pero ahí fuimos un poco, no sé, no me imagino.
1: Desde la intuición, desde el instinto.
0: Estamos hablando que estamos en la versión número 3, esto fue la número 4, imagínate.
1: Años, aprendiendo, ¿verdad?, todavía a cómo se venía esto.
0: Y convocamos 84 estudiantes, pero no eran 84 estudiantes de Antofagasta, sino que de Arica a Chañaral, a Vallenar, perdón.
1: Como toda la macrozona norte.
0: Toda la macrozona. Vinieron estudiantes de todas las comunas. De Arica, de Iquique, de Alto Hospicio, de Vallenar, Chañaral, Copiapó.
1: Producción, logística, y tiene que haber todo vuelto loco.
0: Olvídate. Pero lo bonito de eso fue que, en realidad ya ni me acuerdo cómo fue la gestión, pero todas las seremías de cultura de todas las regiones que involucraba apoyaron a los chicos y les pagaron los pasajes. Había un chico de Copiapó, creo que era, o de Chañarán, que primera vez en su vida que subió un avión. Claro, y se fue a dar la vuelta a Santiago, después a Antofagasta, pero un tremendo viaje. Pero venían, obviamente, con todos los papeles, que la firma era apoderado, que el tutor... Acá nosotros teníamos que tener una logística de, porque además estos chicos estuvieron 7 días en una especie de residencia, alojando acá, con alimentación.
1: Y alto volumen de personas, ¿no? Digamos, 84 personas.
0: Claro, el 48 eran de acá de Antofagasta, pero de todos los, también de Antofagasta, de todas las comunas. Vinieron de todas las comunas.
1: Trajiste de San Pedro, tal.
0: De todas. Tenemos el libro y hay un documental muy bonito sobre eso, está todo en la página web nuestra. Bueno, y de eso... ha ido decantando, se han ido haciendo diferentes experiencias con estudiantes en las diferentes versiones. Siempre tratamos de involucrar, ya sea artistas que hagan coproducción, que trabajen con estudiantes, o invitar a estudiantes que reflexionen. Siempre han habido instancias, pero lo que pasa es que esta es una abierta internacional, que no puede mezclar el trabajo con los estudiantes con artistas internacionales.
1: Entiendo.
0: O sea, es bonito, suena bien, pero le baja el perfil, digamos, de la profesionalismo a los que vienen artistas destacados de Chile y del mundo entero.
1: Se difumina también un poco el foco, ¿no?
0: Se va el foco, es más complejo. Por lo tanto, decidimos hacer una instancia específica para estudiantes. Y bueno, vamos a comenzar con la región de Antofagasta. Igual fuimos un poco en la ola, podría haber sido Antofagasta, ¿no? Pero no, decimos que las comunas también son, tienen muy pocos liceos. Uh-huh. En las comunas hay uno, hay dos, claro, hay tres cuando
1: claro, mucho. Claro, Sierra Gorda, uno.
0: Canama tiene más, uh-huh, ¿ya? Pero en general, o sea, toda la concentración de liceos está acá. Dijimos, en el fondo va a ser solamente en Antofagasta. Así que yo la semana pasada, hace dos semanas atrás, todo el mes, me fui a dar vuelta por toda la región, a todos los liceos, a incentivar a los profesores, a los encargados, a los de UTP, al director, para que promuevan la participación de estos estudiantes. Bueno, el proyecto en el fondo es instaurar un encuentro juvenil de estudiantes de enseñanza media en artes visuales.
1: Maravilloso.
0: Ahora, la expresión es ser infinita. O sea, estamos hablando de arte contemporáneo, donde tú puedes expresar a través del texto, uh-huh, a través de la performance, a través del videoarte, a través del arte sonoro, de la pintura, la orfebrería, la escultura, o sea, todo en el fondo te abarca todo.
1: Claro.
0: Ya, obviamente no hay danza, pero sí hay performance.
1: Claro, sí, sí, sí.
0: No hay teatro. O sea, no, claro, pero sí hay, no sé, otra hay un montón de formas de expresarse.
1: Y diversificando también los lenguajes, ¿no? Porque me gusta mucho, no sé si tuviste la posibilidad de asistir a alguna de las fechas de Sarna.
0: Fui al lanzamiento.
1: Hubo cosas muy interesantes. Entonces, a veces nos ponemos más puristas cuando hablamos de la perfo. Y hablamos de la perfo como de una forma más académica y todo, pero cuando baja el territorio, cuando es el territorio el que toma esos elementos, desde su expertise, ¿no? Desde sus lenguajes artísticos, yo quedé... primero, estaba muy contenta de ver la alta convocatoria, sí, o sea, la cantidad de público.
0: Impresionante.
1: Hermoso, hermoso, porque una vez te dicen, no, esto no va a funcionar, y tiene ese prejuicio con el público, y Antofagasta, yo observo últimamente que tiene público para todo.
0: Totalmente.
1: Y lo otro es cómo se iban mezclando los lenguajes, que me imagino que, y que en Saco también lo he visto. Sí. ¿No? Tuve la posibilidad de estar en el muelle, en la residencia que se hizo la Molinera, y vi como el proceso, la apertura del proceso de eso. Y era hermoso también, o sea, sí, yo decía, no, qué hermoso el cuerpo ahí. Y además encima ese día, mira lo que recuerdo, estaba nublado y volaban los pájaros, sí, sí, era sí, una cosa hermosa. Entonces,
0: estaba frío hoy.
1: Llevarlo a los colegios es guau, ¿no?
0: Claro, la idea es que partir con esto, ahora es muy libre, hay digamos una temática que se les va a que se les plantea para que de alguna manera reflexionen, que tiene que ver un poco con el patrimonio personal inmaterial, uh-huh, propio. Ya, sacar un poco ese concepto, porque se ha hablado mucho del patrimonio, uh-huh, todo es patrimonio hoy en día, sí, pero el patrimonio es mi opinión personal, el patrimonio te lo impone, uh-huh, te lo impone el Estado, te lo impone un ministerio, te lo impone alguien. Y no, lo que queremos nosotros es que el patrimonio, tú decidas cuál es tu patrimonio. O sea, si tú consideras que la billetera de tu abuelo es tu patrimonio, perfecto, ese es patrimonio. Pero no que te vengan y te digan, esto se fue declarado Monumento Nacional Patrimonio, exacto, así que es patrimonio.
1: Y debes quererlo y debes cuidarlo, aunque no tenga ninguna significancia.
0: Nada.
1: ¿No?
0: Por lo tanto, yo creo que bajo ese, desde ahí, desde valorar, desde el patrimonio personal, íntimo, o de la señora que vende pan allá, que la conoces hace 1000 años, eso es lo que hay que rescatar para poder valorar el resto. Uh-huh. Es como la idea. Así que esperamos que los chicos hagan propuestas. Hemos tenido buenas, estamos recién con la difusión, uh-huh, para la participación. El colegio van en vacación y todo.
1: Estamos en una fecha que está ritmos, un poco fractura.
0: Todos los ritmos que tienen los colegios, pero los profes de arte en general están motivados. Nos han llegado correos, oye, pero por ejemplo, llegó un correo de una profesora, hoy hay unos chicos que quieren hacer un trabajo en dupla, puede ser, en dupla, en el grupo, el curso entero, sí, hagan una sola obra, sí, lo que quieran. ¿Ya? Bueno, esto nosotros lo vamos a armar unas reuniones, vamos a mandar un correo a todos los colegios, profesores que quieran, digamos, conectarse para poder, consultas, qué sé yo, va a estar fija, un par de reuniones. Y después vamos a empezar a llamado para que envíen los trabajos. Los trabajos los vamos a recibir como hasta fines de agosto. Yeah. Durante las primeras 2 semanas de septiembre vamos a empezar a diseñar cómo va a ser la exposición. Y esperamos, tenemos fecha fijada para el 16 de octubre, uh-huh, a las 11 de la mañana, inaugurar esta exposición. pero igual puede cambiar un poquito. Puede haber.
1: El plazo siempre se puede mover un poco, ¿no?
0: Porque eso está sujeto, porque esta exposición va a ser en la biblioteca regional.
1: Ah, claro, y la tienen que entregar.
0: Y,
1: justamente.
0: Y tuvimos reunión el otro día, que puede ser, puede no ser, puede correrse una semanita. La idea es que esta exposición sea parte también de la apertura de la biblioteca. Así que ahí, para conjugar todo, vamos a tratar de que funcione. Pero en general va a ir por esa línea. Martí, bueno, quisimos ponerle un nombre así como potente, que tenga un concepto que llame y también que tenga un concepto reflexivo. Y bueno, ahí se llegó al nombre Materia. Materia, que tiene que ver con materias de un colegio, pero tiene con materialidad.
1: Pues claro, en el fondo puede.
0: Y con materia prima, o sea, con la misma creatividad de los chicos jóvenes, otra materia. Así que esperamos que tenga, digamos, una buena respuesta, poder hacer una buena exposición y que quede instaurado, que cada 2 años va a estar esa instancia para que los colegios ya sepan, claro, y puedan trabajarlo desde antes.
1: Aparte también hay como que uno va educando un poco, ¿no? Cuando dice ya esto viene cada 2 años, comprendiendo, esta va a ser la primera iniciativa, la primera convocatoria. También me parece súper interesante como ya sacar, que yo tengo la posibilidad de trabajar en los talleres artísticos de Mineduc. Muchas veces cuando estamos en los establecimientos educacionales, se hace un trabajo interesante porque tiene que ver con un trabajo en duplas dentro de la asignatura, en este caso de arte. Y va un artista visual a trabajar en arte. Entonces muchas veces se entiende como que ya, pero que pinten. Ya, pero que hagan el que ayuden a recortar para el acto. Sí. Entonces, como sacar, desmitificar en el fondo las artes visuales. Y había una artista que llegó con toda una propuesta de resignificar como los juguetes que tenían los niños.
0: Por ejemplo.
1: Y entonces pienso en patrimonio, ¿no? Como en estos conceptos de patrimonio, como cómo resignificamos, sacamos del papel, sacamos del monumento el patrimonio y lo llevamos a nuestro hogar, ¿no? A nuestra casa, lo que tenemos. Hay un artista en Copiapó que se llama Juan Lara, un artista visual. Y él también trabajaba en los talleres artísticos Mineduc cuando yo estaba viviendo allá, y hacía algo muy interesante, que era pedirle a los niños y a las niñas que observaran el recorrido que hacían desde su casa al colegio. Entonces, lo que él hacía en un nylon gigante era pedirle a todos los niños y las niñas que con un masking de color fueran haciendo ese recorrido y hacían como una especie de mapeo. Y, por ejemplo, decía, acá está la casa de la vecina Juanita. Acá está la casa. Entonces era muy interesante porque era mirar el territorio desde otro lugar muy significativo.
0: Y además que y introducirlo a los niños a pensar, a concentrarse, a no solamente la técnica es muy importante. O sea, tener las habilidades para pintar o esculpir o hacer, tener, es muy importante, pero eso limita mucho y deja mucha gente fuera de poder expresarse. No todos van a ser artistas, no todos son artistas, pero expresarse, decir, oye, yo tengo esta idea, me gustaría, como dices tú, o sea, camino y voy viendo eso que llaman deriva. Y hemos hecho, cuando decimos Saco 4, una artista mexicana que vino y trabajó con 12 estudiantes de enseñanza media, derivas. Salían a caminar.
1: Maravilloso.
0: Por eso te digo, o sea.
1: Y darle valor a un acto cotidiano que uno pasa así como.
0: En donde entra el cuerpo, sí, donde está el territorio donde tú estás. O sea, no hay, en el fondo hay un mundo muy amplio, pero hay que aceptarlo, hay que querer. O sea, si tú no quieres, olvídate.
1: Está todo bien, claro.
0: No pasa nada. Pero hay que querer. Y en este caso, lo que nosotros queremos lograr es que los estudiantes puedan, aunque no sean, tengan tanta experticia en algo, pueden expresarse. En el fondo lo estamos invitando a expresarse. Lo que van a mostrar no son obras, son trabajos de expresión propia. No va a haber selección. Estamos tratando de garantizarle a todos los que en el colegio, en la región, digamos en los liceos, mínimamente 2 o 3 trabajos de los que envíen sean expuestos. Que, claro, si envían 1,000, imagínate.
1: Se van a exponer, esperemos que así sea.
0: Que sea, se van a exponer 100. 100 ya, trabajos.
1: Perfecto.
0: Más o menos. Un poco más, un poco menos. Pero no van a ser seleccionados porque estén mejor o peor, sino que por la participación, la expresión. Si alguien de, por ejemplo, no sé, de María Elena, en un solo liceo, y mandan dos trabajos, y aunque no sean, digamos, estéticamente a la vista de algún, de alguna persona bello, se van a exponer igual. Ahora, si mandan 300, se va a seleccionar.
1: Va a haber que hacer una selección, claro. Y eso es natural, ¿no?
0: Natural, porque... pero la idea es que todos puedan estar representados. En este contexto de la participación, al final va a haber un jurado, digamos, mexicano, un curador, ¿ya? Que viene al diplomado, a cerrar el diplomado que estamos terminando, que vamos a terminar en ese momento, y con él se va a hacer un recorrido y se va a premiar uno de los trabajos. Ahí sí va a haber una selección. Ahora, el premio lo estamos todavía buscando.
1: Pero, el premio es sorpresa.
0: El premio lo tenemos claro, el tema de cómo lo financiamos todavía, pero porque queremos que el chico que sea seleccionado, entregarle una experiencia, digamos, para que en el fondo decida su futuro.
1: Claro.
0: El premio va a consistir en un viaje a Santiago.
1: Maravilloso.
0: Con su mamá, papá, tutor, hermano, quien sea, mayor de edad, ¿ya? En este caso la directora de esa, con Don Condacmara, y como tenemos nexo y conocemos en las redes que tenemos al director del MAC, a la directora del Bellas Artes y del Centro Cultural Palacio de la Moneda, la idea es que ellos vayan y tengan una visita guiada por los directores, les cuenten, le hagan todo, les muestren, digamos, estos grandes espacios importantes a nivel nacional, que me imagino que no los conocen, y es muy raro porque en realidad, sí, aunque vayas a Santiago, normalmente no vas.
1: Claro, muy poca gente opta por el museo cuando va a Santiago. Como que van a recitar, la Fantasilandia.
0: Todo lo que es entretención, pero ir al Bellas Artes.
1: Qué regalo. Imagínate entrar al Bellas Artes, ver esas columnas. Qué lindo regalo. Para una persona que quiere, en el fondo, que eso lo mueve.
0: Sí.
1: Es impactante.
0: No, lo marca. Lo marca y bueno, y allá tampoco eso significa que va a ser un artista. O que va a ir a estudiar arte. Tal vez sí. Pero lo que seguro que va a hacer es que va a ser una persona que va a consumir arte en algún momento en su vida, porque va a saber que existe. Y no solamente de artes visuales.
1: Sí, está muy bonito el premio, porque ya el viaje es una experiencia en sí mismo, poder, bueno, estar ahí, que te reciban, te estén esperando, y que sea producto de lo que tú has hecho, de una creación tuya, que además me encanta la palabra que estás usando, expresarse. Mm. Porque, claro, hay muchas personas, me incluyo dentro de esas personas, sí, que le tienen miedo a pintar o a dibujar, porque es como que técnicamente uno no puede, pero a mí a veces me dan ganas como de pintar. Entonces, por ejemplo, mi hijo, no sé, del padre lo tiene que haber sacado, es muy bueno para él. Y él está todo el tiempo dibujando, todo el tiempo. Entonces el otro día me dice, mami, dibujemos, y yo... ¿No quieres leer? Yo te enseño, me dijo. ¿Y sabes que he estado dibujando? Yo como 4 veces en clase dibujo con mi hijo, y es algo que es como un mantra. O sea, cuando yo estoy ahí pintando o dibujando, además que me siento muy orgullosa de tomar un desafío, siento que es una forma de expresarse no verbal, que como que recorriera a otros lugares, y siento que ahora, y post pandemia, y en los contextos que estamos viviendo, observando a los niños y niñas en los colegios, le hace tanta falta tener herramientas o canales para expresarse, que creo que enhorabuena llega, sí, este proyecto.
0: Mira, de todas maneras, yo cuando chico era súper bueno para el dibujo, igual, me gustaba hacer, pero hacía réplica y pintaba todo, muerto mano y todas las cosas. Siempre tenía actitudes manuales, o sea, siempre las hemos tenido, bueno, de familia nosotros. Y nada, después ya no me fui por eso, que mi hermano sí se fue por eso.
1: Yeah.
0: Y ha sido de alguna manera el tener la actitud, independiente de que no las tenga, pues siempre, por eso que en realidad me aluciné con todo lo que significa el arte contemporáneo, porque además tuve la oportunidad de recorrer museos, recorrer diferentes lugares en el mundo, y decía, ¿cómo puede expresarse y la gente valora esa expresión? Y no dice, ay, eso lo hace un niño chico.
1: Claro.
0: Que es la típica expresión de las personas que no tienen sensibilidad.
1: Sí, sí. Llamémoslo así, que no tienen sensibilidad.
0: Que hay muchas, lamentablemente. Sí. Pero creo que a través de los años, a través de Saco, de que Saco ha instaurado acá, que existe esa expresión, que existen esos mundos, que existen artistas que van a trabajar como niños chicos. O sea, que van a, como el año pasado, que llegó un artista de Brasil, súper reconocido, y trajo unas redes de pescar, y las trajo de Brasil, el simbolismo, y de ponerla en el muelle, que para muchos puede ser eso una basura, puede ser nada.
1: Claro, como gente como que esto, ¿no?
0: Por eso que siempre en todos los proyectos, y en este también, en la exposición de materia, va a haber mediación. Justamente para que estas personas que no tienen la posibilidad de entenderlo o no lo comprenden, el mediador les pueda, digamos, indicar qué es lo que expresaba el artista con esto.
1: Claro, como en el fondo acercar la obra, traducirla,
0: a la persona,
1: también.
0: Traducirla, tratar de. Y resulta mucho, la gente muchas veces dice, wow, y se siente incluida. No se siente excluida porque dice, no, esto para mí no es.
1: Claro, es importante el componente de la mediación. Yo creo que es fundamental últimamente.
0: Bueno, nosotros lo hemos incorporado desde el día uno, desde la primera vez que hicimos la exposición, incorporamos en ese tiempo, nos llamaban mediadores, eran como guías.
1: Digo, como que ahora la mediadora está como muy de moda, no, y hay formación
0: tú sabes que el vocabulario en el mundo del arte va cambiando, está poniendo de moda ciertas cosas y ciertos nombres, como en un momento la gestión cultural, ¿no? Sí, en todo el mundo. Sí. Ahora es la mediación. Nosotros llevamos del día uno que tenemos, de hecho, en un estudio que hizo la Paula Arellana hace años ya, no tanto. Para una institución de investigación en Antofagasta, el 70% de los mediadores habían sido formados en Saco.
1: Mira, qué interesante.
0: O sea, habían pasado por Saco, habían estado en mediación. Sí. De hecho, el año pasado tuvimos 30 mediadores. Normalmente, promedio 30, 20, dependiendo. Pero imagínate, en 15 años, 200, 150 mediadores.
1: Si lo ves como el lugar donde se entiende, donde se justifica ese trabajo, hay un total sentido con lo que ustedes están haciendo.
0: Totalmente, además que también nosotros lo tratamos de preparar, o sea, traemos un especialista para que le haga una capacitación, lo certificamos. Varios han encontrado trabajo en mediación en nuestros lugares.
1: Maravilloso.
0: Una chica, por ejemplo, creo que entró un diplomado, y porque le dieron, tenía el certificado de haber sido mediadora de Saco, le dio puntos para que la aceptaran. O sea, van pasando cosas increíbles, que por eso le llamamos escuela sin escuela.
1: Maravilloso.
0: Que es como la parte formativa, y no solamente formativa, porque además todos siempre hemos trabajado todos remunerados, o sea, a todos se les paga por sus horas de trabajo. Así que creo que para todos es ganancia, para los que financian también. Para el ministerio, para el gobierno regional, pues son recursos que son distribuidos dentro de la misma comuna, de la región, de la misma comunidad.
1: Y que además, como están en el espacio público, en el fondo los beneficiarios y beneficiarias somos todos y todas, ¿no? Están en el espacio público, uno lo puede ver, te puede gustar o no te puede gustar, pero lo viste.
0: Tú sabes que yo no podemos cuantificar la cantidad de personas en la Molinera, sí, porque es un espacio cerrado. Se hizo el conteo, imagínate, un lugar que no era para exposiciones, que estaba cerrado hace 20 años, visitaron 5.000 personas.
1: Oye, pero habían cosas que se veían muy bonitas.
0: Habían.
1: Como que había quedado perfecto.
0: Sí.
1: Pero, pese a todo el costo de habitarlo.
0: Pero 5.000 personas, o sea, para un lugar que no existía, un no lugar, fue mucho. Y el muelle es un lugar emblemático. Normalmente, las versiones, una versión tuvimos 60.000 personas, la última tuvimos 40.000, de las cuales promedio 35.000 son del muelle.
1: Y,
0: pero ahí es, también eso es digamos, un conteo de acuerdo a lo que logran los mediadores, hacer el conteo de la gente que va entre todo. Pero imagínate toda la gente que pasa por ahí.
1: Claro.
0: Toda la gente que ve, o sea, yo no multiplicaría por 5 mínimamente, o sea, una cantidad de beneficios. Si hablamos de beneficiarios, de gente que puede ver que hay ahí. Si tú mucho he tenido conversaciones, he ido a lugares, ah, no, lo hacemos, lo del muelle, ah, sí, he ido, sí lo he visto, sí he ido alguna
1: está,
0: vez.
1: Está, ¿viste? O sea, está en está, el, como está, en el ADN, en el está, fondo, está ahí está, esa cosa.
0: Por eso que el muelle es emblemático para nosotros, estamos preparando las bases para la próxima convocatoria, está difícil. ¿Para qué quieres que te diga?
1: Está todo difícil últimamente.
0: Está súper complejo. Mira, afortunadamente, por lo menos para el muelle, tenemos todavía está el apoyo del gobierno regional actual y que valora mucho, digamos, los proyectos culturales. El gobernador tiene
1: una visión muy
0: interesante. Una visión abierta. Sí. Hay mucho apoyo también de las personas del área técnica también. Así que por ese lado creemos que no va a haber mucho problema para que pueda hacerse esto del muelle. Pero en general así va a estar complejo.
1: Oye, esperamos que si algún mecenas, estamos volviendo al mecenazgo, está escuchando este programa, que se acerque a Saco, porque es vital que existan estos espacios, que existan estas instancias. También hay un público que está acostumbrado, hay un territorio que necesita, hay una economía que se dinamiza también en torno a Saco, y yo creo que es importante que no desaparezcan.
0: No,
1: estas
0: no.
1: Iniciativas que además son desde la región para la región, ¿no?
0: Mira, no desaparecer, no. Eso lo aseguro, así como nuestro compañero y amigo digamos, de lucha, como el Pato Roja, no vamos a desaparecer, pase lo que pase. Pueden haber problemas, y van a haber siempre. No somos ajenos ya a las dificultades, porque además dependemos de los gobiernos de turno, dependemos de las personas de turno, incluso dependemos de los gerentes de turno. O sea, en el fondo es súper incierto siempre. No tenemos nosotros en el bolsillo ahí los tíos ricos atrás que nos pongan el mecenas.
1: El mecenas.
0: No existe. En Chile no existe eso. Ni siquiera en Santiago. Pero lo que sí nosotros vamos a luchar porque tengamos un acto digno, digamos, de tantos años de trabajo nuestro, pero también que la ciudad se lo merece. Uh-huh. La región se lo merece. Y hemos estado a punto así de decir, oye, pero tanto tiempo y porque siempre es difícil, siempre ha estado difícil.
1: Siempre una batalla.
0: Siempre,
1: ¿no?
0: Una batalla, hay veces que es mejor, peores, pero siempre una batalla, siempre es difícil. Hemos estado en otras regiones, ahí mismo en la región de Atacama, que nos han dicho, oye, ¿por qué no vienen acá? Nosotros tenemos recursos y queremos. Uh-huh. Pero no somos un proyecto, digamos, que va a ir
1: que va itinerando.
0: Mira, no somos la Carmen Romero ni de Ramil de Puerto Idea. Así que no somos de ese tipo de proyectos que va a ir para sacar recursos
1: de otros territorios
0: solamente para generar, digamos, la actividad que estamos haciendo. Nosotros somos profundamente de acá, de esta región. Más que antofagastino, sino que de este territorio del desierto. O sea, yo llegué a los dueños a Chuquicamata, mi papá trabajó ahí, vivo en Antofagasta, vivo en Calama, iba a veranear a Tocopilla. O sea, la región para mí es
1: fundamental.
0: Y a pesar de que es grande, yo ahora poco me di la vuelta, 2 días, 3 días para allá, 3 días para acá, pum, las rutas me las sé y listo, se puede. Se puede hacer, pero hay que tener ganas, voluntad. Y yo invito ahora para a toda la gente, digamos, a los profesores de arte, a gente vinculada, o que hacen talleres. Uh-huh. El proyecto no está solamente dirigido a los liceos, ¿ya? Está dirigido a estudiantes de enseñanza media, que pueden estar en otra situación, uh-huh, como privado de libertad, por ejemplo.
1: Ah, perfecto.
0: Pueden estar en situación de que son estudiantes que están en la nocturna.
1: Ya, perfecto.
0: O sea, estudiantes de enseñanza media que tengan su certificado de alumno regular. Porque no se limita tampoco la edad.
1: Claro, ¿no? Me parece maravilloso como ampliar el abanico, ¿no?
0: Claro, o sea, por eso les invito a los estudiantes. Ahora, obviamente, queremos que los profesores de arte motiven a los estudiantes, o que el colegio los motive.
1: Porque hay una cosa más directa.
0: Más directa, que los motive. Si tienen trabajos hechos ya, que les diga, oye, preséntalo. Eso que... Por eso invitamos a estos profesores y a todos los colegios para que incentiven a que los estudiantes participen. Nada más que eso.
1: Oye, aunque no lo creas, estaba llegando al final de nuestra entrevista. Yo hubiera estado conversando, me dan ganas de intervenir y decir, oye, pero Copiapó, ¿por qué extrañarás? Bla, bla, bla, pero el micrófono de este programa va a estar siempre abierto y disponible para ustedes. Espero tenerlos también en el podcast prontamente.
0: Por supuesto.
1: Vamos a hacer el esfuerzo para que eso suceda y desearles lo mejor, por supuesto, que venga financiamiento y si no, que la resistencia no sea tan difícil, pero que materia en el fondo crezca, que haya muchos y muchas alumnas participando, porque es necesario, es vital tener estas iniciativas y habitarlas, por supuesto.
0: Por supuesto, por supuesto, nosotros estamos convencidos de eso, por eso que estamos trabajamos muy intensamente en que no solamente sea un espectáculo, sea una actividad.

0: Y estamos de vuelta en la 99.9 FM Radio Universidad de Antofagasta y me acompaña una maravillosa, tremenda actriz, gestora cultural, productora. Yo soy su fan. Fuerte el aplauso para Paulina Quinteros, que está en el estudio.
1: Gracias, Dolores.
0: Paulina Quinteros, te voy a dejar amarrada aquí en vivo y en directo. Tienes que ir al podcast.
1: Ya
0: te voy a esperar.
1: Me comprometo.
0: Oye, Pauli, siempre que nos trae cosas entretenidas la Pauli, tan linda. ¿En qué anda usted hoy día por acá?
1: Ando masificando el mensaje de la cultura y las artes.
0: Repartiendo la palabra.
1: Peregrinando.
0: Peregrinando, muy bien, me gusta.
1: Oye, muchas gracias.

0: Gracias por este espacio, Dolores. Muchas gracias. Y bueno, tenemos panorama para este fin de semana.
1: Ay, qué entretenido.
0: Domingo 28 de junio, un imperdible vuelve el ciclo Inspírate, Teatro, Danza y Música en Gen 2026. Y bueno, traemos bandas locales, la banda local Yareta, que comienza esa jornada espectacular para que podamos disfrutar en torno al maravilloso oasis que nos brinda la Corporación Gen. Y además va a estar acompañándonos la banda Aurofónica.
1: ¡Ay, no te creo, pero sí, no lo puedo creer! Oye, qué ganas. Sí. ¿Cómo podemos hacer para ir a la entrada?
0: Mira, varias cositas. Cuéntame,
1: eso.
0: Bueno, primero, ¿quién organiza todo esto? Somos la organización artístico-cultural compañía La Favorecedora, que junto al financiamiento, gracias al financiamiento del Ministerio de las Culturas, las Artes y el Patrimonio, nos permite, a través de su financiamiento con el programa PAOC, generar esta programación en el año, ¿ya? Y ya como es una costumbre para nosotros, realizar este ciclo de Inspírate, que consta de 6 meses durante el año, a partir del mes de junio. Hoy, digamos, ya el domingo se da el puntapié inicial ya, para este ciclo, y culminamos en noviembre. La modalidad es realizar este evento los últimos domingos de cada mes.
1: Perfecto, ¿ya? Para que lo tenga en su calendario. Exacto. Y que sepa que de aquí a fin de año en Gen, la maravillosa compañía La Favorecedora está generando este espacio, que quiero relevar algo, que no es solo un espacio para que vaya la familia y que todos vayan a disfrutar de la cultura y las artes, sino que además me parece una maravillosa oportunidad laboral para todos y todas las trabajadoras de las artes.
0: Sí.
1: Así que enhorabuena esta iniciativa, querida Paula.
0: Sí, justamente, bueno, la actividad se desarrolla en la Corporación Gen, ¿ya? Bueno, esto para quienes no sepan, se encuentra ubicado aproximadamente unos 25 minutos desde la Plaza Colón a las afueras de la ciudad, ¿ya? Para quienes son de Antofagasta, en el lugar más específico es la ex estación Uribe, ¿ya? Esto va en dirección a Calama. Se puede lograr ver un oasis en medio del desierto más árido del mundo.
1: No se va a perder.
0: Ese dato es infalible. Ya, bueno, este espacio es un espacio de colaboración que tenemos con Corporación Gen. Nosotros también nos encontramos ubicados ahí con nuestro espacio Teatro Paisaje, donde podemos realizar nuestras obras en torno, digamos, al desierto. Y toda la retribución que es de entrada es en beneficio a la Corporación Gen, para la mantención de la granja, que hay una maravillosa granja con animalitos para que puedan ir los niños a ir a visitar. Y además todo el entorno verde que hay que mantener, imagínate, en el desierto, los cuidados que requieren para poder sustentar este maravilloso oasis. Entonces, la invitación, bueno, no es tan solo para que asistan a la Corporación Gen durante esta actividad, sino que para que puedan visitarla durante todo el año y disfrutar de sus espacios, sus comedores, sus quinchos, la granja educativa, la flora nativa. Y bueno, recordar que está una institución, una organización, una comunidad sin fines de lucro que nace desde 1983 y hasta el día de hoy ahí va poniéndole el hombro, ¿no? Sí, y nosotros como colaboradores aportamos estas entradas para el beneficio y aporte, digamos, de la sustentación de este espacio. Dicho esto, y abierta la invitación a que puedan visitar la Corporación Gen durante todo el año, anoten este domingo 28 de junio, entre la 1 y las 5 de la tarde, comienza este ciclo Inspírate. ¿Cuál es el concepto? Llevar la carnecita, para los veganos, las verduritas, el champiñoncito con
1: el seitan. El seitan.
0: El clásico morrón con huevo.
1: Ya, sí. Bueno, le pone su zapallito italiano, también con italiano, queso. Bueno, sí, sí, sí.
0: Para todos los amantes, porque uno dice ya el asado y uno se carga siempre para el carnívoro, sí, ¿no? Y ahora, sí. Hoy en día hay muchos que se han aventurado, ¿no? Y a cambiar el hábito de más saludable con alimentación vegana.
1: De disfrutar de la parrilla, en realidad, sí, como de la parrilla con lo que haya.
0: Échale lo que quiera, hasta
1: claro.
0: El pescado ahí al usado se vuelve bueno. Sí, no. Bueno, hay a disposición más de 20 parrillas para que puedan disfrutar. Esto va a ser es en torno a la música. Es una sesión, bueno, en que está especialmente dedicada con la disciplina musical. La convocatoria es para la disciplina de música, teatro y danza.
1: Ah, maravilloso.
0: Así que invitamos también, de manera paralela, hay un formulario de inscripción que pueden encontrarlo en la descripción de nuestro Instagram, que es @la_favorecedora. ahí podrán encontrar un link de formulario para aquellos que quieran participar y quieran vivir esta experiencia como artistas y poder ser parte de nuestra programación 2026. Es un formulario que va a quedar abierto, queda abierto, de hecho, para nosotros sería ideal poder que estuvieran presentes todos los que se inscriben. Sin embargo, quienes han postulado incluso los años anteriores, siguen participando.
1: Porque igual, maravilloso.
0: Sí, no los dejamos, digamos,
1: descartados.
0: No, porque hay que siempre dar la oportunidad. Así que para los artistas en la disciplina de teatro, danza y música, también les hacemos el llamado de que está este formulario abierto, que es una convocatoria para todos ellos, puedan postular. Ahí me han preguntado, ¿es remunerado? Es remunerado, ¿ya? Lo importante es que puedan leer bien el formulario porque hay ciertas descripciones.

0: el tiempo mínimo son de, o máximo, perdón, son de 15 minutos, entendiendo, o perdón, ah, mínimo de 15 minutos, mínimo de 15 minutos, claro. Entendiendo que es una disciplina que es difícil de sustentar durante una hora.
1: No, sí,
0: hora,
1: se entiende,
0: ¿no?
1: Que la danza es mucho más abstracta, porque en ese día el teatro uno igual va a ver como una hora de teatro que dura más, pero sí, la danza es más abstracta. Exacto. Y se entiende.
0: Así que, bueno, dejo ese llamado a todos los artistas para que también puedan sumarse a la convocatoria. Y ahora hago el llamado de nuestros públicos maravillosos, porque igual pensamos en ellos, queremos solo que nos acompañen este día domingo 28 de junio. Y para eso tenemos bus de acercamiento gratuito, para que la gente no se pierda, llegue, no tenga excusa. Lo que sí, en esta oportunidad, a diferencia de los años anteriores, solicitamos que al momento de registrarse en un link que también se encuentra ubicado en nuestra descripción del Instagram de la guión bajo favorecedora, está el formulario para poder registrarse, pero en ese formulario deben agregar el comprobante de la entrada, ¿ya?
1: Ah, perfecto.
0: Es para poder asegurar nuestros públicos. El año pasado se inscribían muchos y al último minuto se nos bajaban. Entonces, para poder resguardar y asegurar los cupos y no dejar a nadie abajo, decidimos poder poner como
1: este doble check.
0: Claro, exacto. Así que solo asegurando su entrada y ya incorporándolo en el formulario, que es un formulario muy sencillo, con pocos datos de rellenar, ya pueden tener su cupo en el bus de acercamiento que los deja, o sea, el punto de encuentro es en la Plaza Colón, y los deja en el mismo punto, Plaza Colón, a las 6 estaría más o menos llegando, porque el evento termina a las 5, por lo general se empieza a guardar las cositas, las comidas, todas las matuteras, y luego parten a la ciudad. El retorno es un poquito más largo porque recordemos que no se puede bajar por Allende.
1: Claro, claro, hay que darse la vuelta con la negra, ¿no?
0: Así que aproximadamente a las 6 están allá llegando ya como al punto de encuentro.
1: Pero te das cuenta que es cerca, Jean.
0: Sí.
1: Que si uno quiere ir en su auto se demora, y nosotros el otro día nos demoramos como 20 minutos cuando fuimos con con la fulana saliendo de Antofagasta.
0: Sí, es un lugar relativamente cerca.
1: Sí.
0: Para la gente que nunca ha ido, la percepción de distancia es similar al ir al aeropuerto. Muy simple, es casi la misma distancia.
1: Es cerca para tener una tarde maravillosa de música local, además va a estar Eurofónica, su voz preciosa. Además que estar ahí en Gien, en medio del desierto, compartiendo el asadito con los amigos, con las amigas.
0: Qué rico.
1: Siempre un buen momento estar en medio del desierto, es maravilloso.
0: Y realmente cuando uno ya pasa ya la cordillera de la costa, ¿no? Es otro clima, sí. Así que igual...
1: Otro sonido.

0: Eso te voy a decir, inspírate, arráncate del frío y ando a disfrutar de la música.
1: Sí, va a haber solcito siempre, hay sol. Así que la invitación está, bueno, Yareta, para contarnos un poco de quiénes van a estar.
0: Eso, pues.
1: Ellos parten a las 2 de la tarde. Yareta es una banda familiar que actualmente reúne a su tercera generación de músicos, así que imagínate.
0: No te creo.
1: Esperaremos entonces a los públicos que han acompañado estas tres generaciones. O sea, estamos hablando de tres generaciones, qué maravilloso. Su propuesta combina los sonidos andinos y latinoamericanos y ofrece un espectáculo que rescata la identidad cultural del norte de Chile y la riqueza de la música de raíz. Así que, qué más entretenido que escuchar nuestra música identitaria.
0: Con la familia, la buena música.
1: Ojalá que se pongan a bailar, sí.
0: Sí, obvio.
1: Y entre las 4 de la tarde y las 5 va a estar Aurofónica, con su propuesta que fusiona elementos del pop, folk y rock con influencias de la música de raíz folclórica. Y bueno, a través de sus canciones, ella nos relata distintas temáticas como la familia, busca generar espacios de encuentro, la expresión emocional, la conexión entre personas de distintas edades. O sea, es un panorama transversal, niños, jóvenes, adultos, adultos mayores pueden disfrutar de este panorama.
0: Bonita la música de la Aurora, además.
1: Es hermosa ella como canta. Así que eso vengo a ofrecerles.
0: Me parece un maravilloso panorama porque además involucra a la familia, tiene que ver con ir a disfrutar de nuestro territorio, del desierto, Engen, que es esta corporación que está ahí resistiendo desde 1983. Y de la mano de una tremenda compañía que admiro y que quiero mucho y que espero que un día me inviten por último a arrimar los cables.
1: Pero creo que no estás informada,
0: querida. No, se viene, sorpresa, hashtag se viene, hashtag la favo, hashtag.
1: Par de fulanas.
0: No, se viene, pero más allá de eso creo que es un espacio muy generoso lo que ha hecho la favorecedora. Nosotros tuvimos la posibilidad de visitar el lugar haciendo una investigación en el marco de otro trabajo y fue muy bonito estar ahí.
1: Sí.
0: Fue muy bonito estar ahí, el desierto, ver el lugar que ustedes han creado, han cuidado. En medio del desierto, insisto, sin ánimo de ser majadera, sino porque en el fondo es como el cactus, ¿cachai? Que está ahí en el desierto, vivo, resistiendo. Bueno. Y eso es maravilloso. Y esta iniciativa, además de la mano del PAOK, me parece que, como te decía adelante, muy interesante que vaya la familia, qué rico que se abran nuevos públicos, pero qué bueno que se genere trabajo para las y los trabajadores de las artes.
1: Sí, bueno, es la idea, que salpique para todos. Así que la invitación está abierta, la entrada vale 4,000 pesos, Dolores.
0: Está barato
1: que una cajetilla de cigarro, así que no diga que no se puede.
0: Y los regalonean, las regalonean, accesible. Le ponen el bú ahí, ya va.
1: Sí, es algo accesible. Bueno, y hay puntos igual de alimentos, si es que alguien de pronto quiere tan solo ir, tenemos puntos de hamburguesa, por si quieren comer allá, bebida, jugo, tecito, café. Así que, bueno, si no se anima a cocinar allá, nosotros le tenemos ahí su hamburguesita para que pueda tener la guatita llena y el corazón
0: contento. No hay excusa, ya lo sabe. No,
1: está todo pensado para que sea un panorama entretenido, que disfruten, que se desconecten de la ciudad, de la vorágine, tanto auto. Allá va a haber paz y música de calidad con los talentos de Antofagasta. Así que, ¿qué más? Esa es la invitación, Dolores, querida.
0: Oye, la Pauli siempre nos trae cosas entretenidas, así que me encanta tenerla en el estudio. Y más encima, cuando estoy aquí hablando contigo, yo digo, deberíamos hacer un podcast.
1: Sí, me lo han dicho tantas veces.
0: Vamos a hacer.
1: Pero
0: no, es que
1: sin,
0: la agenda,
1: sin editar, sí.
0: Sí, pues sin editar. En vivo. En vivo.
1: Qué miedo.
0: Ya lo sabes, este domingo la invitación es a Inspírate en Corporación Gen, de la mano de la favorecedora, donde va a estar Grupo La Yareta y además el proyecto de Aurofónica, una tremenda músico que además estuvo mucho tiempo habitando aquel territorio de Antofagasta. Sí. Hijos tiene antofagastinos,
1: exacto,
0: ¿no?
1: Exacto. Sí, bueno, en esta ocasión es nuestra presentación de grupo invitado. En general hacemos la convocatoria para los locales, pero bueno, ella ya es una local, ¿no?
0: Lleva, sí, Aurora, sí.
1: Aportó tanto también para la cultura, desde docente, el teatro, desde la música. Sí. Así que se merecía este espacio, este lugar. Y bueno, el llamado también es para que se motiven todas las otras bandas, danzas, compañías de danzas, compañías de teatro, que tengan sus presentaciones pensadas para un público familiar.
0: Sí, eso es importante.
1: Sí, que puedan postular y a ver si nos podemos encontrar en este maravilloso ciclo. Así que, se me olvidó decirles que a excepción de septiembre, para que ya lo empiecen a notar, no es el último domingo, es el día sábado 19.
0: ¿Ya? Ah, maravilloso.
1: Sí, es un panorama del 18, así que también vayan agendando. Es la única excepción que tenemos durante el ciclo de estos 6 meses. Todos los demás son el último domingo de cada mes.
0: Maravilloso. Muchas gracias, Paulina Quintero, por estar el día de hoy acá. Te esperamos nuevamente, obvio, siempre. Y usted no se lo pierda. Vaya a pasar un buen domingo a Inspírate en Corporación Gen. Soy Dolores Reina. Me despido el día de hoy. ¿Algún mensaje al cierre, querida Paulina?
1: No, solo que nos sigan en las redes sociales. Eso. La_favorecedora. Ahí publicamos toda nuestra programación. Así que no diga que no le dijimos.
0: Eso, yo me despido. Mi nombre es Dolores Reina. Este programa se repite mañana sábado a las 21 horas y el domingo para los nocturnos en la edición de Trasnoche a medianoche. Nos encontramos el próximo viernes con un nuevo invitado o invitada aquí en El Estado del Arte, el programa de la cultura y sus protagonistas. Se toman el dial de la 99.9 FM en Radio Universidad de Antofagasta. Nos escuchamos.
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3: Radio Universidad de Antofagasta le indica la hora.
4: 21:56.
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6: Bienvenidas y bienvenidos a un nuevo capítulo de Disco Eterno, el espacio donde revisitamos esos discos que no solo marcaron una época, sino que terminaron convirtiéndose en parte fundamental de la historia de la música. Hoy llegamos al año 1971, pero en realidad esta historia comienza varios años antes, porque a fines de los años 60, The Doors había sido una de las bandas más importantes del planeta. Mientras el rock psicodélico alcanzaba su punto máximo y el movimiento hippie prometía cambiar el mundo, Jim Morrison, Ray Manzarek, Robbie Krieger y John Densmore construían una propuesta completamente distinta. Más oscura, más poética, pero también más provocadora. Morrison se transformó rápidamente en un símbolo de la contracultura. Su mezcla de poeta, chamán y estrella de rock fascinaba tanto como escandalizaba. Sin embargo, el enorme éxito también vino acompañado por excesos, problemas legales y una creciente tensión dentro de la banda. El famoso incidente de Miami de 1969, cuando Morrison fue acusado de exhibicionismo durante un concierto, afectó profundamente la carrera del grupo. Se cancelaron presentaciones, comenzaron los juicios y la relación entre Jim y la industria musical se volvió cada vez más complicada. Mientras tanto, el mundo también estaba cambiando. La generación del verano del amor comenzaba a perder la inocencia. La guerra de Vietnam seguía creciendo. Los Beatles estaban viviendo sus últimos meses como banda. Jimi Hendrix y Janis Joplin habían muerto en 1970. El rock entraba lentamente en una nueva etapa, menos psicodélica y mucho más cercana al blues y al hard rock. Fue justamente en ese contexto cuando nació L.A. Woman. Después de experimentar con arreglos orquestales en Soft Paradise y recuperar parte de su esencia en Morrison Hotel, los Doors decidieron hacer exactamente lo contrario de lo que esperaba su compañía discográfica. Abandonaron los grandes estudios. Transformaron el espacio de ensayo de su oficina en un estudio improvisado. Invitaron al histórico productor Bruce Botnick a registrar las sesiones casi como si fueran una banda tocando en vivo. El resultado fue un disco más libre, espontáneo y bluesero de toda su carrera. Aquí casi no existen adornos, todo gira en torno al piano de Manzarek, la guitarra de Krieger, la batería de Densmore y una de las interpretaciones vocales más intensas que Jim Morrison dejó registradas. Sin saberlo, estaban grabando su despedida. Pocas semanas después de finalizar el álbum, Morrison decidió abandonar Los Ángeles y trasladarse a París junto a su pareja Pamela Curzon. Quería alejarse de los tribunales, descansar de la fama y volver a escribir poesía. La verdad es que nunca regresaría. El 3 de julio del 71, apenas 3 meses después de la publicación de LA Woman, Jim Morrison fue encontrado muerto en su departamento de París, con apenas 27 años. Su fallecimiento lo convirtió en uno de los integrantes más emblemáticos del llamado Club de los 27, y transformó este disco en un testamento artístico involuntario. 55 años después, LA Woman sigue siendo considerado uno de los grandes discos del rock estadounidense, una obra donde los Doors regresó a sus raíces, abrazó definitivamente el blues y dejó registrada una de las despedidas más memorables de la historia de la música. El disco comienza con una verdadera declaración de principios. The Shangling habla de la transformación. Jim Morrison se presenta como alguien que cambia constantemente de identidad, rechazando cualquier intento por encasillarlo. Musicalmente también anuncia un nuevo rumbo para la banda. El órgano psicodélico se despacio al blues, al funk y a un sonido mucho más seco y directo. Es The Doors dejando atrás los años 60 para entrar definitivamente en una nueva etapa. Comenzamos este viaje sonoro con la canción The Shangling.

El primer gran éxito comercial del álbum fue escrito por Robbie Krieger. Love Her Madly aporta el momento más accesible y optimista de este trabajo. Su ritmo relajado y su inolvidable riff de guitarra esconden una letra sobre una relación que parece estar llegando a su fin. Paradójicamente, mientras la canción conquistaba las radios, la propia banda vivía sus últimos meses con Jim Morrison. Hoy sigue siendo una de las composiciones más populares de todo el catálogo de los Doors. Suena a continuación Love Her Madly.

Aquí aparece el Morrison más cercano al blues tradicional. Inspirada en viejas estructuras del blues estadounidense, la canción habla de alguien que ha permanecido tanto tiempo en el fondo que ya ni siquiera recuerda cómo era sentirse bien. La interpretación vocal de Jim transmite cansancio, rabia y resignación al mismo tiempo. Es una de las actuaciones más poderosas de todo el disco. Continuamos con Been Down So Long.

Una de las canciones más íntimas de este disco, construida casi como una improvisación de blues, retrata una noche solitaria mientras los automóviles pasan frente a una ventana. La atmósfera es tranquila, melancólica y profundamente nocturna. Aquí The Doors demuestra que no necesita grandes efectos para generar emociones. Solo cuatro músicos tocando juntos. Seguimos con Car Keys by My Window.

Llegamos ahora al corazón de este disco y probablemente a una de las mejores canciones de toda la carrera de los dos. LA Woman es una carta de amor y despedida a Los Ángeles, pero también un retrato del caos, la velocidad y las contradicciones de una ciudad que había marcado profundamente la vida de Morrison. Durante más de 8 minutos la banda mezcla blues, rock y largas improvisaciones. El famoso grito de Mr. Mojo Rising no es otra cosa que un anagrama del nombre de Jim Morrison, una especie de alter ego que aparece justo antes de abandonar definitivamente la ciudad, y poco después también la banda. Seguimos con esta, una de sus más grandes clásicas canciones, LA Woman.

La América nació originalmente durante las canciones de la película Zabriskie Point, que finalmente quedó fuera del film. Su letra transmite la sensación de un viaje permanente, mezclando imágenes surrealistas con referencias culturales y geográficas. Musicalmente mantiene ese sonido hipnótico que atraviesa gran parte del álbum. Es una de las composiciones más enigmáticas de los dos. Continuamos con Le América.

Después de la intensidad de los temas anteriores, aparece uno de los momentos más personales del disco. Yas in House fue escrita por Morrison mientras buscaba una vida más tranquila, lejos de la presión mediática. Habla del deseo de encontrar un lugar donde simplemente poder existir. La melodía serena y el delicado piano de Ray Manzarek convierten esta canción en uno de los pasajes más introspectivos de este álbum. Suena a continuación Yas in House

y el inconfundible teclado de Ray Manzarek. Es la confirmación definitiva de cuánto había influido el blues en este último trabajo. Suena a continuación Crawling King Snake.

una de las letras más poéticas del álbum. Aquí Jim Morrison vuelve a su faceta de escritor. La canción funciona casi como un poema recitado sobre una base de blues rock. Texas Radio and the Big Hick celebra el poder de la música, la radio y el lenguaje como formas de libertad. Es uno de los momentos donde Jim Morrison, el Jim Morrison poeta, aparece con mayor calidad. Suena The Wasp, Texas Radio and the Big Hick.

El cierre no podía ser más perfecto. Rider of the Storm, o Jinetes de la Tormenta, en su traducción al español, es una de las canciones más emblemáticas de toda la historia del rock. Inspirada parcialmente en el clásico Ghost Rider in the Sky, combina jazz, blues, rock y una atmósfera cinematográfica absolutamente única. La lluvia, los truenos y el piano eléctrico crean un pasaje sonoro inolvidable. La letra mezcla reflexiones sobre la fragilidad de la vida, la violencia y el destino. Fue el último sencillo publicado con Jim Morrison en vida, y también la última canción que millones de personas asociarían por siempre con la voz de los Doors. Muchos consideran que no existe mejor despedida para una banda que esta. Concluimos el análisis de este gran disco de los cuatro norteamericanos con Rider of the Storm.

LA Woman fue mucho más que el sexto álbum de estudio de los Doors. Fue el regreso de la banda a sus raíces. El disco donde dejaron atrás la psicodelia para abrazar definitivamente el blues que siempre los había inspirado. También fue el último capítulo de una de las agrupaciones más influyentes de la historia del rock. Tras la muerte de Jim Morrison, Ray Manzarek, Robbie Krieger y John Densmore intentaron continuar como trío durante un tiempo, pero nunca lograron recuperar la magia que había hecho único a los Doors. Con el paso de las décadas, canciones como Love Her Madly y LA Woman, especialmente Rider of the Storm, se transformaron en clásicos absolutos del rock. Pero el verdadero legado del álbum va mucho más allá de sus éxitos. Es el sonido de una banda tocando con absoluta libertad, consciente, aunque quizás sin saberlo, de que estaba llegando al final de un camino. Y esa autenticidad es precisamente lo que distingue a las grandes obras. Aquellas que no solo sobreviven al paso del tiempo, sino que continúan encontrando nuevos oyentes de generación en generación. Gracias por acompañarnos en este nuevo capítulo de Disco Eterno. Nos reencontramos en el próximo episodio para seguir escuchando esos discos que se quedaron con nosotros para siempre.

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1: 22:55.

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1: 23:27.
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3: 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A principios del siglo XX, la visión del universo cambió para siempre gracias a Edwin Hubble. Hasta entonces, muchas nebulosas se consideraban simples nubes de gas dentro de la Vía Láctea. Pero Hubble, usando el enorme telescopio Hooker en Monte Wilson, descubrió que esas nebulosas eran galaxias completas, situadas mucho más allá de nuestra galaxia. Para medir sus distancias, estudió estrellas variables llamadas cefeidas, que funcionan como faros cósmicos. Su brillo y ritmo de pulsación permiten calcular exactamente a qué distancia se encuentran. Pero Hubble no se detuvo allí. Junto con su colaborador, Milton Humason, midió la luz de decenas de galaxias y descubrió algo sorprendente. Todas se alejan de nosotros, y cuanto más lejos estaban, más rápido se movían. Esa relación lineal se convirtió en la famosa ley de Hubble, un indicio claro de que el universo no era estático, sino que estaba en expansión. Poco después, el sacerdote y astrónomo belga Georges Lemaître dio sentido a estos datos. Usando las ecuaciones de la relatividad de Einstein, propuso que el universo había surgido de un átomo primitivo y se encontraba expandiéndose desde entonces. Nacía así la teoría del Big Bang, la explicación moderna del origen cósmico. Gracias a Hubble y sus colaboradores, la humanidad comprendió que vivimos en un universo vasto y dinámico, lleno de galaxias que se alejan unas de otras, y que cada descubrimiento abre nuevas preguntas sobre el origen y destino del cosmos. Su trabajo no solo transformó la astronomía, sino también nuestra forma de imaginar el universo.
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0: las 23 horas.
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1: 0:01.
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0: Escuchan Radio Francia Internacional cuando son las 6 de la tarde en París de este viernes 26 de junio. Nueva ronda informativa con Alain Vidal en la técnica. Estos son los titulares.
1: Juan Cascón.
0: Aumenta el número de víctimas mortales tras el doble terremoto en Venezuela. Son ya 589 muertos a esta hora y cerca de 3.000 heridos. Cifras que les iremos actualizando según vayamos teniendo nuevos datos. Enseguida conectaremos en directo con nuestro corresponsal. Alemania y Reino Unido registran ya el mes de junio más caluroso de su historia. La ola de calor golpea también, como saben, al sur de Europa y Francia, donde la población pide al gobierno medidas urgentes para evitar consecuencias peores de las que ya se están produciendo. Y nuestra enviada especial al Mundial de Fútbol nos contará la previa de uno de los partidos de esta jornada, el Uruguay-España, que se juega en Guadalajara, México. Hasta aquí los titulares. 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
0: El último balance del gobierno de Venezuela eleva el número de víctimas mortales por los dos terremotos de este jueves a casi el doble que el último dato anunciado. Ya hay 589 muertos y cerca de 3.000 heridos, cifras que podrían cambiar en cualquier momento en medio de la incansable búsqueda de desaparecidos por parte de los equipos de rescate y los propios vecinos. En directo desde Caracas está nuestro corresponsal Víctor Amaya. Víctor, ¿cuál es la situación en estos momentos?
2: Hola, buenas tardes. La situación es de urgencia para seguir encontrando personas que puedan estar vivas debajo de los lugares que quedaron derrumbados, particularmente en la región de La Guaira, en la zona costera de La Guaira, cerca de Caracas. Muchos equipos de voluntarios han bajado hasta esa zona. La respuesta del Estado en ese sentido ha estado limitada. Se ha mostrado sobrepasado las capacidades de protección civil y de bomberos para atender la emergencia. En muchos lugares esperan que llegue maquinaria pesada, particularmente de la asistencia humanitaria y de la asistencia de rescate internacional, que ha comenzado a llegar a partir de la madrugada del día de hoy viernes, de distintos países, comenzando por Dominicana, por República Dominicana y por El Salvador, y por otros países que ya han comenzado a desplegar equipos de asistencia en estas regiones complicadas. Pero todavía ya se empieza a la preocupación por el tema de los de las personas muertas y de los cuerpos que se han ido acumulando en varias de las zonas, que van pasando las horas y comienzan a tener, bueno, los procesos de descomposición y la propia falta de información y de capacidad para atender su disposición. Esa es la situación hasta el momento.
0: Vale, gracias Víctor. Pues nada, quedaremos pendientes de cómo va evolucionando esta situación. Varios países ya han enviado equipos de rescate, también lo han hecho organizaciones humanitarias, entre ellas la Cruz Roja Internacional, con un paquete de ayuda que explica para RFI su portavoz en Panamá, Susana Arroyo.
3: Hoy se lanzó una solicitud internacional de ayuda por 50 millones de francos suizos para dar respuesta a la crisis y acompañar la recuperación inicial por un periodo de 2 años. Se enviaron también las primeras 17 toneladas de ayuda que salieron esta madrugada del Aeropuerto Internacional de Tocumen en Panamá, y ahí pues iban para un primer contingente de familias, kits de herramientas para remover escombros, kits de higiene, kits de cocina para empezar un poco a reorganizar la vida cotidiana, también mosquiteros. Hay algunas zonas donde hay calor y también prevalencia de mosquitos que podrían transmitir enfermedades. También iban mantas y algunos equipamientos que denominamos como kits de descanso, que son camas temporales, mantas, almohadas, que pueden permitir que al menos la gente descanse un poco, y eso también le ayuda a estar más tranquila para empezar a tomar una serie de decisiones muy difíciles que van a tener que tomar sobre cómo recuperarse y cómo seguir adelante.
0: Escuchábamos a Susana Arroyo, portavoz de Cruz Roja Internacional en Panamá. La Corte Suprema de Estados Unidos ha fallado a favor del presidente estadounidense Donald Trump, otorgándole la posibilidad de revocar el estatus de protección temporal a sirios y haitianos, el conocido TPS. Los haitianos obtuvieron este estatus migratorio en 2010 tras el terremoto que dejó cientos de miles de muertos y después les fue prorrogado debido a la violencia en el país, mientras que los sirios se benefician de él desde 2012. Tras su regreso al poder, Trump buscaba ponerles fin, como ya intentó hacer con otros países. Hablamos, por tanto, de cientos de miles de personas que en Estados Unidos se benefician de este estatus y que ahora corren el riesgo de ser expulsados. Paola Ariza, con los detalles.
4: Más de 1 millón de personas podrían quedar sujetas a deportación tras el espaldarazo a Trump de la Corte Suprema, que le permitiría dar fin al TPS. La medida de alivio humanitario que se había concedido a ciertas nacionalidades como los haitianos, permitiéndoles vivir y trabajar en Estados Unidos. La inquietud es enorme, según testimonios recogidos en Atlanta por nuestro colega Edward May. Engibeli trabaja en un restaurante haitiano en Estados Unidos y aunque tiene nacionalidad, le preocupa su entorno.
5: Those who feel strong enough to talk about it.
6: Entre quienes se sienten lo bastante fuertes como para hablar de ello, porque algunos ni siquiera quieren hablar del tema, solo con pensarlo da miedo. Se dicen, podrían realmente arrestarme ahí, en la calle, de un día para otro.
4: Algunos beneficiarios viven allí desde hace más de 15 años, explica Franz Bourget, tesorero de la organización Frente Unido para la Diáspora Haitiana.
7: Algunos han construido su vida en Estados Unidos. Algunos han tenido a sus hijos aquí. ¿Qué va a pasar con esos niños?
4: El congresista republicano Mike Lawler se ha alarmado por esta decisión, considerando que el fin del TPS para los haitianos provocaría una crisis en los hospitales, las residencias de ancianos y las estructuras de ayuda a las personas con discapacidad, donde muchos de ellos trabajan.
0: Gracias, Paola. También en la actualidad del día, la propuesta de la Comisión Europea de prorrogar un año más, hasta 2028, la protección temporal de la Unión Europea a los refugiados ucranianos, una medida que desde 2022, cuando comenzó la invasión rusa de Ucrania, les permite vivir y trabajar en territorio comunitario. Sin embargo, la Comisión deja fuera de su propuesta a los ciudadanos que estén en edad de realizar el servicio militar que aún no hayan salido de Ucrania. Corresponsal en Bruselas, Ana Lázaro.
8: La Unión Europea quiere cambiar las reglas del juego para los hombres ucranianos en edad de combatir. Según la propuesta presentada por la Comisión, ya no podrán acogerse al mecanismo de protección temporal que se instauró tras la invasión rusa a gran escala. Esto afectará a los hombres de entre 23 y 60 años que soliciten ahora la protección, pero no se aplicará a los que ya se encuentran en territorio de la Unión Europea. La medida había sido solicitada por Ucrania, pero también países como Polonia y Alemania defienden la propuesta. Argumentan que si Europa apoya dando dinero y armas, no es lógico que los ucranianos en edad de combatir escapen a sus obligaciones refugiándose en Europa. Pero la solidaridad sigue en pie, ya que esta nueva regla forma parte de la propuesta para prolongar durante un año más la protección de los casi 4,5 millones de ucranianos que se encuentran en Europa. Eso sí, algo está cambiando, ya que Bruselas también trabaja en la creación de un programa piloto para incentivar el retorno de los ucranianos que así lo deseen. Ana Lázaro desde Bruselas para Radio Francia Internacional.
0: Alemania y Reino Unido viven ya el mes de junio más caluroso de su historia, con temperaturas de 41 y 37 grados respectivamente en medio de la intensa ola de calor que golpea al continente europeo. En Francia, el calor se ha convertido en polémica ante lo que muchos consideran una tardía e insuficiente respuesta del Estado, a pesar de que cada año mueren miles de personas como consecuencia del calentamiento global. Los franceses recuerdan aquella canícula de 2003 durante la que fallecieron 15.000 personas. Ese año fue en agosto y ahora ha llegado aún más pronto, en junio. Muchas viviendas, comercios, escuelas, líneas de metro no disponen de aire acondicionado, pero para la ministra de Transición Ecológica, Monique Barbut, esta no es la solución para esta crisis.
9: Estoy horrorizada por la gente que me dice, pero solo hay que poner aire acondicionado por todas partes. Ah, muy bien, pongamos aire acondicionado por todas partes. ¿Y ustedes creen que eso va a evitar un incendio forestal? ¿Creen que eso va a impedir que un cultivo deje de existir? ¿Creen que eso va a evitar la muerte de los animales que estamos viendo? ¿Creen que eso va a evitar qué? Nada de nada. Así que eso no es adaptación. Eso es quizás una medida de emergencia. conciencia que podemos tomar. Por supuesto, es necesario, obviamente, que la gente nos asfixie. Estamos de acuerdo. Pero eso no es adaptación al cambio climático.
0: Era Monique Barbut, ministra de Transición Ecológica de Francia. El Papa León XIV celebrará una gran misa en los Campos Elíseos de París en septiembre, del 25 al 28, en lo que será la primera visita de Estado de un pontífice a Francia desde la que hizo Benedicto XVI en 2008. Así lo ha adelantado el arzobispo de la capital francesa a la agencia francesa de prensa, Laurent Ulrich, que ha indicado además que el líder del Vaticano realizará también una vigilia con jóvenes en el Estadio de Francia y una visita a las ciudades de Lourdes y Metz.
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0: Tras el 2-1 de Ecuador frente a Alemania y el empate a cero entre Paraguay y Australia, Uruguay busca hoy un buen resultado en el partido contra España para seguir en la competición. Los aficionados calientan ya motores en Guadalajara, México, donde se va a jugar este encuentro. Allí está también en directo nuestra enviada especial, Ana María Ospina. Ana, ¿qué tal? ¿Cómo se está viviendo la previa de este encuentro?
11: Hola Juan, oyentes, aquí son pasadas las 10 de la mañana, cuna del mariachi, los charros y el tequila, tierra futbolera pero que trabaja hasta ahora, sin embargo se ve una que otra camiseta roja y alguna celeste. La selección suramericana necesita un punto para avanzar y escuchemos a dos uruguayas que encontramos esta mañana.
12: Guadalajara es como que se nota que hay ambiente mundialista y eso es lo que uno quiere vivir, más allá de la dobra de partido que obviamente uno ahí sufre y es feliz un montón.
13: Tenemos fe en que aunque sea un empate vamos a sacar y vamos a...
11: La selección europea, por su parte, ya está virtualmente clasificada. No podrá contar con Pedri, que está suspendido por acumulación de tarjetas. Así que muchos hinchas, y no solo españoles, tendrán los ojos puestos sobre la que ya es una estrella planetaria. Con tan solo 18 años, por supuesto, Juan, hablo de Lamine Yamal, y esto dicen los españoles.
14: Bueno, pues Yamal es la gran estrella de España, la futura y actual promesa del fútbol mundial. Yo creo que va a ser de los mejores jugadores de la historia.
15: Es un jugador joven, pero talento y madera de buen futbolista tiene.
11: Al mismo tiempo se jugará el otro partido de este grupo, el grupo E, que definirá los primeros puestos y los clasificados. Es el protagonizado por Arabia Saudita y Cabo Verde, Juan.
0: Gracias, Ana María Ospina, enviada especial al Mundial de Fútbol. Les damos además los 6 partidos de esta jornada en hora GMT. A las 9 de la noche tenemos el Noruega-Francia y Senegal-Irak. A las 2 de la madrugada, Cabo Verde contra Arabia Saudí y Uruguay contra España, este partido que nos contaba Ana. Y a las 5 de la madrugada, Nueva Zelanda-Bélgica y Egipto-Irán. Esto, como les decimos, en hora GMT, si nos escuchan desde América Latina, son todos por la tarde. Con esto terminamos este informativo de las 6 en Radio Francia Internacional. Recuerden que pueden seguir más noticias en nuestra web rfimundo.com y en redes sociales. Muchas gracias por escucharnos.
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1: 0:30
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1: 0:38
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1: 1:01 a.m.
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1: 1:30 a.m.
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1: 2:00 a.m. En punto.
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1: 2:00 a.m. y 28 minutos.

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1: 3:01 a.m.
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1: 3:31
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1: 4:00 a.m. en punto.
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1: 4:31 a.m.
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1: 4:58 a.m.
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1: 5:29
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1: 5:59
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0: Son las 6:08 a.m.
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0: Son las 6 de la mañana y 17 minutos.
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0: Son las 6 de la mañana y 22 minutos.
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1: 6:30 a.m.
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1: Son 6:00 a.m. 31 minutos.

0: Son las 6 de la mañana y 39 minutos.
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0: Son las 6 de la mañana y 49 minutos.
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0: Son las 6 de la mañana y 54 minutos.
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1: 6:58
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0: las 7 de la mañana y 9 minutos.
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0: son las 7 de la mañana y 17 minutos.
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0: Son las 7 de la mañana y 20 minutos.
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1: 7:30 a.m.
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3: Estimadas y estimados auditores, en la alegría de un nuevo amanecer y encuentro en nuestra columna radial, hoy me referiré a la dualidad que se presenta en la humanidad, en Chile y en nuestra región. Se trata de un conversatorio íntimo, litio en el salar de Atacama. Cuando con motivo del supuesto progreso y desarrollo económico, muchas veces se atenta contra el medio ambiente y los sectores protegidos en bien de la naturaleza y de la fauna. Por ello, amigas y amigos oyentes, hoy, entre mares y arenas desnudas de lluvias y brumas, nuestras pampas y salares, en sinfonía de vientos y espumas, junto al pincel del tiempo, dibujan el frío invernal que en llantos y cantos de siglo expresan eternidad universal. Hoy pareciera que en curiosa candidez que no reclama, el inocente padre sol ausente observa silente a su pachamama, a su tierra inmaculada que florece en optimista creación de vida ancestral, siempre en planicies de sal, bendiciendo a su gente y entorno natural, pero presintiendo que puede surgir un oscuro porvenir. Mas, queridas y queridos auditorios, repentinamente, entre Rocío y Camanchaca, se rompe el silencio, y el señor flamenco, caminante eterno y majestuoso, visitando el cactus, su rudo compañero milenario, muy ansioso, polemiza en versos, expresando que no admite nuevo tiempo doloroso. Nace así un llanto que enciende mil banderas de la tierra y sus salares, entonando junto a mil estrellas que danzan sobre cerros y mares, rimando cadencioso el canto de flamencos, cactus y habitantes, todos temerosos por mañanas en ausencia de aguas cada instante. Es que, respetadas y respetados auditores, el viento del salar de Atacama, amante de sus aguas, cual reflejo de cielo y espejos en llama, que convivió y conoce la historia y sufrimiento ancestral del oro blanco salitral, hoy recordado con tan solo cruces retorcidas en silencio sepulcral, por ello, las comunidades y habitantes de Salares están alertas y dudan del ofrecido progreso, sin fecunda investigación ni certeza por sus lares. Por ello, se ponen de pie para rechazar el ofrecido bienestar por un mañana de tierra sufriente en amor doliente y altivos.

0: siempre, para su amado solar, el resguardo suficiente. Por ello, amigas y amigos auditores, la comunidad del Salar de Atacama, en su canto llanto que recorre angustiado el Salar de Atacama, clama por un soplo gigante de humanidad para que desde el Instituto Nacional del Litio, Salares y la Autoridad, junto al Ministerio de Ciencias de San Pedro, aseguren que no se atentará contra el Salar, que aunque no tiene hojas, pero muchos ojos, siempre observarán y anhelan que el llanto del Salar se transforme en bello canto de futuro, en armonía con su comunidad. Porque el litio no será un nuevo oro blanco que se fume, sino que exige que sea el equilibrio eterno entre el progreso, bienestar y lo ancestral, renaciendo esperanza hacia la luz divina de vida generosa universal. Amigos auditores, desde esa mirada optimista, en la comunidad, bellamente, en este instante, resurge el perdido canto de nortinidad, para que efectivamente entonces venga la eficiencia energética, industria aeronáutica y espacial, y todo ello junto al desarrollo material y bienestar en hermandad y justicia social, creando desde el Salar de Atacama nuevas mañanas de feliz humanidad. Por ello, desde esta columna solicitamos a las autoridades, sociedades y estudiantes que aseguren un acuerdo armónico basado en las leyes existentes, de modo que hoy y siempre anunciemos un mañana ejemplar, entonando un canto general que junto al litio realmente nos permita soñar y con nuestras voces nortinas en un mismo sonido de paz, pan, poesía y amor, para que nuestras gentes del Chile tricolor vivan el merecido y feliz esplendor. Muchas gracias y hasta pronto.
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0: Universidad de Antofagasta le indica la hora.
1: 8:01 a.m.
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6: Hola, ¿cómo les va? Ya estamos dando inicio a un nuevo programa de Folcloreando acá en la radio de la Universidad de Antofagasta. Hoy tenemos un invitado especial, el señor César Contreras Contreras. Bueno, él es de profesión docente, titulado de la Universidad Arturo Prat en sede Victoria. De oficio es monitor de música y folclore en la Escuela República de Italia de la ciudad de Capitán Pastene, en la comuna de Lumaco, novena región de la Araucanía. También es director musical del grupo de proyección folclórica Altue de Angol desde el año 2023 y director de varios grupos de otras localidades de la provincia. César, bienvenido.
7: Muchísimas gracias, muy buenos días. Buenos días a toda la gente que igual va a estar en la sintonía de este programa. Bien, feliz de poder participar de esta oportunidad de estar en este programa, así que se agradece una vez más. Para mí venir de tan lejos en esta oportunidad era un viaje familiar. Sí, y nos encontramos por acá y bueno, acepté la invitación porque no todo el tiempo se dan estas posibilidades de poder participar de los programas, de...
6: Claramente, así que no, feliz, agradecido. Claramente, de sí. Hecho, bueno, yo cuando hablaba con Juan Carlos y me comentó que andaba, yo dije, bueno, programemos al tiro una visita a la radio, aprovechando que está acá y conversar claro. Un poco de lo que es en general el folclore y otras cosas más. En este caso, coméntame sobre Capitán Pastel, porque acá es Antofagasta, Capitán Pastel, es lejísimo.
7: Lejísimo, sí, sí, sí, sí. Bueno, Capitán Pastene es una ciudad, una pequeña ciudad que en este momento debe tener alrededor de 10.000 habitantes. Tiene 122 años. Mm-hmm. Pero ¿qué particularidad tiene en este caso Capitán Pastene? Que es la única ciudad o la única villa en el mundo formada por colonos italianos. Sí, quizás hay italianos que hayan salido desde Europa y se hayan ido a ubicar a diferentes lugares, pero esos diferentes lugares la ciudad ya estaban formadas. En este caso, Capitán Pastene fue fundada directamente por colonos que llegaron a ese sector de la comuna de Lumaco en la región de la Araucanía. O sea, estamos hablando de harto trabajo y hartas cosas que ellos pasaron. Así que ahí se formó Capitán Pastene y bueno, después de un buen tiempo de progreso, de cosas, tuvieron su propio tren, por ejemplo, le colocaron como nombre Capitán Pastene en honor a un capitán de un barco genovés que se llama Juan Bautista Pastene. Entonces por eso se llama Capitán Pastene.
6: Ah, mira, En cuanto a lo que nos puedes comentar sobre la multiculturalidad en la comuna de Lumaco en relación a todo lo que tiene que ver con la gente, tal como comentas, de italianos que llegaron ahí, claro, y con la gente que vive ahí también.
7: Claro, es que Capitán Pastene tuvo que, la gente tuvo que convivir considerando las diversas culturas, porque Capitán Pastene queda en una comuna, la comuna de Lumaco en sí, que es una comuna mapuche. Y quizás también había gente, ¿cómo se puede decir? Los criollos también estaban ahí. Pero predominan, sobre todo toda la región de la Araucanía, sabemos que entre o la octava, la novena, la décima región, predomina la gente mapuche, sobre todo.
6: Claro.
7: Entonces, llegar ahí hubo que hacer una convivencia intercultural. Y se produce esta multiculturalidad porque conviven los italianos con los mapuche y con los no mapuches, con los criollos.
6: Claro.
7: Entonces ahí se produce la multiculturalidad, y de hecho es una de las pocas ciudades que en Chile se dice, o las comunas, que en Chile se dice la comuna multicultural.
6: Y debe ser una experiencia, me refiero que muy provechosa en cuanto a toda esta diversidad que se produce en cuanto a la gente y a los mapuches, digamos, al chileno y a lo que es la gente de descendencia italiana o italiano derechamente.
7: Claro, porque, mira, una de las primeras cosas que suceden como un, no sé si está bien el término, pero una de las primeras cosas que suceden como un hito importante fue que una vez que llegaron los colonos a Talcahuano, el barco se llamaba Oruba, llegaron ahí y después tomaron un tren y se fueron en este tren hasta una villa que se llama, hasta el puerto, un pequeño, ¿cómo se dice?, estación, que se llama Saboya. Mm-hmm. Eso queda aproximadamente a 30 kilómetros de Capitán Pastene.
6: ¿Es como un puerto, una caleta?
7: Una estación.
6: Ah, una estación.
7: Una pequeña estación.
6: Ya, perfecto. ¿Ya?
7: Bueno, esto es todo lejos de la costa, Entonces, la estación Saboya. Y ahí lo están esperando a esta delegación de estas familias, las esperan personas chilenas. ¿Ya? Y entre ellos quizás también pueden haber habido mapuches.
6: Lo más probable.
7: ¿Ya? En carreta. Carretas tiradas por bueyes. Y ahí ellos colocaron sus maletas, ahí ellos colocaron sus cosas. No sé si traían herramientas. Los que más traían era esperanza.
6: No, ¿ya? Claro, claramente.
7: Y ahí colocaron toda su esperanza y se fueron en carreta, o sea, fueron trasladados desde esa estación hasta un lugar en el que llegaron a la comuna de Lumaco, ¿ya? Fueron trasladados en carreta. Entonces ya hubo una interacción y ya hubo un primer encuentro, que fue ese hito, que fue, se fueron
6: en carreta. Claramente, y en la realidad, al traslado a través de una carreta, y como era la vida en esos momentos.
7: Claro, porque quizás pudieron, o a lo mejor le hubiese tocado caminar nomás.
6: Si no estuvieran las carreras.
7: Claro, exactamente. Claro. Exactamente. Y sin embargo, ahí estaban los criollos, qué sé yo, con sus herramientas, con sus bueyes, con sus carretas, y los trasladaron hasta una parte de la comuna de Lumaco, que después ellos tuvieron que ir dándole diferentes nombres. De primera se llamó Nueva Italia, que es bueno.
6: Claro,
7: la historia es mucho más
6: pero
7: grande,
6: claramente, pero la primera interacción fue esa, la relación, claro, la convivencia, la conversa, el conocimiento desde un principio.
7: Claro, claro que sí.
6: Ya, mira, vamos a seguir conversando, vamos a escuchar unos temas, cuecas, en relación de lo que vamos a conversar, de lo que hacemos como hobby, nosotros en lo que es folclore, por lo menos, ¿no? Tú tienes una actividad puntual en cuanto al folclore, así que vamos a escuchar unas cuecas.
7: Okay.
6: Escucharemos Negrito Ingrato, Granito de Uva, Luz de Tus Ojos, que son de la agrupación del grupo Alersal, y No Me Mires a los Ojos, de Maigüen.

0: Ahí estaban estos primeros temas, estas cuecas, conversando acá con César Contreras. Estamos en Folcloreando, en Radio Universidad de Antofagasta, la radio universitaria de la región, en el dial 99.9 y en www.radioua.cl. De lo que estamos conversando, en lo que tiene que ver, en lo personal contigo, el interés por el lado artístico. ¿Cómo los primeros pasos en la música, el primer instrumento? Claro. Cuéntanos un poco de eso.
1: A ver, aquí es como una historia, bueno, para uno, en forma personal, como que uno dice, esta cosa tiene como algo místico, como de, no sé, de cuento infantil, pues. Yo era nosotros éramos una familia de campo. Uh-huh. ¿Ya? Mi abuelo era analfabeto. Mi mamá tenía pocos estudios de nivel básico, entonces vivíamos en el campo, no era mucha la interacción, no había mucho, ¿cómo se puede decir? No estaba el abanico de posibilidades,
0: de poder de
1: conocer cosas, de poder, claro, tener acceso. Entonces, más que nada eran juegos que uno empieza a realizar cuando es niño. Entonces, un día llegó un tío, uno de los adultos de la casa, con una pequeña radio, que en ese tiempo,
0: claro,
1: tener una radio, sí, quizás, vale, era la mejor entretención.
0: Claro.
1: ¿Y cuál era la entretención para los adultos, sobre todo los adultos mayores, en este caso mi abuelo o los tíos abuelos, qué sé yo? Era escuchar ranchera. Mexicanos, había cierto,
0: claro,
1: horario.
0: La influencia.
1: Claro. Perdón. Entonces, era escuchar la música que era como lo popular en su momento, y habían programas especiales, ciertos horarios, y empezaban a acostumbrarse a estar atentos a estos programas. Entonces, en una ocasión, este tío llega con un cassette.
0: Mira.
1: Un cassette que decía Altué de Angol.
0: Bueno.
1: Ya, fue simpático. Yo tenía, yo creo que unos 9 a 10 años, y ahí ese cassette era la entretención mía, porque mientras que los adultos estaban en el trabajo, qué sé yo, no sé, pues mi abuela hacía mucho carbón, y yo en la casa dándole
0: música
1: al cassette, y lo dábamos vuelta al cassette, yo me aprendía las canciones del cassette cuando tenía, qué sé yo, 9, 10 años. Entonces, cuando llegaban los viejos, ranchera.
0: Claro.
1: ¿Ya? Ellos se iban a trabajar, yo buscaba las pilas, aunque estuvieran medias viejas, Altué, colocaba la música de Altué. Entonces, ahí comenzó esta primera parte, porque escuchar las rancheras eran como, no sé, pues, hablaban de historias, cosas románticas. En cambio, Altué me producía otro tipo de cosas, me entretenía algo más, pues. Era variado, habían otros ritmos, habían otras cosas que me llamaban la atención, pues quizás por eso que también se desarrollaba esa parte musical. Y en alguna ocasión se me ocurrió hacerme una guitarra, qué sé yo, con un pedazo de madera, un par de pitas, cáñamos, no sé cómo se le nombran acá,
0: claro, ¿sí?,
1: a los elementos. Y construí mi propia guitarra y jugaba con ella, y así fue como empezó a surgir cuando yo era más chiquitito.
0: No.
1: Pero después ya había que entrar a estudiar.
0: Claramente.
1: Claro, y en el colegio ya ahí vieron los profes que habían ciertas habilidades, y una profesora dijo, ya, este muchachito se va a llevar una guitarra para la casa en las vacaciones de invierno, y con otro tío empezamos a practicar y empecé a tocar guitarra entre los 8 y los 9 años, como le decía.
0: Bien.
1: Y bueno, después ya en el colegio, a uno no, te sabes, en un colegio ven a un niño que tiene talento y o lo absorben.
0: Claro, entonces,
1: el chico que tenía que salir para el acto, allá estaba cantando, claro, qué sé yo, el niño que tenía, claro, que tenía que preparar algún número artístico, que había que salir a algún lugar, y allá lo andaban trayendo los profes. Entonces, fui como bien, bien querido en ese momento, y ahí empezó a surgir esta idea de poder hacer música.
0: A ver. Estamos hablando de Altué de Angol, Adesio Gutiérrez.
1: Claro, claro, claro.
0: La conexión con Altué, ¿cómo nace? ¿Más allá del colegio?
1: A ver, una vez que yo terminé todo lo que era la enseñanza básica, la enseñanza media, comencé a tomar cursos que me permitieran a mí conocer más sobre el folclore.
0: Ya.
1: Entonces, en ese tiempo, uno de los primeros cursos y capacitaciones que tomé fue con Don Adesio Gutiérrez.
0: Ah,
1: en unas actividades que se programaron a través de las municipalidades.
0: Ya.
1: Ya, tanto de, no sé, Lumaco, Los Sauces, Purén. Ellos conseguían que con estos profesores pudieran acercarse a las escuelas de la provincia y enseñarnos sobre las cuecas, sobre el folclore tradicional, sobre la historia. Y ahí conocí en algunas de esas capacitaciones a Don Adesio Gutiérrez y también conocí a la señora María Angélica Salazar, que era su, claro, su, sí, su señora. Y ellos también tuvieron esta misma intención que me sucedió cuando yo era niñito en el colegio. Ellos me vieron como alumno en el curso y me invitaron un día a ser parte de su agrupación en Angol. Estamos hablando de que Angol queda aproximadamente a una hora y media de viaje entre Capitán Pastene y Angol. Claro. Entonces ellos me dijeron, ¿y por qué no te integras con nosotros? Así que sí, me integré. Quizás de primera era, no sé, como que ahí me peleaban por hacer.
0: Claro.
1: María Angélica quería que yo fuera bailarín. ¿Usted conoce a
0: esa relación a María? Sí.
1: Ella quería que yo fuera quizás bailarín en el grupo. Don Adesio quería, no, si este puede tocar guitarra, sí, a lo mejor le pasamos un acordeón y puede tocar, qué sé yo. Y ahí, eso partió, claro, estamos hablando de más de 20 años.
0: A María Angélica la conocí desde antes en algunas actividades que hemos participado en este tema de lo que es Club Guasto de Arica y los campeonatos, pero ya compartimos mucho más ahora en el Campeonato Mundial de Cueca que se hizo en Suiza.
1: Claro.
0: Donde ella, Adesio, Juan Carlos Arquero, yo y otros más fuimos a este campeonato. Bien, vamos a escuchar unos temas más y seguimos conversando. Escucharemos Ojitos Traicioneros, Angelito de mi Cielo de Alersal, Cuánto te amo de Maigüén y Negrito del Alma de Alersal.

0: Ahí estaban estos otros temas, estas otras cuecas, conversando con César Contreras, hoy integrante de Altoe de Angol, reconocida agrupación a nivel nacional en cuanto a lo que es la expresión y la difusión del folclore tradicional. ¿La influencia artística en general viene desde Altoe o nace desde tu interés?
1: Yo creo que nace antes de Altoe, porque igual, como le decía, sucede esto de que yo, estando en el colegio, ya los profesores conocían mi condición.
0: Las capacidades, o sea, y
1: perdón. Entonces, en alguna ocasión, yo después paso, por ejemplo, a, no sé, por enseñanza media. Ya uno no está en el claro, pueblito en sí, pero tiene que viajar para ir a otro liceo. Pero sin embargo,
0: disculpa, ¿son internados o...?
1: Claro, hay internados, hay que viajar, qué sé yo. Ya no es. El pueblito en sí tiene solamente una escuela y no hay enseñanza media ahí.
0: Básica,
1: ¿no? Entonces, la mayoría de los alumnos, hasta el día de hoy, tienen que salir a otros lugares para poder tomar la secundaria. Entonces, estando en la secundaria, igual yo iba y apoyaba a las actividades artísticas de la escuela. Entonces ya como que empecé a meterme en el tema, así como de que además de ser alumno, también era como, no sé, pues ayudante del profesor, qué sé yo. Claro. Después, con el tiempo, empezaron a llegar otros personajes a participar al colegio y se seguían realizando estas actividades y a mí me invitaban a participar con ellos. Salí de enseñanza media e inmediatamente tuve la posibilidad de que un profesor de un colegio, un director de un colegio, me dijera: ¿sabes qué? Ven a trabajar conmigo. Ay, al menos, claro, un tiempo.
0: Empezaron ya las solicitudes más, con más detalle, con más responsabilidades.
1: Claro, otra responsabilidad. Y también se me venían otras cosas encima, sí, porque eso significaba que yo ya no tenía que seguir en el campo.
0: Claro.
1: Yo ya no podía seguir allá. Entonces teníamos que cambiar la vida, teníamos que cambiar el rumbo, el rubro, y también dedicarnos a otras cosas. Entonces ahí fue que empecé a trabajar, ya saliendo de cuarto medio, en el tema artístico, porque era monitor de música en un colegio, y al mismo tiempo ya empecé a integrarme en las clases con la Universidad Arturo Prat en Victoria. Claro. Entonces ahí fue un trabajo paralelo, estudio, claro, trabajo, pero siempre ligado al mismo tema. Claro, un monitor de música, qué sé yo, clases de computación con los más chiquititos. Entonces empezó a meterse el tema de la pedagogía. Ahí empezó a surgir todo ese tema.
0: Entiendo, bueno, por lo que tú me cuentas, el ingreso a Altoe de Angol. Pero aparte de Altoe, ¿otras agrupaciones que tú hayas participado, hayas cooperado, hayas asesorado en cuanto a tus capacidades en tema musical y ese tipo de cosas?
1: Claro, también, por ejemplo, han habido agrupaciones en la ciudad de Traiguén que también han tenido el interés de trabajar conmigo.
0: Ya.
1: Así que yo también he ido ahí, he hecho mis aportes. Hay un grupo que se llamó Pedro Villarroel López, en honor a un antiguo fundador de un club de guasos ahí en Traiguén. También otro grupo que se llama Voces del Alma, ¿ya? Que por ahí comparten integrantes, pero...
0: Sí. Con distintos...
1: Claro,
0: ¿cómo pasa por lo general?
1: Pero ellos confiaron en lo que yo hacía, me invitaron a participar con ellos y empezamos a trabajar y lograron ellos, obviamente... no sé, pues desde aprender a bailar, desde aprender a querer cantar, querer tocar la guitarra, atreverse a participar en actividades, atreverse a veces a subirse a un escenario diferente.
0: Sí.
1: Porque igual yo voy a hacer una comparación ahí, no es lo mismo tocar, no sé, pues en una actividad como en un esquinazo, una actividad familiar, una actividad como una inauguración, por ejemplo, de Ramada en Fiestas Patrias, a subirse a un escenario en donde tenías una instalación de producción de iluminación, con otro tipo de audio, con otro tipo de expresión, qué sé yo, que hay una pantalla de fondo. Y la gente a veces no se atreve a esas diferencias. Entonces, nosotros logramos, por ejemplo, de que esas agrupaciones fueran capaces de interpretar una cantidad de temas en un escenario diferente, y ellos se atrevieron, y fue parte del trabajo.
0: Hoy día, escuchando y disfrutando de nuestra danza nacional, conversando con César Contreras. En cuanto a lo que tiene que ver ya de la participación con algunas agrupaciones, pero tú también conversabas del tema de monitor y de profesor.
1: Claro.
0: Háblanos un poco de eso.
1: Ya. Yo obtengo mi título universitario en el año 2010, aproximadamente. Pero yo ya venía desde, como lo había explicado anteriormente, desde que salí de enseñanza media, yo ya venía trabajando como monitor en el colegio, o en las agrupaciones folclóricas, o en, qué sé yo, como apoyo en el tema artístico. Entonces venía como con una carga que ya era evidente. Trabajar con niños de forma directa como monitor no es lo mismo que trabajar con los niños como profesor. Sí. ¿Ya? Entonces, logré tener mi título, la pedagogía completa, qué sé yo, todo lo que corresponde para desarrollarse como docente. Pero cuando empecé a cumplir mis funciones directamente como docente en el aula, empezaron a aparecer las otras actividades como añadidura. Claro, tú vayas a ser profesor, no sé, por poner un caso, historia, matemática, música. Claro. Pero también tenéis que tener el conjunto folclórico, tenéis que preparar las cuecas, tenéis que tener la banda de guerra, tenéis que ayudar a instalar el equipo para el aula.
0: La celebración.
1: Que las celebraciones. Entonces empezaron de repente a quedar, no sé, por los cursos con la actividad, pero yo ya tenía que participar de otra función, tenía que viajar con los niños, qué sé yo, salir a otras actividades. Y eso empezó como a gatillar la necesidad de tener que dejar la pedagogía, ¿ya? Y dedicarme solamente a la parte artística, que tiene otro apego, tiene otra cercanía con los niños.
0: Claro.
1: Y afortunadamente los jefes del momento, la parte administrativa, ellos vieron esta modalidad como una posibilidad para desarrollarla, y ellos hicieron esta modificación. Entonces, obviamente que uno dice, pucha, pero ¿cómo vas a dejar de ser profe para ser monitor? Pero igual los sistemas pueden reconocer el título profesional de una persona y obviamente también adecuar la parte salarial, que sea.
0: Claro, y también, bueno, hay una necesidad del mismo colegio en cuanto y si tienen el personal o la persona, el profesional en este caso, para poder lograrlo, claramente puede hacer ese cambio vinculando ambas cosas.
1: Claro, esto que me pasó a mí fue, ¿cómo se dice? Ensayo y error, porque nosotros lo descubrimos, ¿ya? Que sucedía esto, que yo ya no podía seguir haciendo clases y tenía que dedicarme más a hacer talleres, ¿ya? Pero en alguna ocasión han ido otras escuelas, incluso hasta la parte administrativa de otros establecimientos, a ver cómo nosotros logramos ese tipo de cambio. Y también han adoptado esas modalidades para otros funcionarios,

0: como profesor, pero que después de un tiempo decidieron mejor seguir dedicándose a la parte pedagógica, pero como monitores y no como docentes
1: directamente. A cargo del tema extraescolar y todas, claro, esas cosas que vienen, que tienen vinculado a los colegios.
0: Exacto, exacto.
1: Nosotros como agrupación tuvimos, bueno, dentro de, de los viajes que realizamos a nivel nacional principalmente, tuvimos varias experiencias, principalmente en Llanquihue y en Chiloé, con una agrupación de la isla de, ya me voy a acordar el nombre, pero es una isla que está a 2 horas más o menos de Castro, y fue un colegio, pero eran puros niños. Gana acordeón, guitarra y todo. Y en el encuentro en Achao, esta agrupación de puros chicos y todo el resto de agrupaciones que venían de varias partes de Chile, todos adultos, y era la única agrupación de niños. Y increíble cómo tocaban, cómo cantaban.
0: Claro.
1: Tuve una experiencia en Llanquihue también, en el Festival de Folclore de Llanquihue, donde participamos con un colegio, puede ser Pellines, la localidad de Pellines, cerca de lo que es de Llanquihue, algo por ahí, de Valdivia, algo por ahí, también de puros niños, con un profesor a cargo, que igual los chicos cantaban, bailaban, hacían todo, dejaban de tocar el acordeón y iba a bailarse.
0: Claro,
1: pero puros, claro. Puros chicos, y que, claro, todo el resto de agrupaciones por lo general eran todos adultos, estaba el Antumapu, estaba en ese tiempo participando, fuimos nosotros y otras agrupaciones más, pero claramente ahí lo que tú dices, como los profesores, dentro de lo que es su profesión, más allá, o hobby en algunos casos, ¿cómo dedican el tiempo para que sacar esos frutos en estos niños?
0: Claro, lo que pasa es que para un profesor que tiene un tiempo limitado en cuanto a la cantidad de contenido que tiene que pasarle a los alumnos, pero además de eso, tener que preparar un material para que ese material también pueda ser observado, escuchado por las demás, claro, personas, ¿no? Entonces hay una diferencia entre, sí, enseñar para evaluar y enseñar
1: una
0: para
1: cosa
0: que después
1: en el
0: se
1: aula.
0: Pueda mostrar.
1: Claro, una cosa en el aula, y lo otro que te lo saques del aula con ese mismo trabajo para mostrarlo afuera.
0: Claro, claro. Entonces hay una diferencia muy grande.
1: La agrupación que te decía es de la isla de Caguach.
0: Ya.
1: Claro. El colegio de Caguach, fueron estos chicos y interpretaron muchas cosas, acordeón, tocaban magníficamente el acordeón, un pequeño que el acordeón casi era el doble de él,
0: sí.
1: Y tocaban, pero muy buena experiencia.
0: Claro.
1: Vamos a continuar escuchando un par de cuecas. Escucharemos Cueca Chilena, de conjunto Tierra Chilena, y El Cielo Ya No Te Llora, de Mayhuén.

0: Ahí estaban estos otros temas, ya acercándonos a lo que es el fin del programa, disfrutando y conversando acá con César Contreras. En lo que respecta a tu trayectoria en cuanto como músico, hablamos un comentario sobre el rescate de las afinaciones de la guitarra en los sectores rurales. Conversa, vamos por ser un tema larguísimo.
1: Sí, sí.
0: Pero
1: lo que pasa es que, esto de las afinaciones diferentes, sobre todo por un tema desde el punto de vista musical, quizás, uno encuentra hasta algunos libros que hablan de las afinaciones, pero a mí me sucedía algo diferente con respecto a eso. Por eso que igual, como que hay algo que gatilla que yo haya querido seguir por el área del folclore y no por el área de las rancheras, siendo que mis abuelos escuchaban, claro.
0: Hoy día los Charros de Lumaco y tantas agrupaciones.
1: Ahí fue la cuna, pues de hecho, todos esos integrantes de los Charros de Lumaco eran mis colegas en algún momento. Entonces, pero yo tenía otro interés, y un día dije, ya voy a seguir una. Había una agrupación de ¿cómo se dice?, investigadores,
0: yeah,
1: que hacían una recopilación de un material inédito de la comuna de Lumaco, en donde ellos querían encontrar a las diferentes cantoras populares que habían en los campos,
0: sí,
1: ya, y rescatar su forma de cantar, grabarla, hacer algunos videos, qué sé yo, descargar la música en un cassette y después reproducirla en diferentes puntos, regalar el material, porque eran proyectos de gobierno. Entonces yo decía, ¿cómo yo puedo decir que esta cantora aprendió a afinar una guitarra leyendo el libro tanto? Porque existen unos libros que sean afinares de guitarra y todo. Siendo que esa cantora en el campo nunca tomó un libro, o sea, no sabía
0: claro,
1: leer.
0: Claro.
1: Y tocaba guitarra y cantaba. Si fuera a la fiesta que fuera.
0: En general, pasa desde el punto de vista del nicho. O sea, mucha gente del campo, zona rural, y como me comentas tú, tocan guitarra u otro instrumento, pero inclusive no sabe leer, como comentas tú.
1: Claro.
0: Y ahí está el digamos, lo distinto del aprendizaje que tienen.
1: Claro, claro, claro. Entonces yo me quedé con esa inquietud y empecé un día a buscarlas, a las que quedaban, quizás porque,
0: sí,
1: no sé, pues 20 años atrás habían 10, pero 5 años atrás ya quedaban 2 o 3, porque claro, igual eran abuelitas.
0: Sí, sí, sí.
1: Entonces, conversando con ellas un día, me di cuenta de que ellas afinaban sus instrumentos, pero de acuerdo a una secuencia de una armonía que les permitía la combinación de los sonidos, las cuerdas de la guitarra, pero no porque sabían qué tono era, no sabían en qué nota estaban cantando, simplemente ellos preparaban o subían las cuerdas o bajaban las cuerdas para que no les quedara muy incómoda la forma de cantar nomás.
0: Claro, el acomodar ese cruce entre el sonido de la guitarra y la voz, más claro, allá de qué notas estuvieran tocando.
1: Exactamente, entonces el trabajo que ellos hacían, y en este caso que esa señora, una o dos señoras con las que yo al final pude trabajar un poco más, el trabajo que ellas hacían era o iba mucho más allá que la preparación musical que yo podría tener con otros profesores, porque ellas lo hacían desde en forma natural.
0: Desde la nada.
1: Claro, sin haber tenido mayor conocimiento, y sin embargo ellas lo realizaban y después cantaban, iban a los bautizos, iban a la trilla y cantaban. Entonces, cantaban y tocaban la guitarra diferente a la manera en como yo había aprendido. Y empecé a investigarlo. Y me encontré con algunas situaciones. Claro, para ella era común a lo mejor decir, claro, una guitarra afinada por tercera alta, o por transporte, como le llaman, ya, o ajustaban, porque igual ajusta la guitarra como en el campo. Entonces, fue diferente la manera. Yo trataba de por último acompañarles con la guitarra mía, pero no podía porque ellas tenían afinada su guitarra a su propia manera, y eso se permitía solamente al desarrollo que ellos tenían auditivamente de poder hacer una secuencia armoniosa de la combinación de los sonidos de una cuerda con otra hasta lograr un acorde
0: según su oído,
1: claro, pero también era armonioso para el oído de los demás.
0: buscaban, hacían ese. Nosotros acá en la región, bueno, tenemos, sé que en todo Chile hay
1: cultores
0: que son patrimonio inmaterial.
1: Claro.
0: Acá en Antofagasta, nosotros, o sea, en la región de Antofagasta y más al interior, tenemos a Elena Tito, que también es una cultora, alfarera, también cantautora. Tenemos a Margarita Chocobar, que también es de la localidad de Toconado, y también, pues ella también es escultora, cantora, y afinan y cantan a su manera. Tenemos
1: claro.
0: El señor González, que también es patrimonio inmaterial, y él toca, no es acordeón ni un bandoneón, es algo entre medio, y lo toca de tal manera que hace sus cantos y con sus afinaciones.
1: Claro, claro, claro. Sí, acá me pasaba eso, incluso en alguna ocasión vimos un señor que tocaba la guitarra y durante el transcurso de la canción él movía las clavijas y la cambiaba de afinación. Así. Bueno, esa fue una de las que más me interesó a mí, obviamente, que traté de replicarla en algún momento igual, ese trabajo.
0: Ya. Mira, y bueno, entendiendo todo esto que nos has comentado y que es poco tiempo, siempre nos pasa en este programa cuando hay conversaciones.
1: Claro.
0: Te hace poco el tiempo, porque es mucho entretenido y escuchar y el aprender de varias cosas lo que tú nos cuentas en una comuna que está totalmente lejos de acá de Antofagasta. En cuanto a lo que es tu experiencia y participación en actividades, festivales, lo que sea, en el extranjero.
1: Claro, en el año 2010 aproximadamente, sí, tuve la posibilidad de participar de una delegación de la Araucanía en México, en el Festival de la Nao, un festival que allá tiene un origen japonés y se realiza en Acapulco. ¿Y por qué me acuerdo siempre de esta, o por qué vinculo siempre este tema con respecto al tema de la cueca? Porque resulta que en el año 2010, a lo mejor usted quizás estuvo participando en esas actividades, también se hizo la cumbre internacional
0: de la cueca en Valparaíso.
1: Valparaíso.
0: Sí, estuvimos con Juan Carlos y otra gente de la región.
1: Exactamente. Yo en ese tiempo tengo que reconocer que no soy muy bueno en el tema del uso de la tecnología, las redes sociales ni nada de eso. Pero sucedió un hecho particular. Cuando ustedes estaban en Valparaíso conversando sobre el origen de la cueca,
0: sí. Yo
1: estaba en una actividad, en un teatro al aire libre que hay en una plaza en Acapulco, estaba en un teatro ahí que se llama Masacine, conversando sobre el origen de la chilenita, que es una danza típica de la comuna del estado de Oaxaca en México, que se llama la chilenita, y ellos allá confirmaban que la chilenita era origen chileno, netamente, mientras que los chilenos, en ese mismo momento,
0: estábamos hablando,
1: discutían cuál es el origen de la cueca en Chile.
0: Claro, y de hecho, bueno, ahí hubieron muchas presentaciones de agrupaciones de Bolivia.
1: Exacto.
0: Con las cuecas, los diferentes tipos de cueca que tiene Bolivia, en Perú, Argentina, y de hecho habían una pequeña delegación que hablaban de cómo la cueca chilena llegó a los Estados Unidos, en el límite con México, de Arizona, me parece que exactamente, no recuerdo exactamente, donde, claro, chilenos que fueron a trabajar llevar lo que es la cueca chilena.
1: En busca del oro, que sea en busca de otra vida. Entonces se encontraron con esta diversidad. Bueno, ¿qué pasa? Que ellos deciden al final que la chilenita fuera una danza típica de un estado en México. En este momento no estoy seguro si era Oaxaca, me parece mucho el nombre Oaxaca, pero parece que era otro estado. Ya, el hecho es que ellos llegaron los chilenos a través de los viajes, los barcos iban en calidad de polizón, en calidad de, qué sé yo, de querer trabajar, y llegaron y formaron vida allá. Y entregaron este conocimiento musical. Llevaban ellos la cueca, como la cantaban en ese tiempo, ¿no?
0: Claramente.
1: Ahí hay muchas teorías, quizás. Pero ellos la enseñaron allá, la empezaron a practicar. Y los mexicanos la tomaron. Y en algunos de estos sectores, como les digo, la transformaron en su danza típica popular de ese estado.
0: Como ha pasado en muchas partes.
1: Claro. ¿Ya? Después, en algunos casos, por ejemplo, podía llamarse marinera, qué sé yo. Pero ellos allá, sin embargo, la llamaron chilenita.
0: Chilenita.
1: Mira. Y una de esas canciones que yo me acuerdo que escuché allá fue, por ejemplo, una danza muy parecida, una música muy parecida a la que hace Bafona, por ejemplo, cuando el vapor chileno,
0: ¿no? Relato de la historia en el
1: claro, y ahí se ahí me encontré con esa
0: con mira, ese, como experiencia con esa. Bueno, lamentablemente el tiempo nos ha pillado. Agradecerte por todo lo que nos has comentado. Interesante saber distintas historias de nuestro Chile en sus diferentes versiones. Te dejo el micrófono para palabra de despedida y agradecerte nuevamente por haber venido a acompañarnos en este programa.
1: Bueno, no, por mi parte, agradecido, feliz de poder conversar un poco, contar un poco de la historia, lo que a mí me trajo hasta acá. Fue el tema de la cultura, fue el tema del folclore. Agradezco también obviamente a toda la familia que en este caso me acompaña en este viaje, en esta travesía que hicimos desde la comuna de Lumac. Así que no, feliz. Quiero también enviar un grato saludo y agradecimiento a la gente como don Juan Carlos Arquero, hacia Angola, la señora María Angélica y a don Adelcio Gutiérrez. Ellos igual fueron un pilar fundamental, porque una vez que empecé a trabajar con ellos, nunca cortamos vínculos, siempre fuimos trabajando juntos, tanto en la agrupación como fuera de la agrupación. También a mis colegas en el establecimiento donde trabajo, en la Escuela República de Italia, en Capitán Pastene, y a muchos amigos, pues, a muchos amigos que ellos saben que hemos logrado buenos frutos, que hemos podido enseñar, que hemos podido mostrar nuestro trabajo. Así que feliz, agradecido una vez más.
0: Qué bueno, agradecerte nuevamente, igual mandarle un saludo a Adelcio Gutiérrez, a María Angélica, a los integrantes de Altué de Angol. A ver, hablábamos en el viaje en el Campeonato Mundial de Cueca con Adelcio, la posibilidad de repente de hacer una posibilidad de un intercambio entre Altué y el grupo de Kufu acá de la Universidad de Antofagasta, y nosotros para allá venir ustedes ahí, pero hacer un intercambio en cuanto a lo que tiene que ver las danzas tradicionales de su región con las nuestras y tener un aprendizaje sobre eso. Así que vamos a ver si se logra. Yo creo que podría ser ya el próximo año, con proyectos de por medio que hay que trabajar ahí para el tema, todo lo que es la logística y los traslados, pero creo que es una posibilidad cierta que se puede dar, así que vamos ahí a conversarla con Adelcio, al que finalmente tocamos. Ya para despedir el programa, dejo con la última cueca, Por tu amor, por tu cariño, de Mayhuelco.

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0: Universidad de Antofagasta le indica la hora.
1: 9:03.
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1: Son las 9 de la mañana y 35 minutos.
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5: Hoy quiero conversar sobre Taltal, porque Taltal próximamente está de cumpleaños, me refiero al 12 de julio. Habría que recordar a José Antonio Moreno, quien fundó Taltal el 12 de julio de 1858. Descubrió cobre en la caleta del mismo nombre, disfrutó las pertenencias en Paposo y fue pionero de nuestra navegación. Curiosamente, un capitán del norte, el gran Andrés Sabela, publicaba hace algunos años en su revista Colecciones Asia, La Tierra, El Hombre, La Poesía, aquello que había sucedido en Taltal, difundiendo precisamente lo que habían escrito respecto de aquel pueblo y de aquella ciudad, escritores como Salvador Reyes, Sadi Zañartu, Horacio Valderrama, Domingo Gómez Parra y el mismo Andrés Sabela. Por lo mismo quisiera hoy recordar algunos de esos textos que circularon en la revista Asia. Canto popular, Horacio Valderrama. De Taltal guardo el recuerdo de un pueblo altivo y valiente. Entre mar, nubes y anhelos, quiero hablarles de su gente. De Taltal guardo el recuerdo. Cuando el Manco vino al norte, rodeado de pioneros, los cantones del Salitre al verlo se enmudecieron. Cuando el Manco vino al norte. Los mineros de Altamira, cuando llegan a mi puerto, se encaletan en cantinas y se olvidan del desierto. Los mineros de Altamira. En Taltal nació la pampa, subiendo a los minerales, y el guanaco te hizo grande, silbando por cachinales. En Taltal nació la pampa. Taltal es vida, Taltal es muerte, y es un líquen misionero que renace en sus trapiches, sacrisola en los mineros. Taltal es vida y muerte. Domingo Gómez Parra escribió La playa de Sifuncho. Unos kilómetros al sur de Taltal, la costa rocosa hace una larga pausa dando nacimiento a la hermosa playa de Sifuncho. Es este atractivo y hermoso lugar de veraneo de los taltalinos. Esperan allí un gran futuro turístico, arenas, aguas cálidas, seguras y transparentes, solo que no es recomendable caminar en las noches por esas blancas arenas. Dicen los pescadores, recolectores de pelillo y mariscadores, que los famosos piratas también llegaron por estas playas y bahías. Por eso algunas noches suele observarse a un hombre macizo y descabezado que, llevando un gorro sobre sus hombros, suele pasearse tranquilo. Estos mismos trabajadores relatan que una noche los abordaron dos forasteros que no conocían las historias. El descabezado les indicó el lugar donde los afuerinos cavaron durante toda la noche y el día buscando un tesoro. Algunos dicen que lo encontraron y regresaron con la riqueza a su tierra. Otros, los más, señalan que el diablo les hizo cavar su propia tumba porque al amanecer del segundo día no existían rastros de las excavaciones ni de los dos forasteros. Dicen que quien desee saber con certeza lo ocurrido debe llegar solitario una noche oscura hasta Sifuncho, buscar al descabezado y conversar con él. Puede encontrar un tesoro o bien su tumba. Y Andrés Abela escribió Tal Tal y sus estudiantes. El manco moreno, el esforzado fundador de Tal Tal, no era aventurero de paso corto. Nacido en Copiapó, apenas empezaba a levantarse en 1812 la patria vieja. Se hallaba en parentesco directo con Diego Portales, hombre de cateo y empresas. A él correspondió el descubrimiento del filón cuprífero en la caleta que llamamos precisamente de El Cobre y el del metal de Cachiyuyo. Paposo le brindó la línea de sus tareas. Bien cabría en él la distinción de patriarca de tal zona. Óscar Espinosa lo fija como hombre de gran mundo, de refinada cultura y esperada educación. Juicio que arranca del que diera antes Rodolfo Armando Filippi. El sabio lo recuerda buen lector, buen anfitrión y buen catador de vinos. El manco moreno tiene además a favor de su memoria el haber sido un visionario de la navegación, hundiendo con sus barcos Europa y el puerto salitrero de sus desvelos. Evocamos a Moreno. Leyendo la revista Futuro en su edición aniversario de los liceos de Tal Tal, octubre de 1981, que viene a ser un galardón más y una

0: enfocando el tal tal que fue, asegura que debe surgir el trabajo, la fuerza de voluntad, la superación en el estudio, para que el glorioso ayer se vuelva presente y rumbo de un mañana digno. Bélgica Kong se pregunta si este mañana será minero o marítimo, y señala que no es hora de entregarse a un lento agonizar, sino de reemprender la tarea creadora de los que le forjaron. En estas opiniones de dos alumnos taltalinos corre la consigna que todos los taltalinos vocean: sobreponerse al agobio y decidirse por lo que es el índice de su revista, por un futuro en que la tradición eche su sal bautizadora de arrojo, abriéndole cauces al progreso incesante. Es sin duda esta fe la nota más alta de esta obra periodística, tras cuya juventud se alzan los rostros de los escritores que allí labraron lección y honra: Sadi Sañartu, Salvador Reyes, Mario Bamonde, Erasmo Bernales y Graciela Toro. La mano perdida del manco moreno se multiplica acá en muchas diestras de jóvenes decididos a mantener a tal tal en altura e historia.
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3: Una nueva edición de las entrevistas acá en Reflejos y Contextos en Radio Universidad de Antofagasta. Nos acompaña acá en nuestro estudio de prensa en esta ocasión ya un amigo de la casa, un colega de nosotros, nos referimos a Iván Ávila, periodista, escritor, poeta, gestor cultural también, con quien vamos a ir conversando diversos temas, sobre todo lo que está relacionado con esta FILSI que se va a realizar entre el 1 y el 12 de julio acá en el Estadio Regional, en el costado norte del Estadio Regional, donde van a haber muchas novedades. Iván, ¿qué tal? ¿Cómo estás? Bienvenido a la radio de la Universidad de Antofagasta, la radio que también es parte de ti ya desde hace algún tiempo también.
4: Como hijo adoptivo. Hola, David, ¿cómo estás? ¿Cómo está también toda la gente que nos escucha a esta hora? Feliz de volver acá, me siento, como bien decías, casi como en mi casa, y bueno, feliz también de lo que se nos viene a partir del 1 de julio como edición Euraña y a nivel personal también en la Feria Internacional del Libro Psicosur.
3: Esta feria FILSI que se va a realizar, como decía, entre el 1 y el 12 de julio acá en el Estadio Regional en el costado norte, donde ya se ha hecho una tradición los últimos años. Iván, van a estar presentes ustedes ahí con las ediciones Urañas, esta editorial ya que lleva más de 10 años trabajando de forma casi independiente y a puro pulso acá en la región. Cuéntanos un poco qué actividades van a ir realizando.
4: Así es, vamos a tener un stand con buena parte de los libros que ha publicado Ediciones Urañas a lo largo de este tiempo. Sin darnos cuenta, ya son muchos los autores y autoras con los cuales hemos estado trabajando. De verdad que tenemos por lo menos para esta feria cuatro lanzamientos. Ya hemos tenido algunas reuniones ahí para ponernos de acuerdo más o menos de los horarios, las fechas, que cambiaron un poquito con esta postergación que tuvo FILSIC, pero estamos próximos también a confirmar a través de nuestras redes sociales qué es lo que se viene para esta FILSIC, cuáles van a ser los lanzamientos, los escritores y escritoras que van a estar presentes, escritores y escritoras que también van a estar presentes firmando sus libros, aunque no van a tener lanzamiento este año, pero también quisimos en esta oportunidad agregar un poquito esta oportunidad de que nuestros autores y autoras puedan compartir también con la gente, a pesar de que no van a tener un lanzamiento oficial, pero sí poder conversar un ratito, así es, dialogar ahí, firmar libros de los que han publicado con nosotros. Así es que estas, por supuesto, que instancias también van a estar acompañadas de las mismas, como siempre, presentaciones, diálogo con conductores, presentadores, con el público también, porque va a estar ese espacio para poder comentar acerca de las obras que está publicando Ediciones Urañas, que abarcan un margen bastante amplio de temáticas, desde ciencia ficción por ahí, narrativa de cuentos, pues novelas, no ficción también, hay varios volúmenes de crónica que también

0: ha publicado Ediciones Uraña, del profe Gómez, por ejemplo, de la profe Patricia Bennett, entre otros que están ahí en nuestro catálogo, que esperemos que la gente pueda, si no los conocen, obviamente conocerlo y disfrutarlo en esta oportunidad, donde también nos juntábamos, nos relacionábamos, dialogábamos, conversábamos ahí con otras editoriales también regionales.
1: Salen ideas, surgen nuevos proyectos también ahí en esas conversaciones. Iván, cuéntanos un poco esto de Ediciones Uraña, 10 años ya trabajando. Me imagino que ha sido muy difícil este camino recorrido, ¿cierto?
0: Sí, como siempre, estos proyectos independientes que surgen a pulso y que tratan de mantenerse así, a veces son bastante, bastante complejos, pero también tienes mucha alegría. Aquí el agradecimiento directo a María Constanza Castro, que fue la gestora de esta editorial. Y también a la gente que ha estado hace muchos años colaborando y contribuyendo desde diferentes aristas. Nelson Vandés, por ejemplo, profesor, quien ha estado detrás de la diagramación, del diseño de muchos de estos libros, la corrección también, la revisión, la edición, al igual que Leslie Prieto, psicóloga y escritora. Francisco Bravo también en un momento, sobre todo en el inicio de Ediciones Urañas, que colaboró muchísimo con nosotros, sobre todo en la edición de los libros, entre muchas otras personas que han estado ahí, Verónica Arévalo también, que han estado ahí participando, empujando la editorial muchas veces a pulso, pero siempre con la intención y con el objetivo de sacarla adelante y sobre todo de promover los autores locales, porque muchas cosas que están haciendo a nivel local y por supuesto que tanto Ediciones Urañas como otras editoriales regionales también nacen y se mantienen justamente con esta intención.
1: ¿Se financia una editorial en regiones, Iván? ¿No cuesta mucho? ¿Cómo han trabajado ese aspecto?
0: Cuesta bastante, pero yo creo que eso tiene que ver justamente también con las diferentes herramientas, alternativas e instancias que uno comienza a trabajar para poder promover los diferentes lanzamientos de libros que se van haciendo. Y dentro de Ediciones Uraña me he encontrado distintos espacios que a veces no son los espacios muy frecuentes también para poder difundir literatura. Hemos tenido lanzamientos nocturnos en bares, en pubs, por ejemplo, donde hay otro tipo de público que llega también a disfrutar de literatura. Hemos aprovechado ferias de emprendedores también para estar ahí con Ediciones Urañas, con algunos de los libros que han sido publicados, más allá de las ferias del libro u otros lugares que son más frecuentes, son más tradicionales. Hemos tratado de llegar a otros puntos, a otras instancias en las cuales nosotros obviamente sentimos que también hay un público que se puede capturar ahí, que puede estar interesado en literatura y que a lo mejor no frecuenta, como te decía, estos espacios tradicionales. Entonces creo que hemos empezado también a trabajar desde una perspectiva de poder aprovechar otro tipo de espacios que no son comunes, que no son frecuentes, pero que aún así en los cuales nos ha ido bastante bien.
1: Nos ha ido bien con esas presentaciones. Y en ese, digamos que en ese marco, en ese escenario se encuentra esto de Poesía Bohemia también, que ya va el tercer facsímil, ¿cierto? Y que también va a ser presentado acá en la FILSEC, ¿cierto? Cuéntanos un poco cómo ha sido ese camino recorrido con Poesía Bohemia, cómo es el contexto también de todo esto.
0: El lunes 6 de julio a las 19 horas tenemos la presentación del fanzine que lleva por nombre Diarios Borrachos Parte 1, Crímenes Imaginarios, y que es un producto más de una instancia que hemos tratado de abrir hace bastante tiempo, yo diría menos el 2017-18, de las primeras presentaciones que tuvimos con otros autores junto a Walter Contreras y La Carpa del Diablo, que es recuperar la poesía bohemia, la poesía que se lee en espacios distintos a museos, por ejemplo, bibliotecas.
1: No tan doctos, digamos.
0: No tan doctos, donde se maneja también otro tipo de lenguaje, otro tipo de temática, y en los cuales hemos tratado de mantener, y una de las formas en que lo hemos mantenido, por ejemplo, ha sido a través de las sesiones de poesía y música que se desarrollan los días sábados en La Leonera de Antofagasta, un bar cultural ubicado ahí en pleno centro de la ciudad, donde ya cumplimos 5 años compartiendo con una tremenda cantidad de autores. Hemos tenido más de 150 autores leyendo durante estos 5 años.
1: Es increíble, Iván, cómo ese espacio de La Leonera se ha ido posicionando en el ambiente cultural de Antofagasta.
0: También ha sido a pulso, o sea, la gestión ahí, la mayor parte de la gestión en cuanto a producción, a recursos, se la lleva la administración de La Leonera con Mauricio Páez Rossi, conmigo también, entre otras personas que han aportado y apoyado bastante que esto se pueda mantener de manera independiente. Y para promover y abrir espacios también a autores que estaban escribiendo pero que no han publicado. Hay una diferencia que me gusta marcar siempre ahí. Hay mucha gente que está escribiendo, Pero las publicaciones son pocas porque cuestan dinero, uno pasa por largos procesos de revisión, dudas también por ahí. Hay gente que escribe solamente por entretención, por divertirse, que no tiene la idea de publicar finalmente lo que está escribiendo, y todas esas personas han encontrado un espacio de expresión en La Leonera, donde también hemos mezclado un poquito de teatro, un poquito de cabaret también, entre otros estilos por ahí, de performance también. Hay por ahí un par de amigos, amigas también se dedican mucho a esto, y hemos tratado de mezclar estos estilos, estos géneros, en un espacio que es sumamente cómodo para poder hacerlo, en donde efectivamente también hemos realizado presentaciones de libros, venta de libros también, venta de fanzines, y por ahí un poquito esto de rescatar la poesía bohemia, aprovechar estos espacios, como tanto otros también, como Bardos, por ejemplo, por ahí, Desierto Rojo, donde también hemos tenido algunas presentaciones, entre muchos otros. Pero la cuestión es aprovecharlo, que la gente también entienda de que la poesía no solamente, como tú dijiste en un momento, está para leerse o compartirse en los espacios doctos, sino que también puede ser una muy buena herramienta para compartir otro tipo de espacios a los cuales no estamos tan acostumbrados.
1: ¿Y qué tipo de poesía, por ejemplo, le podemos ejemplificar a nuestros auditores que surge ahí en un bar, en una conversación, al calor de una botella de vino, de una buena conversación? ¿Qué matiz tiene esa poesía en comparación quizás con otro tipo de poesía, como decíamos, un poco más docta?
0: Ahí yo creo que la influencia directa puede estar por Pablo de Roca, también un poquito por Pablo Neruda, con estas odas, por ejemplo, al congrio, a los porotos, por ejemplo, donde, tal como comentábamos hace un ratito, tiene que ver un poco con hablar de otras temáticas que de repente otros estilos u otros tipos de poesía no adaptan, por espacio, por lugar, por distintos tipos de público, donde también hablamos mucho de bohemia, hablamos mucho de desamor, hablamos mucho de política también a través de la poesía, de cuál es el presente que vivimos como país, como región, como sociedad, en relación a muchas de las dificultades, muchas de las situaciones que se van dando en el día a día. Yo creo que son temas que son sumamente válidos de tocar a través de la poesía. Sí, yo creo firmemente de que la literatura o el arte en general no puede permanecer aparte de lo que está ocurriendo en la sociedad, sino sería algo que no tendría mucho contenido y que sería bastante soso, por decirlo de alguna manera suave. Entonces, finalmente aquí tenemos la oportunidad, dentro de un público que también es mayor de edad, obviamente, de poder tocar otros temas, también utilizando otro lenguaje que es mucho más vernáculo también, para poder alcanzar un público, e incluso también utilizar mucho el humor como herramienta también para poder decorar un poquito los textos que estamos compartiendo con la gente.
1: Conversamos a esta hora acá en la radio de la Universidad de Antofagasta, en este Contextos y Reflejos, junto a Iván Ávila, escritor, periodista, poeta, escritor y también, como decíamos, gestor cultural. Iván, también, bueno, cuéntanos un poco respecto a cómo va tu propia carrera como escritor, en qué libro ya estás, cómo te ha ido con los anteriores, qué se viene para adelante.
0: Últimamente he estado trabajando más en los fanzines poéticos, ya como bien comentábamos hace un ratito, publico el tercer fanzine de poesía bohemia en Filzi, que hay otros dos anteriores, Terapia de Chop y también Una cura para el optimismo, publicados entre el 2024 y este año, en donde también quise realizar un formato más barato, esto es tipo como fanzines que se hacían antiguamente, las hojas de oficio simplemente ahí bien impresas, pero un formato que es más barato, que es más cortito, que la gente puede es más fácil acceder, es más fácil de comprar que esperar que salga una publicación mucho más completa, con tapa dura, solapa, etcétera, etcétera, que normalmente nunca te va a costar menos de 10.000 o 15.000 pesos. Y también estoy ya a puertas de comenzar la venta en verde de mi noveno libro y octava novela, que lleva como título El fenómeno del éxtasis, que hace poquito me enteré de la buena noticia de que fue finalista del concurso de Novela Express realizado este año por Editorial Margen Abierto, y en donde hablo un poco o reimagino un poquito el sincretismo que tienen los cultos y las ceremonias religiosas, sobre todo en el altiplano, en una historia de ficción que también mezcla mucho por ahí la historia de la salitrera, en un contexto en que el personaje principal de esta novela llega a una oficina salitrera semi abandonada, en donde se desarrollan distintos ceremonias, rituales, cultos de Semana Santa que lo dejan bastante choqueado, y ahí se va desarrollando esta historia, que, como te dije, prontamente vamos a comenzar con la venta en verde para para también llegar a una, ojalá una mayor cantidad de público y prontamente estar haciendo, ojalá antes de fin de año, la ceremonia ya oficial de lanzamiento.
1: ¿Va a ser ficción la novela 100% o es antropológica? ¿Cómo la podrías definir?
0: Es que es ficción, pero tiene mucho antropología. De hecho, hubo una buena parte de investigación para conocer un poquito los distintos cultos, las distintas mezclas que se han realizado de los ritos en el altiplano. Hay una riqueza cultural ahí, religiosa, de fe también, que es sumamente potente y que a veces siento que conocemos de forma muy, muy superficial. Y que viene obviamente de esta mezcla, tanto desde la llegada del cristianismo a Sudamérica y a esta zona específicamente, como también de los ritos, cultos y mitología anterior de los pueblos originarios. Y descubrir esa riqueza y mezclarla con esta historia de ficción, por supuesto que requirió investigación. Y ahí quiero dar un agradecimiento bastante grande a Marco Andino, a Marco, que desde que le conté que estaba trabajando en esto se preocupó de mandarme mucho material que me sirvió bastante para poder completar esta novela, que tiene justamente ese contenido que es muy real, que tiene que ver con nuestras raíces, que tiene que ver con nuestra tierra. Son cosas que están ahí latentes, permanentes, pero que en la novela se ficcionalizan un poquito para poder lograr este resultado.
1: Ya a fin de año entonces estaríamos ya con un lanzamiento.
0: Esperemos
1: oficial.
0: Esperemos que así sea.
1: Siempre hay que encomendarse, hay un poquito de encomendarse a varios santos y a dioses algunos por ahí también. Así es, Iván. Bueno, recapitulemos un poquito. Entonces, entre el primero y el 12 de julio vamos a tener la FILSIC, donde van a estar ahí las ediciones Urañas presentes, con todo su movimiento, con todos sus escritores, poetas, presentando sus libros, firmando libros, conversando con la gente, con las personas que vayan a la FILSIC.
0: Así es, con lanzamientos también, firma de libros también de distintos autores. También seguimos sábado por medio con Poesía y Música en La Leonera, eso de las 22:30 horas. Tenemos el próximo Poesía y Música el 4 de julio, ahí nos soltamos el 18 de julio. Estamos conversando ya ahí con los autores que van a estar presentes en estas magnas ocasiones. Y claro, viendo el lanzamiento también del fenómeno de Electasis, entre muchas otras cositas que estamos trabajando por ahí, con la ayuda, y aquí también quiero agradecer mucho con la ayuda de Cindy Gómez, que me hace de productor en muchas oportunidades, y de muchos otros colegas periodistas e investigadores que a lo largo del tiempo, de los años, en la medida que voy generando estos proyectos, se han preocupado de apoyarme con mucha información, con mucho material, con cosas que yo en muchas oportunidades no conocía, no tenía que existir, y que han servido justamente para poder completar las distintas obras que he ido publicando de la mejor forma posible y con mucho contenido acá de nuestra tierra, de nuestro norte. Así es que la invitación ya está abierta. Los esperamos entre el 1 y el 12 de julio en la explanada del Estadio Regional en esta FILSIC, y por supuesto también en todos los eventos, actividades que organizamos durante el año para continuar promoviendo la literatura regional.
1: Muchas gracias, Iván, y como siempre la invitación queda abierta para que vuelvas cuando lo estimes conveniente acá a Radio Universidad
0: de Antofagasta. De acá somos, mi segundo hogar.
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4: 10:01 a.m.
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Hola, estimados oyentes. Damos inicio a un nuevo programa de Sintonía de Tango Arrabalero. En el programa de hoy estaremos hablando y escuchando a tres grandes cultores del tango. Me refiero a la orquesta de Rafael Canaro y las voces de Argentino Ledesma y Ricardo Chiqui Pereira. Entonces, nos ponemos cómodos para disfrutar de este programa.

Escuchábamos a Rafael Canaro y su orquesta interpretando Callecita de mi novia, tango compuesto en el año 1938 por Francisco Lomuto en la música y Antonio Botta en la letra. Rafael Canaro nació en San José de Mayo, en Uruguay, un día 22 de junio de 1890. Después de diversas actuaciones, Rafael se va en 1925 como componente de la orquesta de su hermano, Francisco Canaro, a París, ejecutando contrabajo y serrucho. En 1926 va a Nueva York con la misma y al cabo de esa gira vuelve a Francia, donde capitanea orquesta propia hasta 1939, que por causas de la guerra retorna a Buenos Aires, luego de recorrer toda Europa con elementos criollos y europeos que se convirtieron al tango.

Escuchábamos a Rafael Canaro interpretando Malevaje, tango del año 1929, compuesto por Juan de Dios Filiberto en la música y Enrique Santos Discépolo en la letra. En el viejo mundo, Rafael tuvo en su orquesta como vocalista a las figuras del canto español como Carmen Sevilla y Luis Mariano, y de los locales famosos de la Villa Lumière, en que actuó, se cuentan Ambassadeur, Florida, L'Hermitage, Clarice, y grabó discos en la Odeón de Francia.

Escuchábamos a Rafael Canaro interpretando Naipe Marcado, tango compuesto por Ángel Greco en la música y en la letra. Rafael no compuso mucha música, pero su primera obra, el tango Sentimiento Gaucho, que hiciera con Francisco, se rebasó los límites de la popularidad, premiado en el primer concurso de tango de los discos nacional a fines de 1924 con el primer premio. Es uno de los tangos clásicos de siempre. Su famosa letra es de Juan Andrés Caruso. También le pertenecen Pispireta, Lejanía, La Batuta, La Palmera, Tango de Medianoche y Ciertos Amores.

Escuchábamos a Rafael Canaro interpretando Ilusión, tango compuesto por Manuel Pizarro en la música y en la letra. Está de más decir que Rafael estuvo unido a Carlos Gardel por sincera y leal amistad compartida en París, Madrid y en cualquier otra parte que se encontraran. Desaparecido Gardel, en Europa no se conoce a nadie como intérprete de nuestro cancionero, dijo Rafael al volver a su tierra en el año 1939.

0: Ahí escuchábamos a Rafael Canaro interpretando Viejos Tiempos, tango compuesto en 1935 por Carlos Gardel en la música y Alfredo Lepera en la letra. En un reportaje que le hiciera la revista Semana a Rafael en 1970, recordó al mismo Gardel con palabras magnificadas y decía: fumaba como un murciélago y tomaba 20 whiskies por noche. Yo iba a despertarlo todos los días a las 10:30 de la mañana. Se levantaba con una afonía que daba miedo. Tenía un aparatito rosado para hacer inhalaciones. Iba al baño y se pasaba del expectorar durante media hora. Después salía con una voz que parecía Caruso. Son recuerdos de París, por supuesto. Rafael Canaro fallece en Mar del Plata el 28 de enero de 1972.
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Escuchábamos a Argentino Ledesma interpretando ¿Quién tiene tu amor? Tango compuesto por Leopoldo Díaz Vélez en la música y en la letra. Argentino Ledesma, cuyo nombre real era Corazón Argentino Ledesma, nació en Santiago del Estero, provincia de Santiago del Estero, el 24 de junio de 1929. En el año 1947, Argentino Ledesma, tal vez influenciado por sus tíos que eran militares, viajó a Tucumán para rendir examen en el Colegio Militar de la Nación, donde no fue aceptado por sufrir una enfermedad congénita, daltonismo. No fue un episodio desagradable para el muchacho, ya que por ese motivo el destino quiso que se acerenciara definitivamente con la música de Buenos Aires.

Escuchábamos a Argentino Ledesma interpretando No hay tierra como la mía, milonga compuesta por Charlo en la música y Enrique Cadícamo en la letra. Estando en Tucumán, un grupo de amigos consiguió que Argentino diera una prueba en Radio Aconcagua. Los directivos de la emisora lo escucharon y le hicieron firmar un importante contrato por una suma que el muchacho ni se imaginaba. Cuando el director artístico le preguntó con qué nombre se iba a presentar, le contestó que le gustaba Raúl Ledesma, que era el nombre de uno de sus tíos. El ejecutivo manifestó que no podía ser porque ya había un cantor con ese nombre y que justamente en esos días viajaba a Tucumán con la orquesta que dirigía Tito Martín, el Darienzo Chico del tango. Al enterarse que el verdadero nombre era Argentino, le dijo: "Eso es, Argentino Ledesma. Con ese nombre vas a triunfar en todas partes".

Escuchábamos a Argentino Ledesma interpretando Melodía de Arrabal, tango del año 1932, compuesto por Carlos Gardel en la música y Alfredo Lepera con Mario Batistella en la letra. Una noche de 1947, Argentino concurrió con unos amigos a un baile que amenizaba una orquesta llegada de Buenos Aires que dirigía Alberto D'Angelo. En un momento del baile, con la anuencia del maestro, quien no lo conocía, subió al palco y cantó tres tangos: Mi noche triste, Sigue el corso y Volvemos a querernos. D'Angelo quedó impactado por la voz y le propuso llevárselo a Buenos Aires. El cantor no aceptó. Estaba muy cómodo en radio, aunque ganaba poco dinero en relación a su éxito. Al tiempo se integró a la orquesta de Joaquín Signorelli y, una vez vencido su contrato con la radio, volvió a su provincia natal, Santiago del Estero.

Escuchábamos a Argentino Ledesma interpretando Voz y Yo Corazón, tango compuesto por Luis Estazo en la música y Federico Silva en la letra. A comienzos de la década del 50, Argentino Ledesma se anota en un concurso para cubrir una plaza de tenedor de libros de un importante establecimiento comercial de la capital. Lo gana y viaja a Buenos Aires. Al segundo día de su arribo, decide concurrir a La Querencia, el famoso local de Avenida de Mayo 870, donde se encuentra con unos amigos que le proponen hacer una prueba con la orquesta de Julio De Caro. Pocos minutos después, ya estaban en el cabaret Empire de la calle Corrientes y canta dos tangos que dejaron muy conforme al maestro, quien le dijo que tenía que esperar 3 meses hasta que le venciera el contrato del vocalista que tenía, Roberto Medina. Pero Ledesma no esperó y a la mañana siguiente, siguiendo el consejo de sus amigos, se va a probar a Radio Belgrano ante el director artístico de la emisora. Lo contratan por 12 meses y el locutor que lo presenta, el legendario Guillermo Brizuela Méndez, quien, asombrado por la calidad del muchacho, lo presenta al maestro Héctor Varela, que andaba buscando reemplazante por la ida de Armando Laborde. De la noche a la mañana, Argentino Ledesma ingresa a la orquesta de moda, compartiendo el rubro con Rodolfo Lezica, que en poco tiempo se convertirían en la pareja de cantores más populares de la década del 50.

Escuchábamos a Argentino Ledesma interpretando Sombras nada más, tango del año 1943, compuesto por Francisco Lomuto en la música y José María Contursi en la letra. Argentino Ledesma fue uno de los cantores más requeridos por la televisión. Su figura fue vista en los más importantes programas: Siete notas para el tango, Tango y punto, A mis tangos, El tango del millón, Yo te canto Buenos Aires, Sábados circulares, Grandes valores del tango, Sábado de la bondad y muchos otros. En 1980 grabó un par de tangos como invitado en la orquesta de Osvaldo Fresedo y sus últimos registros los realizó con el acompañamiento de Roberto Pancera. En una palabra, Argentino fue, es y será un verdadero grande del tango, un hombre que gestó una carrera alucinante merced a su profunda creatividad. Ledesma fallece un día 6 de agosto del 2004.

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Escuchábamos a Ricardo Chiqui Pereira interpretando Malevaje, tango del año 1929, compuesto por Juan de Dios Filiberto en la música y Enrique Santos Discépolo en la letra. Ricardo Pereira, cuyo nombre completo es Ricardo Daniel Pereira, apodado Chiqui, nació en la Patagonia, en la ciudad de General Roca, en el Alto Valle de la provincia de Río Negro, un día 26 de junio de 1954. En sus comienzos, su registro de barítono alternaba con bajos, alcanzando sutiles climas que matizaban la melodía de los temas y expresaban un estilo original e inconfundible. El paso del tiempo hizo que su voz se acomodara a otra tonalidad, convirtiéndose definitivamente en bajo, uno de los pocos que hay en el panorama actual.

Escuchábamos a Ricardo Chiqui Pereira interpretando Bien Criolla y Bien Porteña, milonga del año 1945, compuesta por Armando Pontier en la música y Homero Expósito en la letra. La simpatía y elegancia de Ricardo, sumado a una atractiva personalidad que no necesita de muchas palabras para comunicarse, que basta el gesto canchero y la sonrisa cómplice, convierten a este cantor en un paradigma del muchacho porteño, donde toda una paradoja, dado su origen provinciano. En 1978, una delegación del programa televisivo Grandes Valores del Tango, encabezada por su conductor Silvio Soldán, viajó a Río Negro para realizar una búsqueda de jóvenes para el tradicional concurso de cantantes del ciclo. Es por este motivo que Ricardo gana un lugar para ir a Buenos Aires. Inmediatamente fue presentado en Canal 9 para su participación en la competencia. Debutó el 14 de junio de ese año y el primer tema que cantó fue Siga el Corso. La repercusión fue extraordinaria, a tal punto que los directivos del canal decidieron retirarlo de la competencia y contratarlo. Se inicia así su carrera profesional y una larga

Escuchábamos a Ricardo Chiqui Pereira interpretando Siga el Corzo, tango del año 1926 compuesto por Anselmo Ayeta en la música y Francisco García Jiménez en la letra. Ricardo grabó dos temas con el maestro Alfredo de Ángeles, Nubes de Humo y Los Ojazos de mi Negra, este último en dúo con Gigi de Ángeles, para el sello Epic en 1981. Hizo giras al interior y al extranjero. Ganó el premio Conex en 1995 en el rubro Cantante Masculino de Tango y se presentó en los más importantes escenarios de la capital. En el cine actuó en la película Toto Paniagua en 1980, dirigida por Carlo Organvide y protagonizada por Ricardo Spalter, con los demás integrantes de ese excelente grupo uruguayo que hacía Telecataplum en la televisión.

Ahí escuchábamos a Ricardo Chiqui Pereyra interpretando ¿Qué me van a hablar de amor? Tango del año 1946, compuesto por Héctor Stamponi en la música y Homero Expósito en la letra. En 1996, el importante productor y director musical discográfico Bebo Silvetti invitó a Ricardo a grabar con la orquesta de Omar Valente, un disco para el sello Forever Music, y en 1998, Sony Music editó otro compacto con el título Ricardo Chiqui Pereyra, 20 grandes éxitos. En el año 2003, Ricardo graba su siguiente disco, Viento que vino del sur, contando con la participación especial de Mercedes Sosa en Pedacito de cielo y Lito Vitale en Flor de lino. Continuó con las giras por España, Estados Unidos y principalmente Chile, también en el interior de Argentina, y hasta el día de hoy sigue cantando. Bueno, queridos amigos tangueros, lamentablemente hemos llegado una vez más al final de este espacio, el que cerraremos con Ricardo Chiqui Pereyra interpretando Como dos extraños, tango del año 1940, compuesto por Pedro Lawrence en la música y José María Contursi en la letra. Nos despedimos para reencontrarnos la próxima semana en un nuevo programa. Hasta entonces.

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1: 10:59 a.m.
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Bienvenidos una vez más a nuestro programa, bienvenidos al Renacer Andino. Partimos con Il Pacamani, Derecho Vital. Una vez más, bienvenidos a Renacer Andino.

0: patear con Yacta Andino.
1: Ellos son de la ciudad de Arica, un grupo que tiene más de 19 años de trayectoria. El grupo Yacta Andino, conquistarte, Solita.

es el Renacer Andino. Visita nuestra página web www.renacerandino.cl, donde podrás volver a escuchar todos estos programas y muchos más. Vamos con un grupo, me quedo en Arica, el grupo Así de Ron, de la ciudad de Arica. Déjame vivir en paz. Renacer Andino.

Desde la ciudad de Serena, el grupo Licanantay nos entrega Camanchaca. Es renacer andino.

Es el Renacer Andino. Gracias por estar en la sintonía con nosotros. Escuchemos a don Daplas Charango Surjevich. Es Daslap Charango Surjevich. Y esta canción que dice Ruinas de Huanchaca. Renacer Andino.

Es el Renacer Andino. Visita nuestra página www.renacerandino.cl y escuchemos al grupo Conmoción, la canción Cariamanga, Renacer Andino.

Un nuevo grupo de Antofagasta, el grupo Amare Andino, nos entrega Cerro de Colores de don Patricio Cortés. El programa Renacer Andino.

Uno de los buenos grupos de Antofagasta es el grupo Mística Show. Y escuchemos de ellos la canción Diablada. Te recuerdo a Ikira. Renacer Andino.

Es el Renacer Andino y escuchemos a un grupo de mineros, literal. Un grupo de mineros que se llama Yuyayaco y tienen este Caporal del Minero acá en...

Es el Renacer Andino, uno de los muy buenos grupos que sacó Antofagasta, todavía vigente, pero esto que grabaron fue en el momento de su mayor peak. Hablo del grupo Huancara de Antofagasta, la canción Huayno, el programa Renacer Andino.

Y me quedo con el grupo Huancara, o Bombo Retumbante, como ellos decían llamarse. Esta canción que la he escuchado en varias versiones, pero no hay como la original. El grupo Huancara, la canción Huancara, Renacer Andino.

Es el Renacer Andino y comunícate con nosotros a través de nuestro Facebook, a través de nuestra página web. Dinos de qué parte de Chile y, por qué no decirlo atrevidamente, de qué parte del mundo nos escucha. Mándanos a decir qué te parece, qué tema quieres escuchar, en fin, y así podemos colocar tu mensaje en nuestra programación. Vamos a la música, el grupo Calamarca de Bolivia. Esta canción es así: Renacer Andino.

Continuamos en la sintonía de Renacer Andino. Escuchemos una canción, de la letra es de Don Osvaldo Torres. El grupo Guamari de Iquique, Malcu Viejo, Renacer Andino.

Esta canción en alguna oportunidad ya la toqué, pero me gusta mucho. Es Corazón de Metal, de don Bernabé Guzmán, Renacer Andino.

Y ahora me voy con el grupo Coyaguara y esta canción que dice así: canción para despertar un negrito. Renacer.

Y con esta canción terminamos nuestro programa de hoy. Gracias por su sintonía. Nos encontramos en el mismo dial, en la misma hora, la próxima semana. Gracias por estar con el Renacer Andino. Escríbenos para saber de qué parte de Chile, del mundo nos escuchas. Y nos vamos con Acid de Ron de Arica. Soy Caporal, un servidor, Ramón Olivares. Que Dios le bendiga.

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1: 11:59 a.m.
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0: La hora en Radio Universidad de Antofagasta.
1: Las 12 horas y 30 minutos.
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1: 12:58.
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4: La historia siempre es relativa. Si se tuviese que buscar la moraleja que el famoso escritor y periodista uruguayo Eduardo Galeano deja en su libro Ser como ellos y otros artículos de 1992, es claro que esta refiere a algo en lo que es casi imposible mostrar desacuerdo. La historia es semirreal, así como existe el relativismo cultural, según el cual ninguna cultura es mejor que otra, sino que cada una posee características propias que son estimables. Podemos aventurarnos a hablar de un relativismo histórico, ya que es innegable que aprendemos historia en base a lo que leemos, si es que tenemos el hábito y el sistema político habilita las condiciones, a lo que nos enseñaron en nuestras familias y a cómo se ha direccionado el qué y dónde aprender desde el sistema educacional y político. En las últimas semanas ha sido llamativa la interacción que se ha generado en las páginas de redes sociales de prensa independiente cubana, en la que se ha relevado la figura del general Fulgencio Batista, expresidente de Cuba, derrocado por la Revolución Cubana en 1959. Llama la atención el derrumbe del relato histórico que ha demonizado a la figura del expresidente. Algunas personas refieren que con Batista estaban mejor, que al menos había comida, y hasta que su régimen dictatorial era bastante particular, ya que el Congreso cubano retomó sus funciones en 1954 e incluso 3 meses antes del triunfo de la Revolución, Cuba tenía un presidente electo distinto a Batista, aunque afín a su línea, que debía tomar posesión en febrero de 1959, recuperándose de esta manera la democracia plena. Dicho sea de paso, el mandatario electo compitió en las elecciones con otros candidatos que representaban las corrientes políticas de la Cuba democrática. Otro aspecto llamativo es que Fulgencio Batista, en su periodo como presidente constitucional de Cuba entre 1940 y 1944, impulsó la Constitución de 1940, una de las más avanzadas, democráticas y progresistas del continente, y por ello fue calificado como ídolo del pueblo por el Buró Político del Partido Comunista de Cuba, el cual fue legalizado durante su mandato como un gesto democrático y de sana convivencia, lo que decantó incluso en que el poeta chileno Pablo Neruda dedicara a Batista un texto de alocución denominado Saludo a Batista, en el cual lo identificaba como un continuador de la obra de José Martí, destacando la unificación de Cuba durante su primer mandato. Tal como señalara con gran valentía el hijo del general Batista, Roberto, en su libro Hijo de Batista de 2021, el gran error de su padre fue el golpe de Estado de 1952, ya que este acontecimiento debilitó su figura de estadista consolidada en la década de los 40. No puede desconocerse que la aseveración es correcta, pero ello contribuyó en los años siguientes y en la actualidad a una deformación de la figura del general, conociéndose solo una versión histórica. Es por ello que al observar las interacciones de cubanos en la prensa independiente que está presente en redes sociales, como también el conocer los datos históricos aquí expuestos, es que podemos decir que el escritor Eduardo Galeano acertó al afirmar que siempre debemos dudar del relato histórico, ya que dependerá bastante de quién lo cuente. Por ello es necesario y deseable que todo gobierno estimule el pensamiento crítico, la libertad política y de prensa, elementos que permiten tener ciudadanos con capacidad de discernimiento. Es de esperar prontamente en Cuba el relato de su periodo democrático, que cuente con una versión distinta o al menos complementaria, que nos permita aprender de los aciertos y equivocaciones del pasado para proyectar el futuro.
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0: las 13 horas y 10 minutos.
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1: Las 13 horas y 28 minutos.
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0: Las 13 horas y 50 minutos.
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1: 13:59.
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0: las 14 horas y 9 minutos.
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1: Las 14 horas y 28 minutos.
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0: las 14 horas y 47 minutos.
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1: 15:02.
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4: Buenas tardes, bienvenidos y bienvenidas a una nueva edición de Sinergia Positiva, un espacio dedicado a la salud mental y al bienestar de toda nuestra comunidad antofagasta. Mi nombre es Clara Ore y como siempre me acompaña mi amiga y colega Carolina. ¿Cómo estás, Cuchita?
5: Bien, ¿y tú, Clara? ¿Cómo estás? Hola a todos y a todas. Gracias por acompañarnos una vez más. Hoy vamos a abordar un tema que genera muchas preguntas en la familia. ¿Ya? Hoy día vamos a hablar sobre las relaciones románticas en la adolescencia y cómo nosotros, los adultos, podemos acompañarlas, pero de manera saludable, ¿cierto?
4: Excelente tema, muy ad hoc para tú, muchos auditores y auditoras que nos están escuchando en estos momentos, porque muchas veces nosotros los padres sentimos preocupación, temor, incluso muchas veces incertidumbre cuando nuestros hijos comienzan a experimentar el enamoramiento,
5: claro,
4: ¿cierto?
5: Sí, cuando van empiezan a conocer a alguien. Claro que
4: exactamente.
5: Sí.
4: Sin embargo, estas experiencias forman parte natural del proceso emocional y social de cada persona, ¿cierto?
5: Exacto. Entonces, hoy día vamos a hablar desde la psicología sobre qué significa este amor adolescente, qué señales requieren atención y qué conversaciones son importantes para que nosotros podamos fortalecer vínculos sanos, ¿cierto? Exacto. Amar sanamente.
4: Exacto, Cuchita. ¿Por qué son importantes las relaciones románticas en la adolescencia? Bueno, vamos a empezar por este bloque, ¿cierto? La adolescencia es una etapa en la que se va construyendo la identidad, que ya venía, la identidad se construye con todas las cosas que uno nos van diciendo,
5: claro,
4: ¿cierto?
5: Que sí.
4: Y en este proceso de la adolescencia, las relaciones afectivas permiten aprender sobre confianza, sobre intimidad, sobre respeto y sobre todo cómo estamos manejando nuestras emociones.
5: Exacto. De hecho, muchas veces los adultos tendemos como a minimizar estos vínculos diciendo, ay, pero es que este amor de niño, o esto no es amor de verdad, o este enamoramiento ya se le va a pasar, ¿por qué exagera tanto? ¿Por qué tan intenso? ¿Cierto? Sin embargo, para un adolescente, los sentimientos que están sintiendo son completamente reales. No tiene mucho peso minimizarlo, ¿cierto?
4: Exacto. Ahí hay que ver, tener en cuenta también la carga hormonal, ¿cierto?
5: Claro,
4: y todas el periodo de construcción de la identidad. Desde la psicología sabemos que las primeras relaciones amorosas nos van a ayudar a nosotros como seres humanos a desarrollar habilidades sociales, capacidad de comunicación, a regularnos de manera emocional, ¿cierto? Y de alguna manera nos van a dar una radiografía de cómo nos estamos comunicando,
5: ¿cierto?
4: ¿No?
5: Cierto, es como una forma, casi como de entrenamiento un poco, como practicar. También es importante comprender que que estas rupturas románticas pueden ser vividas con mucha, mucha intensidad a esta edad, en la adolescencia. Un término de relación puede generar una profunda tristeza, puede generar mucha ansiedad e incluso afectar el rendimiento académico.
4: Justamente, por eso más que restarle la importancia, como decía la colega, ¿cierto?, a lo que sienten los adolescentes, tenemos que pararnos como en la otra vereda, ¿cierto? Uh-huh. Validar sus emociones, acompañarlos.
5: Exacto.
4: Porque, y recordar también cómo éramos nosotros en la adolescencia, ¿no?
5: Exacto, no olvidemos eso. No, a veces olvidemos. Nos da como una, ¿cómo se llama? Amnesia selectiva.
4: Dicen el caballo, no, ¿cómo es? La vaca no se acuerda cuando fue ternero.
5: Exactamente lo que pasa. Es normal que aparezcan, por supuesto, ya los adultos, los papás, ¿no?, de estos adolescentes, es normal que aparezcan miedos, ¿cierto? Muchos papás piensan inmediatamente en riesgos como embarazo adolescente, o que mi hija o mi hijo van a sufrir emocionalmente, le van a destruir sus corazoncitos, o son malas influencias, ¿cierto? Le están metiendo algo a la cabeza a mis hijos.
4: Claro, o le va a hacer daño, la violencia, que
5: claro
4: hoy en día también
5: sí
4: se ve mucho en las redes sociales.
5: Sí.
4: Y aunque todos estos temores que hemos abordado son comprensibles para los padres, el camino no va por las prohibiciones, ¿cierto? Las prohibiciones extremas generalmente producen el efecto contrario.
5: Claro que sí.
4: Los adolescentes dejan de contar lo que les está pasando.
5: Exacto.
4: Entonces generan, ahí se cierra la puerta y ya no accedemos más a su mundo
5: y ya
4: interno.
5: No nos sirve en todo el fondo porque ya no, exacto, sabemos qué está pasando.
4: Uh-huh.
5: Cuando un hijo siente que va a ser juzgado o que va a ser castigado o ridiculizado, ¿cuántas veces también ocurre esa actitud de burla frente al amor adolescente? Es probable entonces que esta niña, niño, niña busque apoyo en otro espacio, hable con otras personas y cierre entonces esta comunicación familiar.
4: Exactamente, el objetivo no es controlar cada paso de la relación, cada aspecto de la relación, no es revisar las redes sociales,
5: claro,
4: ¿cierto? Sino más bien construir una relación de confianza con,
5: exacto,
4: nuestros hijos,
5: que quieran
4: contar,
5: que
4: él mismo te pueda contar, que él mismo te pueda mostrar, que él mismo te pueda mostrarte lo que le está pasando a él.
5: Exacto, que a veces la pregunta no es cómo evito que tenga pareja, cómo hago que esto no pase, sino más bien cómo me convierto en una persona que mi hijo o mi hija va a querer acudir cuando tengan un problema. Esa es la idea, es la forma más inteligente en la que podemos abordar una situación, es no cerrar la puerta, sino dejarla abierta y escuchar.
4: Exactamente, y si se les pasa algunas cosas de su control, siempre hay otro adulto que los puede ayudar.
5: Exacto.
4: O un profesional de la salud, siempre
5: claro
4: hay alguien,
5: sí,
4: teléfonos de ayuda, etcétera. Bueno, vamos a ver un poquito ahora las señales de una relación saludable. ¿Cómo sabemos que una relación es saludable? Una relación sana se caracteriza en primer lugar por el respeto mutuo, la comunicación, la libertad individual, que yo pueda hacer mis cosas, que la otra persona también, que cada uno conserve su esencia.
5: Claro que sí. El adolescente mantiene sus amistades, continúa desarrollando sus intereses, no abandona completamente su vida cotidiana por la pareja. Esa es una buena señal. Un buen pololeo es cuando tu hija o tu hijo siguen haciendo las cosas que disfrutan, no se ven aislados, ¿cierto? Sino que al contrario, van creciendo, se van desarrollando, el mundo les parece más interesante.
4: Justamente. Otra señal de una relación saludable puede ser que cuando uno ve la relación de pareja, ustedes vean confianza, que no vean miedo, ¿cierto? Cuando,
5: claro,
4: ven miedo ya es un red flag.
5: Sí.
4: Las diferencias en este caso pueden conversarse, ¿cierto? Sin amenazar, sin manipular, o sea, es obvio que hay diferencias porque cada uno es un ser distinto.
5: Claro que sí. También es importante que ambos puedan decir que no y que exista respeto por los límites personales. Uno parte enseñándole a los hijos los límites cuando uno también respeta sus propios límites. De esa manera el niño puede y la niña pueden aprender a establecer los límites, poner su distancia, decir que no cuando no quieren, decir que sí cuando quieren.
4: Exacto, y en ese sentido, en cuanto a los límites, es importante que una relación sana, ¿cómo se ve? Una relación sana no debe implicar un control absoluto de todos los movimientos de la persona.
5: Claro que sí.
4: No debe implicar tampoco una dependencia emocional absoluta que lo acompañe a todos lados. No.
5: No.
4: La persona se puede mover sola.
5: Exacto.
4: ¿Ya?
5: De hecho, me encanta esa idea en el fondo porque pocas veces definimos una relación sana y hablamos sobre la libertad.
4: Claro.
5: ¿Cierto? Entonces me parece súper interesante lo que dices tú, Clara, de que parte del amor de una relación de pareja es la libertad individual. Es decir, no te pierdes en el otro. ¿Cierto? Conservas tu identidad.
4: Justamente. Y el amor, bueno, como te decía, no implica este de la dependencia emocional, ¿cierto? Y acá es importante recordar algo. Los adultos funcionamos como un modelo para nuestros hijos.
5: Claro que sí.
4: Los hijos observan cómo nosotros nos relacionamos con nuestras parejas,
5: claro,
4: cómo nosotros resolvemos nuestros conflictos y cómo nos relacionamos con los demás también.
5: Exacto, entonces al ser modelo es lo que estamos enseñando, cómo nosotros nos relacionemos, probablemente cómo nuestra hija, nuestro hijo, nuestra hija se va a relacionar con otros. Ahora veamos las señales de alerta, porque yo creo que todos están interesados en saber eso.
4: Exacto, vamos con las red flags.
5: Las red flags, exacto.
4: Y las señales de riesgo en una relación. Existen algunas señales que merecen atención. Por ejemplo, cuando el adolescente deja de ver a sus amigos o se aísla de la familia.
5: Sí.
4: Eso es una señal clara.
5: Exacto.
4: ¿No? Ahora, diferenciémoslo de lo del primer etapa
5: de entusiasmo, que solo quieres estar con la persona. Es cuando ya vas viendo que deja de conectar, de hablar con sus amigos, deja de hacer las cosas que le gusta, ¿verdad?
4: Exactamente.
5: Otra señal es la presencia de celos excesivos. Revisión constante del teléfono, exigencia sobre con quién puedes hablar o con quién te puedes juntar o con quién puedes hacer tal o cual cosa. El mecanismo de control también se escapa un poco de lo que es una relación de amor, ¿cierto?
4: Exactamente. Y como tú decías, otra señal de alerta son, por ejemplo, bueno, yo lo he visto esto harto en la práctica clínica, lo del tema de la revisión constante del teléfono, o exigencias sobre a quién puede seguir en las redes sociales, a quién no.
5: Exacto.
4: Eso lo he visto harto y creo que está bien, es bien común ahora, pero es poco saludable.
5: Es muy poco,
4: muy
5: saludable.
4: Poco saludable.
5: Y también, de alguna manera, también lo he observado en la práctica clínica, es cómo asocian los celos con el amor.
4: Eso.
5: Entonces,
4: también
5: he escuchado incluso pacientes que me dicen que no, porque se puso celoso, entonces yo sé que me quiere. Y hay como una distorsión en el fondo.
4: Exacto.
5: De lo que es el amor, ¿cierto?
4: Exacto. Por ejemplo, la manipulación, las humillaciones, las burlas, las amenazas, también constituyen en violencia psicológica.
5: Claro que
4: eso
5: sí.
4: De que si no me voy a matar.
5: Exacto.
4: O si no vienes terminamos. Entonces todo eso también,
5: cada vez que pelean se termina la relación.
4: Eso, claro, eso sería como una mala gestión de la emoción.
5: Se, ¿sabes?, va desgastando.
4: Si cada vez que peleo termino, esa no está bien. O sea, no estoy bien yo. Que
5: no,
4: estoy,
5: porque claro, corto siempre la comunicación, ¿cierto? Dejo de conversar.
4: Exacto. Aparte que no existe la confianza ni el respeto tampoco por el otro, ni tampoco se hacen responsables de su propia decisión.
5: Claro que sí, claro que sí. Actualmente tenemos que considerar la violencia digital, ¿cierto? Clara acaba de mencionar lo que es la violencia psicológica, ya las humillaciones, las amenazas, la manipulación, pero la violencia digital está relacionada al control por las redes sociales, es decir, a ver, mándame una foto dónde estás, a ver, mándame un video de dónde está, a ver, muéstrame con quién está, dónde está sentado, etcétera, ¿cierto? Exigir las contraseñas, yo he escuchado así en pacientes que me dicen, ay no, yo por amor, le entregué todas mis contraseñas, estamos completamente así como bien. Y digo, no, ¿por dónde está la libertad personal?
4: O la ubicación, ¿cierto? Todo el rato compartiendo la
5: ubicación. Presionar para invitar a fotografías íntimas, que ha sido toda una fuente de problemas, porque las fotos que uno se saca, los videos, van a quedar en internet por el resto de los días. Así que evitar todo lo que sea eso, ¿cierto?
4: Exacto.
5: Peligroso.
4: Ahora, si observamos cambios importantes en el estado de ánimo de nuestros hijos o hijas, por ejemplo, llanto frecuente, miedo o pérdida de autoestima, es importante abrir ese espacio de conversación. ¿Qué
5: claro
4: está pasando, no?
5: Claro que sí, y cuando sea necesario, por supuesto, cuando va más allá de lo que nosotros como padres podemos apoyar, buscar apoyo profesional. Pedir ayuda es una medida siempre de cuidado y protección.
4: Justamente. Bueno, ¿y te parece que vayamos a una pausa musical?
5: Sí, vayamos a una pausa musical.
4: Ya, vamos a una pausa musical y volvemos con más de Sinergia Positiva. No se vayan.

0: bien, estamos con nuestro siguiente bloque de Sinergia Positiva el día de hoy, hablando respecto a las relaciones románticas en la adolescencia. Habíamos visto algunas señales de alerta en la, relaciones de riesgo, habíamos visto señales de una relación sana, y ahora vamos a abordar las conversaciones que los padres deberían tener con los hijos.
1: Exacto.
0: ¿Cierto? Porque a veces los padres no saben por dónde empezar.
1: Claro que sí.
0: Y una buena estrategia es aprovechar situaciones cotidianas para conversar.
1: Exacto. ¿Cierto? No es sentarlos en un living, hijo, hija, tengo que hablar con usted, porque eso es la peor estrategia que puede haber. Yeah. Sino que a la medida que te cuenten, así como hoy día fui al colegio y hablé con tal persona, y ahí entramos, ¿cierto? Aprovechamos la misma conversación de lo cotidiano. Por ejemplo, preguntar qué cosas consideras importante en una relación, o cómo te gustaría que te trataran, ir metiendo ese tipo de preguntas en la conversación cotidiana. Entonces, ay, me está contando de que tal persona está con... Ay, ¿a ti cómo te gustaría que te trataran? Y podemos ir como conociendo a nuestro hijo desde esa perspectiva.
0: Excelente idea y buena conversación, porque los niños también y niñas también se embalan con
1: claro
0: eso, ¿no?
1: Claro que sí, si quieren contar.
0: Claro. También es importante hablar sobre consentimiento, sí, por ejemplo. El consentimiento, los límites, el respeto, ¿cierto? Eso es importante.
1: Exacto. No dejemos de hablar sobre la educación sexual integral. Hablar de la sexualidad obviamente no va a promover conductas de riesgo, al contrario, va a entregar herramientas para tomar decisiones responsables. Lo que no debemos hacer es hacernos como los locos y decir, no, si mi hija, mi hijo no van a hacer nada, porque si lo hacen, mejor que estén informados y sepan maneras de protegerse. No solamente tenemos que pensar en los embarazos, tenemos que hablar todo tipo de secuelas y cosas que ocurren después de las primeras relaciones íntimas.
0: Excelente, sí. Bueno, otra conversación importante que considero súper fundamental también es hablarle a los chicos y chicas, adolescentes, respecto a la responsabilidad afectiva. Y en ese sentido es importante hablarles sobre el manejo de las emociones cuando uno está en una relación, o cuando la relación termina, o cuando uno quiere terminar la relación.
1: Claro.
0: Porque muchas veces en esos momentos es cuando se genera como la tensión y empieza como el maltrato sin querer. Yo quiero decir, el adolescente quiere terminar pero no lo quiere decir, entonces empieza como a tratar mal a la persona.
1: Sí, sí, y que ahí, termine conmigo en vez de yo.
0: Entonces
1: claro,
0: ahí se genera mucho,
1: exacto,
0: mucho dolor también y malos ratos, ¿no?
1: Y cuando los adolescentes terminan, sufren, ¿cierto? Lo hemos hablado, lo sufren y lo sienten en forma intensa. Por lo tanto, que cuando decimos validar las emociones, ¿qué significa eso? Que está bien, es normal que se sientan tristes, que es normal pedir apoyo cuando algo les duele, ya que eso es parte de una fortaleza, es parte de la inteligencia, es buscar recursos y cosas que me ayuden, ¿cierto? Y no es parte de una debilidad. Entonces, es ir dando esos espacios de confianza para que el hijo se atreva a contarte, incluso algo que uno no quiere contar, que me patearon, por ejemplo. ¿Quién quiere contar eso? Nadie, ¿cierto? Entonces, dar ese espacio para que el niño o la niña tenga la confianza de contar qué es lo que pasó y podamos conversarlo, ¿cierto?
0: Exacto. Y quizás una de las preguntas más poderosas que podemos hacer es, si alguna vez te sientes confundido, tienes un problema, sabes que puedes contar conmigo, ¿cierto?
1: Exacto. Déjalo bien claro, ¿no?
0: Exacto.
1: Súper bien. Las relaciones románticas en la adolescencia tenemos que entender que forman parte del crecimiento, ¿cierto? Representan una oportunidad para aprender sobre afectividad y sobre cómo vamos a establecer de ahí en el futuro vínculos que sean saludables.
0: Justamente. Más que vigilar permanentemente a nuestros hijos o hijas, el desafío acá es acompañarlos, claro, escucharlos, generar estos espacios para conversar.
1: Exacto.
0: ¿Ya? Que no se focalice en el tema, sino que abordar, rodear el tema.
1: Claro que
0: y
1: sí.
0: Y finalmente que sea un tema tan hablado en la familia que uno pueda acceder fácilmente.
1: Exacto.
0: A él.
1: Recordemos que un adolescente que se siente que es comprendido, que es escuchado, que es apoyado, va a tener mucho más posibilidades de pedir ayuda cuando realmente la necesite. No cerremos las puertas ni las ventanas.
0: Exactamente. Bueno, muchas gracias por acompañarnos en Sinergia Positiva. Esperamos que este programa les haya entregado herramientas útiles para sus familias. Los invitamos a seguirnos en nuestro Instagram, Sinergia Positiva Radio UA. Y bueno, ahí nos pueden hacer llegar sus comentarios, sus dudas. Si tienen algún programa que quede por ahí en el tintero, nos pueden hacer llegar sus comentarios y ahí las vamos a contestar. También recuerden escuchar nuestros programas, se editan en varios horarios.
1: Sí.
0: En varios horarios. Y
1: En varios. Que no mencionaré.
0: Yo de repente me he escuchado. ¿Sabes qué? Lo único que me acuerdo es el sábado al mediodía.
1: Yo puedo los sábados y los domingos, me acuerdo de escucharme.
0: Sí,
1: los días de semana se me van.
0: Exacto.
1: Muy bien, entonces nos reencontramos la próxima semana con un nuevo tema que esté relacionado como siempre con la salud mental y con el bienestar de nuestra comunidad antofagastina.
0: Justamente, que tengan una excelente semana y recuerden que cuidar su salud mental también es construir relaciones más sanas y humanas. Hasta la próxima.
1: Bye.
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3: Las 15 horas y 23 minutos.
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6: Estimadas y estimados auditores, en la alegría de un nuevo amanecer y encuentro en nuestra columna radial, hoy me referiré a la dualidad que se presenta en la humanidad, en Chile y en nuestra región. Se trata de un conversatorio íntimo, litio en el salar de Atacama. Cuando con motivo del supuesto progreso y desarrollo económico, muchas veces se atenta contra el medio ambiente y los sectores protegidos en bien de la naturaleza y de la fauna. Por ello, amigas y amigos oyentes, hoy, entre mares y arenas desnudas de lluvias y brumas, nuestras pampas y salares, en sinfonía de vientos y espumas, junto al pincel del tiempo, dibujan el frío invernal que en llantos y cantos de siglo expresan eternidad universal. Hoy pareciera que en curiosa candidez que no reclama, el inocente padre sol ausente observa silente a su pachamama, a su tierra inmaculada que florece en optimista creación de vida ancestral, siempre en planicies de sal, bendiciendo a su gente y entorno natural, pero presintiendo que puede surgir un oscuro porvenir. Mas, queridas y queridos auditorios, repentinamente, entre Rocío y Camanchaca, se rompe el silencio, y el señor flamenco, caminante eterno y majestuoso, visitando el cactus, su rudo compañero milenario, muy ansioso, polemiza en versos, expresando que no admite nuevo tiempo doloroso. Nace así un llanto que enciende mil banderas de la tierra y sus salares, entonando junto a mil estrellas que danzan sobre cerros y mares, rimando cadencioso el canto de flamencos, cactus y habitantes, todos temerosos por mañanas en ausencia de aguas cada instante. Es que, respetadas y respetados auditores, el viento del salar de Atacama, amante de sus aguas, cual reflejo de cielo y espejos en llama, que convivió y conoce la historia y sufrimiento ancestral del oro blanco salitral, hoy recordado con tan solo cruces retorcidas en silencio sepulcral. Por ello, las comunidades y habitantes de Salares están alertas y dudan del ofrecido progreso, sin fecunda investigación ni certeza por sus lares. Por ello, se ponen de pie para rechazar el ofrecido bienestar por un mañana de tierra sufriente en amor doliente, y altivos pedirán siempre, para su amado solar, el resguardo suficiente. Por ello, amigas y amigos auditores, la comunidad del Salar de Atacama, en su canto llanto que recorre angustiado el Salar de Atacama, clama por un soplo gigante de humanidad, para que desde el Instituto Nacional del Litio, Salares y la Autoridad, junto al Ministerio de Ciencias de San Pedro, aseguren que no se atentará contra el salar, que aunque no tiene hojas, pero muchos ojos, siempre observarán y anhelan que el llanto del salar se transforme en bello canto de futuro, en armonía con su comunidad, porque el litio no será un nuevo oro blanco que se fume, sino que exige que sea el equilibrio eterno entre el progreso, bienestar y lo ancestral, renaciendo esperanza hacia la luz divina de vida generosa universal. Amigos auditores, desde esa mirada optimista, en la comunidad, bellamente, en este instante, resurge el perdido canto de nortinidad, para que efectivamente entonces venga la eficiencia energética, industria aeronáutica y espacial, y todo ello junto al desarrollo material y bienestar en hermandad y justicia social, creando desde el Salar de Atacama nuevas mañanas de feliz humanidad. Por ello, desde esta columna solicitamos a las autoridades, sociedades y estudiantes que aseguren un acuerdo armónico basado en las leyes existentes, de modo que hoy y siempre anunciemos un mañana ejemplar, entonando un canto general que junto al litio realmente nos permita soñar y con nuestras voces nortinas en un mismo sonido de paz, pan, poesía y amor, para que nuestras gentes del Chile tricolor vivan el merecido y feliz esplendor. Muchas gracias y hasta pronto.
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1: 15:56.
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6: Hola amigos, les habla Germán Aguirre Torres, conductor del programa La Discoteca de Pascual. Han llegado ya los 7 días de esta semana para reencontrarnos con la vieja música y hurgar en la vieja discoteca de Pascual. Vamos a comenzar con algunas canciones que usted seguramente las recuerda con mucho cariño. ¿Y quién no recuerda? A Billy Cafaro, ese gran cantante argentino, quien por allá por el año 1959 grabó un tema del canadiense Paul Anka, Pity Pity.

Piti Piti, o Amorcito Amorcito, con Billy Cafaro, ese gran artista argentino, que triunfara a la época justo cuando los cinco latinos también estaban en pleno apogeo. Son los recuerdos. Dicen que recordar es volver a vivir. ¿Y usted se acuerda la época de juventud en los años 1960? 67, 68 o 69. En esa oportunidad, muchos grupos españoles llegaron a Chile, como Los Mitos, por ejemplo, donde el que cantaba era el gran Tony Landa, que después vino a Festival de Viña del Mar a defender una de las canciones también favoritas que seguramente usted la ha escuchado. Escuchemos a Los Mitos, es muy fácil.

es muy fácil. Ahí estaban los mitos con su tradicional estilo. ¿Y qué les parece si ahora nos vamos a la nueva ola chilena? Año 1964-1965. Recordemos a Rafael Peralta, este antofagastino que nació a la música artística allí en el Hotel Antofagasta como crooner, cantando en los espectáculos que traía el Hotel Antofagasta, que era uno de los recintos que las mandaba en cuanto a organización de espectáculos, traía grandes artistas. Escuchemos a Rafael Peralta, Te has quedado negra.

Te has quedado negra, y estaba Rafael Peralta en esta cita de los recuerdos aquí en la radio de la Universidad de Antofagasta. Siempre también satisfaciendo el gusto de algunos auditores que nos dicen y nos piden algún tema. Claro, este tema nos pidieron, nos solicitaron y lo buscáramos en la vieja discoteca de Pascual, y ahí estaba, en un rinconcito guardado. Steve Lawrence, Footsteps, Pasos.

Who Tapped Pasos, ahí estaba Steve Lauren, una canción de los comienzos de los años 60 que estamos seguros les trajo grandes recuerdos. Y en los 60 desde Uruguay también llegaron los Iracundos. Los Iracundos era un grupo de adolescentes que formó este conjunto musical que fue conocido en todo el mundo con la voz de Eduardo Franco. Los Iracundos, es la lluvia que cae.

En 1967 sonaba este tema, Es la lluvia que cae, Los Iracundos, las grandes canciones que nos trajo estos uruguayos que todavía suenan y todavía se presentan. Claro que hay como tres grupos que se hacen llamar Los Iracundos. Estamos recordando aquí en la radio de la Universidad de Antofagasta 99.9. Hay un tema que la han grabado grandes orquestas, grandes grupos, y la hicieron popular este conjunto de voces, The Four Aces, o Los Cuatro Aces. Love is many splendor thing. El amor es algo esplendoroso.

El amor es algo esplendoroso. Ahí estaba la maravillosa voz y la sincronización excelente de los Cuatro Haces, otro grupo que recordábamos aquí en la discoteca de Pascual de Radio Universidad de Antofagasta, programa que hacemos para ustedes todos los fines de semana. Uno de los artistas de cine favorito en la década del 50 y 60 fue el gran cantante Nat King Cole. Aquí lo tenemos con uno de sus más grandes éxitos, Fascination. 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

Fascinación, Nat King Cole, un tema que también lo llevará al disco el gran Roberto Carlos. La cita de cada fin de semana en la discoteca de Pascual. Grandes éxitos. El otro día conversábamos con amigos que vivieron esta época aquí en Antofagasta. Y recordábamos al gran Leroy Armstrong, un baterista de origen norteamericano que integró los Golden Star, grupo antofagastino. Ahí estaban incluidos los hermanos Márquez, que después formaron IJAP. Allí, decíamos, estaba Leroy Armstrong. Y el tío de Leroy Armstrong fue el famoso trompetista Louis Armstrong, que también grabó sus discos con esa maravillosa voz raspada, con esa voz gruesa. What a Wonderful World. Aquí está Louis Armstrong.

0: Mundo Maravilloso con Louis Armstrong, otro gran artista, gran trompetista, gran jazzista que nos dejó y dejó también un sinnúmero de canciones grabadas. Estamos recordando aquí en Radio Universidad de Antofagasta junto a la discoteca de Pascual. Y después de Louis Armstrong nos quedamos con el gran Pat Boone, el mismo que grabó Cartas de Amor en la Arena. Hoy lo tenemos con un tema que le dedicara a ese ratoncito de la televisión, ese dibujo animado, al Speedy González. Aquí está Pat Boone.
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0: Speedy González, Bad Bunny, otro gran recuerdo. Y así, amigos, Germán Aguirre Torres les espera para 7 días más para acompañarles con esta música solamente para recordar. Claro, porque recordar es volver a vivir. Y qué bonito revivir esta época maravillosa de los acetatos del disco. Gracias. Será hasta los próximos 7 días.
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0: La hora en Radio Universidad de Antofagasta.
1: Las 16 horas y 29 minutos.
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0: Universidad de Antofagasta le indica la hora.
1: 17 horas en punto.
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4: Integración y cultura. A pesar de que a los procesos de integración, sobre todo a nivel regional, se les asocia más con esfuerzos por incrementar los intercambios comerciales, los desarrollos productivos y, en suma, el crecimiento económico, Antofagasta es testigo que la cultura y el arte muchas veces son más significativos para la comunidad que el desarrollo económico. Aquí tenemos ejemplos. ¿Por qué es más conocida la Psicosur en Antofagasta? ¿Sabe la mayoría qué significa Zona de Integración del Centro Oeste Sudamericano y cuáles han sido sus principales objetivos? Incluso creo que la mayoría ni siquiera sabe que este intento de integración regional con el norte de Argentina, algunos departamentos de Bolivia y del Paraguay, más algunos estados de Brasil y regiones del sur del Perú, se inició en Antofagasta, cuando en abril de 1997 se realizó aquí el primer encuentro de la Psicosur con el Asia-Pacífico. Además de las regiones sudamericanas nombradas, participaron en ese y siguientes encuentros Psicosur-Asia-Pacífico representantes de importantes países pertenecientes a la APEC, o Foro de Cooperación Económica Asia-Pacífico. Sin embargo, Psicosur es más conocida en la región de Antofagasta por dos expresiones culturales que se identificaron con este esfuerzo integracionista. Primero fue el Festival de Teatro Psicosur, que al comenzar enero, desde hace ya más de 20 años, reúne aquí diversas expresiones teatrales, tanto de regiones como de otros países pertenecientes a la Psicosur, así como también a grupos teatrales de otras naciones que han respondido al llamado hecho desde Antofagasta. Cabe destacar en esta obra los esfuerzos realizados año tras año por el matrimonio de los actores y directores teatrales Ángel Latus y Teresa Ramos, inicialmente a través del Teatro de la Universidad de Antofagasta. Luego surgió la Feria Internacional del Libro Psicosur, más conocida como FILSIC, que también anualmente en otoño e invierno trae a Antofagasta exposiciones y ventas de libros de diferentes países y presenta a sus autores. Complementa ese ya gran aporte cultural con un ciclo de charlas de connotados autores, seminarios y otros eventos artísticos, como la ya imperdible presentación de decenas de conjuntos folclóricos andinos con sus metales y cueros, más los bailes de nuestros pueblos, desde los originarios hasta los que se mantienen como tradición actualmente, tanto en las zonas rurales como también en las ciudades. Así pues, Psicosur Teatral y FILSIC son dos nombres que la mayoría de nuestra gente reconoce y aplaude, porque han hecho y siguen ofreciendo aportes concretos a nuestro desarrollo cultural y artístico. Lamentablemente, no ha hecho lo mismo el organismo original de la Zona de Integración del Centro Oeste Sudamericano. Incluso estudios específicos sobre su real aporte a la cultura y al desarrollo de factores distintos a lo comercial y económico han demostrado que se ha hecho muy poco. Por lo menos este año, a petición del Gobierno Regional de Antofagasta, la Secretaría General de Psicosur ha invitado a los demás gobiernos subnacionales que integran este organismo para que participen y apoyen la FILSIC 2026. Es de esperar que ocurra lo mismo con el próximo Psicosur Teatral y se logre una amplia participación de grupos teatrales del centro oeste sudamericano en el festival que se ofrece al comienzo de cada año, ahora a nivel de toda la región de Antofagasta.
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6: Universidad de Antofagasta analiza desafíos y oportunidades del proyecto de ley de transferencia tecnológica y conocimiento. Con el objetivo de socializar el impacto del nuevo marco legal que regulará la transferencia de la ciencia generada en sus aulas y laboratorios, la Universidad de Antofagasta llevó a cabo un encuentro informativo en el Salón Auditorio del Instituto Antofagasta del Campus Coloso. La cita reunió a la comunidad universitaria y de investigación de pre y posgrado para analizar los aspectos centrales de esta normativa, la cual busca establecer un marco regulatorio robusto que fortalezca la cadena entre investigación, ciencia, tecnología e innovación, permitiendo que el conocimiento se transfiera de forma efectiva a la sociedad y al sector productivo. El objetivo central de la Vicerrectoría de Investigación, Innovación y Posgrado con este espacio fue dar a conocer en detalle los alcances y las oportunidades estratégicas que este nuevo escenario ofrece para el desarrollo científico y tecnológico institucional. Este encuentro con nuestra comunidad investigadora es fundamental para que comprendamos los alcances de una ley que busca transformar el conocimiento generado en nuestras aulas y laboratorios en un valor tangible para la sociedad. Además, genera nuevas oportunidades para trabajar en conjunto las medidas que la universidad tendrá que implementar para ajustar los reglamentos según los requerimientos de la nueva ley, indicó el vicerrector de Investigación, Innovación y Posgrado, Patricio Morales Retamal. La actividad contó con el liderazgo técnico de la Dirección de Innovación y Transferencia Tecnológica, unidad estratégica dependiente de la Vicerrectoría de Investigación, Innovación y Posgrado, encargada de la gestión integral y protección de la propiedad intelectual en la UBA. La exposición principal estuvo a cargo del gestor tecnológico Javier Castellano Maureira, encargado de portafolio y propiedad intelectual de la institución, quien detalló los artículos clave del proyecto de ley y su impacto directo en el quehacer universitario. El nuevo marco legal brinda seguridad para proyectar los resultados de investigación aplicada de la UBA hacia el sector productivo, generando un respaldo institucional clave para la creación de empresas base científico-tecnológica y promoviendo una divulgación equilibrada del conocimiento, compatible con la protección previa en los activos intangibles generados en la universidad. UBA desarrolla investigación que busca innovar con agricultura sin suelo en el desierto. El estudio científico contempla la participación de investigadores de España, Japón y Chile, quienes elaborarán un protocolo biotecnológico para optimizar el uso del agua en sistemas agrícolas sustentables para zonas áridas. En el auditorium de la Facultad de Ciencias del Mar y Recursos Biológicos de la Universidad de Antofagasta se llevó a cabo la inauguración oficial del proyecto científico Código ATE-250048, denominado Optimización del Uso del Agua en Términos de Calidad y Cantidad en la Agricultura mediante un protocolo agrobiotecnológico basado en la triada, aeroponía vertical, bioestimulantes microbianos y tratamiento de aguas mediante el sistema DHS. En la ceremonia participaron autoridades académicas, regionales, investigadores de la Casa de Estudios, Universidad de la Frontera, Universidad Tecnológica de Nagaoka y de manera telemática científicos de la Universidad de Almería y el CEO de la empresa Cosufer. También asistieron académicos, estudiantes y agricultores de la Organización Comunitaria Funcional Campesinos de Mejillones, quienes participaron activamente de la actividad. Este estudio científico se ejecutará por 3 años sobre la base de la triada conformada por la aeroponía vertical, bioestimulantes microbianos y tratamiento de agua mediante el sistema DHS. Este último corresponde a una tecnología modular japonesa de bajo consumo energético que permite reciclar el agua de riego, eliminando contaminantes y mejorando su calidad para nuevos ciclos productivos. Esta investigación surge ante la problemática local y global de la escasez hídrica, el cambio climático y la creciente necesidad de garantizar la seguridad alimentaria. Este proyecto propone entregar una solución innovadora para producir más alimentos con menos uso de agua en zonas desérticas como la región de Antofagasta.
7: UA y Senadis impulsan la empleabilidad de estudiantes autistas y con discapacidad física. El Servicio Nacional de la Discapacidad Senadis, junto a la Universidad de Antofagasta, presentaron el proyecto Itinerarios Inclusivos hacia la Vida Laboral, Empleo con Apoyo para Estudiantes con Autismo, orientado a fortalecer la inclusión y la transición al empleo de estudiantes universitarios con discapacidad. El proyecto, financiado a través del Programa de Apoyo a Instituciones Educativas para la Inclusión de Estudiantes con Discapacidad de Senadis 2025-2026, benefició directamente a 9 estudiantes autistas y un estudiante con discapacidad física, quienes participaron en procesos formativos diseñados según sus necesidades, intereses y proyecciones profesionales. El programa superó las metas iniciales al desarrollar entre 7 y 8 sesiones intensivas por participante, abordando materias claves como habilidades laborales, simulación de entrevistas, manejo emocional, autonomía personal y conocimiento de derechos laborales. Como universidad, estamos en un proceso de concientización constante con nuestros académicos, donde hay que entender que nuestras aulas son cada vez más diversas. Sin embargo, enfrentamos una barrera invisible que es la no declaración de la discapacidad, señaló al respecto la vicerrectora académica de la UA, Catherine Jara. Realizan cumbre sobre economía circular en Antofagasta. La gestión de residuos, el reciclaje inclusivo y la valorización de materiales fueron algunos de los temas abordados durante la segunda cumbre municipal de economía circular realizada en la región de Antofagasta, instancia que reunió a municipios, servicios públicos, empresas, universidades y organizaciones sociales. La actividad fue organizada por la Seremi de Medio Ambiente en el marco de la conmemoración de los 10 años de la Ley de Responsabilidad Extendida del Productor, normativa que ha impulsado cambios en la gestión de residuos y el fortalecimiento de sistemas de reciclaje en el país. Durante la jornada participaron representantes de las municipalidades de Antofagasta, Calama, Mejillones y Tocopilla, además de organismos públicos, universidades, gremios, empresas y recicladores de base, quienes compartieron experiencias y herramientas para avanzar en la implementación de modelos de economía circular en los territorios. La Seremi de Medio Ambiente, Verónica Araneda, destacó que este tipo de encuentros permite fortalecer el trabajo conjunto entre distintos actores para enfrentar desafíos ambientales y generar nuevas oportunidades de desarrollo para las comunas. Esta cumbre fue una instancia de encuentro y colaboración que nos permite seguir avanzando en soluciones concretas para la región, señaló la autoridad, agregando que la coordinación entre municipios, sector privado, academia y comunidad es clave para incorporar la circularidad en la planificación territorial. Profesora Alejandra Misala Salces asumió como rectora de la Universidad de Chile. La académica de la Facultad de Ciencias Físicas y Matemáticas, electa por la comunidad el 2 de junio de 2026, recibió la medalla Universidad de Chile de manos de la rectora Rosa Deves, convirtiéndose en la segunda mujer en ocupar este cargo en la historia de la universidad. La rectora Misala recibió la tarea con humildad, gratitud y un profundo sentido de responsabilidad. La Universidad de Chile no pertenece a quienes, circunstancialmente, ocupamos cargos de responsabilidad, ni siquiera a quienes hoy la habitamos. Pertenece a su comunidad y al país. La recibimos de quienes la construyeron antes que nosotros y tenemos el deber de entregarla fortalecida a quienes vendrán después, señaló la autoridad recién asumida. La rectora Misala estará acompañada por Dorotea López en la prorectoría, Ulrike Kemmerling en asuntos académicos, Sergio Lavarrieta en asuntos económicos y gestión institucional, James McPhee en investigación y desarrollo, Pilar Barba en extensión y comunicaciones, Pamela Díaz Romero en asuntos estudiantiles y comunitarios y José Correa en tecnologías de la información. La académica Alejandra Misalas Alces fue electa como rectora de la Universidad de Chile para el periodo 2026-2030, tras imponerse con un 60,93% de los votos en la segunda vuelta. La elección tuvo una participación del 64,96% del claustro elector.
6: Estudiantes innovan con propuestas de comunicación científica inclusiva inspiradas en la biodiversidad marina. La creatividad, la inclusión y la divulgación científica fueron protagonistas de una nueva jornada de aula abierta realizada en la Universidad de Antofagasta, instancia en la que se presentaron los trabajos finales elaborados por estudiantes de la Asignatura de Comunicación y Ciencia Inclusiva del Centro Regional de Estudios y Educación Ambiental, CREA-UA. La iniciativa, liderada por la académica e investigadora de la Facultad de Ciencias de la Salud, doctora Gina Morales Acosta, permitió dar a conocer diversas narrativas inclusivas multimodales inspiradas en especies marinas emblemáticas del territorio, como la ballena jorobada, el chungungo, la tortuga verde y la mantarraya. Las propuestas fueron diseñadas desde la perspectiva de comunicación accesible, integrando creatividad pedagógica y recursos orientados a aplicar las formas de interacción con el conocimiento científico y ambiental. Durante la jornada, los estudiantes exhibieron una variedad de productos comunicacionales desarrollados a lo largo del semestre, entre ellos audiolibros, póster de lectura fácil nivel 2 y juegos sensoriales enfocados en la presentación de cada especie. Estos recursos permitieron abordar la divulgación científica desde múltiples formatos, favoreciendo experiencias de aprendizaje más inclusivas y accesibles para distintos públicos. La actividad permitió visibilizar propuestas elaboradas por el estudiantado desde la perspectiva de comunicación accesible, creatividad pedagógica e inclusión, incluyendo recursos orientados a ampliar las formas de interacción con el conocimiento, explicó la doctora Gina Morales Acosta. Charlas nortinas que inspiran llegan a liceos de la región. En el marco del Día Internacional de la Mujer Ingeniera y como parte del camino hacia el Festival de las Ciencias 2026, se realizó en el Liceo Marta Narea Díaz de Antofagasta la primera versión del ciclo de charlas nortinas que inspiran, camino al Festival de las Ciencias 2026. El hito central de la jornada fue la charla de Nadac Reales, fundadora de Radanac Biotech, quien compartió su trayectoria en el desarrollo de proyectos de base científico-tecnológica desde la región de Antofagasta, abordando los desafíos de emprender en biotecnología, la importancia de la investigación aplicada y el potencial de la innovación desde los territorios. Su exposición permitió a los estudiantes conocer de primera fuente cómo se construyen iniciativas científicas con impacto, generando además un espacio de diálogo en el que puedan realizar preguntas sobre su experiencia profesional y el desarrollo del ecosistema de innovación regional. La iniciativa fue organizada por el Seremi de Ciencia, Tecnología, Conocimiento e Innovación, Héctor Bravo, y la Seremi de la Mujer y Equidad de Género, Darioleta Vilch, quienes con esta iniciativa buscan acercar a estudiantes a experiencias reales de mujeres en STEM, acrónimo en inglés de Ciencia, Tecnología, Ingeniería y Matemáticas. La jornada incluyó además la entrega del libro Sim Sum de la colección Ciencia Pública al establecimiento como parte de las acciones de divulgación científica impulsadas por el Ministerio de Ciencia, Tecnología, Conocimiento e Innovación, junto con un espacio de preguntas, actividades con estudiantes y con un reconocimiento a jóvenes por su compromiso con las ciencias. Avances y desafíos en cuenta pública de gestión 2025 en la UA. Presentando los significativos avances alcanzados por el plantel en cuanto a investigación, docencia y vinculación con el medio, el rector de la Universidad de Antofagasta, doctor Marcos Cicutovich Salas, entregó ante la comunidad la cuenta de gestión institucional correspondiente al año 2025. La autoridad señaló durante la jornada que, pese a los diversos problemas que atraviesa el plantel, específicamente en el ámbito económico, la Universidad de Antofagasta mantiene un rumbo fijo gracias al trabajo de los académicos, funcionarios y los estudiantes.
8: La conformidad que nos asiste, no solamente como rector, sino como equipo directivo, por la labor desarrollada durante estos años y al mismo tiempo el cómo en los últimos años esto se ha plasmado también en algunos avances que son tremendamente significativos y que marcan, yo diría que el devenir futuro de nuestra institución. Que no obstante nuestras vicisitudes hayamos logrado mantener algunos estándares en docencia, en investigación, que hayamos incrementado nuestro quehacer en vinculación con el medio, que estemos presentes en los rankings, en fin, son cosas que nos marcan como una universidad que tiene definido su rumbo y que con trabajo y con la mancomunión de funcionarios, de académicos, de estudiantes, es posible llevarla todavía a un mejor sitial.
6: La tradicional jornada se realizó en el Centro de Extensión del Campus Angamos de la UBA y contó con una amplia concurrencia de autoridades regionales y universitarias, quienes destacaron el rol formador de la institución y su presencia en todo el norte de Chile, donde se ha posicionado con un fuerte rol social. Así lo destacó la seremi de gobierno, Catalina González.
9: La atención a la comunidad que manifiesta la Universidad de Antofagasta siempre se ha destacado por un trabajo social y lo sigue manifestando ahora también con la cuenta pública. Sigo muy contentos de que eso se siga manteniendo y que sea algo destacable de la comunidad educativa. Rol de la Casa de Estudio es un trato directo con nuestras comunidades, llegando a todos los espacios. Tenemos una región súper amplia, es importante que la universidad destaque entre todos y el trabajo entre las alianzas público-privado y también directamente con las entidades del gobierno también nos realza la importancia que tiene la Universidad de Antofagasta aquí, obviamente en la región, como la Casa de Estudios que es.
6: Por su parte, el decano de la Facultad de Educación, doctor Pablo Camus Galleguillos, junto con destacar el carácter institucional de la jornada, se refirió a los desafíos del plantel superior.
10: Primero destacar el aspecto y el sentido de la cuenta, que creo que es importante porque reúne el sentido del trabajo de toda la comunidad de nuestra universidad y de alguna forma nos ayuda a proyectar, a hacer un diagnóstico para el futuro y para el desarrollo inmediato de nuestra institución. Tenemos desafíos, el primero de ellos en torno al proceso de acreditación institucional, que creo que lo que ha presentado el rector hoy día nos colabora a proyectar desde un escenario crítico y prospectivo el desafío en torno a ese proceso que prontamente tendremos que atravesar como institución.
6: El decano de la Facultad de Ciencias del Mar y Recursos Biológicos, doctor Carlos Riquelme Salamanca, puso énfasis en la importancia de la gestión de recursos para superar la crisis financiera que vive actualmente el plantel.
11: Para el devenir que está ocasionando la universidad, ¿cierto? Sabemos que hay un problema de tipo institucional y financiero. Pienso que una luz de esperanza mostrar las cifras, en particular en lo relacionado con nuestra facultad, digamos, que sale como liderando en la captación de recursos. Yo creo que es un desafío que deberán asumir todos y toda la facultad, y nosotros también es un desafío para seguir en esa senda, porque creo que es necesario para solventar realmente todo el aspecto de académico de investigación e infraestructura que es necesario seguir potenciando nuestra universidad. Pienso que ese es un devenir que nos abre muchas posibilidades, digamos, de trabajo, que hay que seguir avanzando.
6: La Universidad de Antofagasta nació como institución el 26 de junio de 1981, tras la fusión de las sedes locales de la Universidad Técnica del Estado y la Universidad de Chile. Sin embargo, su presencia se remonta a 1918 con la fundación de la Escuela Industrial del Salitre y Minas. Investigadora plantea que ley sobre violencia escolar no fortalece la comunidad educativa. La violencia al interior de los establecimientos educacionales volvió a instalarse en el debate público luego del envío al Congreso de dos proyectos de ley orientados a reforzar la seguridad en las comunidades escolares. Las iniciativas contemplan, entre otras medidas, el aumento de penas para delitos cometidos en recintos educacionales y la posibilidad de revisar mochilas o implementar detectores de metales. Para la doctora en psicología y directora del Instituto de Estudios Avanzados en Educación de la Universidad de Chile, Macarena Silva, las respuestas centradas en lo punitivo no apuntan al origen del fenómeno. A su juicio, el foco debe situarse en la prevención y el fortalecimiento de las relaciones al interior de las comunidades educativas.
12: La construcción de espacios educativos seguros no es responsabilidad únicamente de los establecimientos, sino que se logra a través de un trabajo colaborativo y coordinado entre distintas organizaciones. Voy a nombrar tres, pero son muchas. Por ejemplo, las universidades. Las universidades tienen que ser espacios de formación docente donde todos los profesionales que ahí se forman tengan las oportunidades de desarrollar las herramientas necesarias para trabajar en los contextos de hoy día. Los contextos de hoy día son espacios donde hay una alta presencia de estudiantes con necesidades educativas especiales, por ejemplo. Hay muchos estudiantes que viven en hogares uniparentales, más de la mitad de las familias en Chile tienen esa característica. Entonces las universidades no se pueden mantener aisladas de la realidad de los establecimientos.
6: La especialista cuestionó la eficacia del endurecimiento de sanciones como herramienta para reducir la violencia, señalando que la evidencia internacional muestra que el aumento de penas no se relaciona con la disminución de delitos.
12: En este mundo en el que estamos viviendo, donde los cambios son acelerados y donde se necesita estar a la vanguardia en las distintas metodologías para construir ambientes escolares sanos, donde todas las personas se sientan bienvenidas, es fundamental que las organizaciones de la sociedad civil trabajen de manera colaborativa con las escuelas. A través de la coordinación ágil y efectiva de estas organizaciones, podemos generar las condiciones para prescindir de la presencia de carabineros y de policía de investigaciones. Las fuerzas de orden solamente deben intervenir en casos de extrema necesidad, porque su presencia en los establecimientos nos muestra que hay algo que estuvo fallando en todas las otras acciones preventivas que se tomaron.
6: Respecto de las medidas de control, como la revisión de mochilas o la instalación de detectores de metales, la académica sostuvo que pueden incluso generar efectos contraproducentes en el clima escolar.
12: Es muy difícil que logremos construir comunidades educativas con ambientes sanos si es que solamente priman las lógicas punitivas, porque detrás de un estudiante que se desborda, detrás de un estudiante que comete un acto violento, hay muchas otras condiciones que contribuyeron a esa práctica y a esa conducta. No sabemos lo que está pasando en sus casas, no sabemos si son personas que están pasando hambre, no sabemos cuáles son las condiciones de base que llevan a ese acto violento. Entonces, poder entender a los estudiantes en todas sus dimensiones permite entregar los apoyos que ellos necesitan para poder responder de mejor manera.
6: Finalmente, la académica de la Universidad de Chile planteó que el desafío principal consiste en reconstituir la confianza entre los distintos actores del sistema educativo. Tenemos que recobrar la confianza de los profesores en la familia y las familias, a su vez, en la escuela. Esos son los lazos que hay que profundizar y reconstruir. Y eso no se reconstruye a través de las medidas que están basadas en la desconfianza, concluyó. Académica explica el avistamiento de ballenas en Antofagasta. Las imágenes de un grupo de ballenas desplazándose muy cerca de la costa de Antofagasta se viralizaron en redes sociales durante los últimos días, despertando admiración entre miles de usuarios y una pregunta inevitable. ¿Es normal que estos gigantes del océano aparezcan tan cerca de la costa? La costa de Antofagasta es considerada uno de los sectores con mayor riqueza biológica del país, gracias a la influencia de la corriente de Humboldt y a los fenómenos de surgencia, que hacen emerger aguas profundas, ricas en nutrientes. La zona concentra grandes cantidades de krill y pequeños peces, principal alimento de distintas especies de ballenas que recorren el Pacífico. Cecilia Echeverría, decana de la Facultad de Ciencias Agropecuarias de la Universidad del Alba, explicó que las condiciones oceanográficas de la región generan una enorme disponibilidad de alimento. Eso convierte a Antofagasta en un punto muy atractivo para distintas especies de cetáceos, específicamente durante determinadas épocas del año. En los últimos años, además, investigadores y organismos públicos han constatado un aumento en los registros de cetáceos en la región, incluyendo ballenas fin, jorobadas, sei e incluso avistamientos ocasionales de ballenas azules y orcas. Hoy existen más personas registrando estos encuentros con drones, cámaras y teléfonos celulares, por lo que también da la impresión de que hay más ballenas. En parte es cierto que existe un mayor monitoreo, pero también estamos viendo una ciudadanía mucho más atenta a la biodiversidad marina, puntualizó la decana de la Facultad de Ciencias Agropecuarias. Doctor Pablo Camus Galleguillos es electo nuevo rector. En votaciones realizadas este jueves 25 de junio, el actual decano de la Facultad de Educación, doctor Pablo Camus Galleguillos, se impuso al actual rector, doctor Marcos Sikutovich Salas. De esta forma, Camus se alza como el próximo rector de la Universidad de Antofagasta para el periodo 2026-2030. Fue el secretario general de la UA, Fernando Fernández de la Cerda, el encargado de dar el resultado final del escrutinio. 158,75 votos para doctor Pablo Camus Galleguillos y 133,75 votos para el doctor Marcos Sikutovich Salas. Al cierre del proceso y una vez confirmado el resultado, el rector electo, Pablo Camus, destacó el desarrollo del proceso que se realizó por primera vez enmarcado en el nuevo reglamento de elecciones del plantel estatal.
13: Bueno, lo primero que todo, agradecerle a la comunidad universitaria, a nuestros académicos y académicas, su participación impecable, una gran participación de los académicos, que hoy día hemos vivido una jornada tremenda también de democracia interna, y lo que nos permite hoy día es proyectarnos al futuro desde una comunidad que dialoga, desde una transición, yo diría que ejemplar también, que tenemos que hacer de cara a la comunidad. Tenemos desafíos tremendos de nuestra universidad, de poder ir encontrando confianza, desarrollo, bienestar y excelencia, por sobre todo. Se nos viene un proceso de acreditación institucional que nos va a desafiar muchísimo, pero creo que nuestra comunidad es una comunidad cohesionada, una comunidad que tiene horizonte de desarrollo y tiene las cosas bien claras, y vamos a podernos todos mano a la obra para lograr nuestro objetivo. Darle tranquilidad a la comunidad, que vamos a hacer un trabajo participativo, un trabajo muy transparente en términos de lo que se viene para nuestra institución.
6: La etapa final del proceso eleccionario e institucional se realizó este jueves desde las 9 horas en el frontis de la Dirección de Desarrollo Estudiantil del Campus Coloso, votando un total de 317 académicos, registrándose 2 votos en blanco y 9 nulos. El actual rector de la Universidad de Antofagasta, quien postulaba a la reelección, Marcos Sikutovich Salas, también compartió a través de los micrófonos de Radio Universidad de Antofagasta sus impresiones sobre el proceso democrático.
14: Bueno, muy orgulloso del ejercicio que acabamos de terminar, en donde la comunidad universitaria, académica, representó su voluntad de generar un cambio en la gestión y en la conducción de nuestra institución. Entonces, primero que todo, felicitaciones por el éxito de este proceso, que fue muy bien llevado, muy bien estructurado. Y en segundo término, felicitar al candidato electo, ya quien tendrá la misión de conducir la universidad en los próximos 4 años. De parte nuestra, en este proceso de transición hasta que él asuma, le vamos a brindar toda la información, todo lo que él requiera, con el fin de que cuando asuma a partir del mes de agosto lo pueda hacer exitosamente por los próximos 4 años.
6: La ceremonia de cambio de mando está planificada para el 21 de agosto próximo, actividad que se realizará en el Centro de Extensión del Campus Angamos y que contará con la presencia de autoridades regionales y representantes de la comunidad universitaria. Realizan primer estudio en Chile sobre efectos de la altura en conductores del corredor bioceánico. Con una cámara hipobárica de uso civil que alcanza las alturas máximas del paso Jama y paso Sico, el Centro de Investigación en Fisiología y Medicina en Altura de la Universidad de Antofagasta se convertirá en la única institución del país con las condiciones para estudiar los efectos cardiovasculares, cognitivos y del microbioma intestinal en personas que transiten por el futuro corredor bioceánico de Capricornio. Según estimaciones entregadas por el gobierno regional, la mega ruta de más de 2.000 kilómetros que conectará el norte de Chile con Brasil, Argentina y Paraguay, en el contexto del corredor bioceánico, generará una fuerte alza en la circulación de vehículos. Se estima que podría multiplicarse hasta por 10 una vez que el corredor esté 100% terminado e integrado. El director de este centro de investigación, doctor David Andrade, explicó a través de los micrófonos de nuestra radioemisora el trabajo que realizarán junto a su equipo.
15: Nosotros, como Centro de Investigación en Fisiología y Medicina de Altura, nos dedicamos a comprender los mecanismos que gobiernan la respuesta humana a condiciones de altura, a condiciones de hipoxia. Entonces, en el caso del proyecto en particular, lo que nosotros queremos estudiar es cuáles van a ser las consecuencias desde el punto de vista cardiovascular, cognitivo, así como también del microbioma intestinal, de personas que vayan a atravesar por el paso Jama y paso Sico en el contexto del corredor bioceánico de Capricornio. Y esto es porque el gobernador en algún momento ha planteado de que el flujo de vehículos pudiese llegar a incrementar incluso 10 veces cuando este corredor esté 100% funcionando.
6: Dentro del proyecto, el equipo UA también abordará cómo la gran altitud afecta al microbioma intestinal, componente clave para la inmunidad, protección y metabolismo humano. Escuchemos lo que comentó a Radio UA la coordinadora del Centro Científico, doctora Camila Salazar Ardiles.
16: Ya, nosotros dentro del proyecto también queremos sumar un estudio sobre el microbioma intestinal, que es una parte súper relevante en la salud humana. Tiene que ver con la inmunidad, con protección, con el metabolismo de los seres humanos. Entonces, nosotros también queremos abordar esta temática, cómo en la gran altitud afecta el microbioma intestinal, produce disbiosis intestinal, y eso lleva otro tipo de consecuencias a las personas. Entonces, nosotros queremos ver eso también.
17: ¿Eso
16: queremos
17: aprovechar.
16: Es poco estudiado con el tema de altitud. Ahora se está estudiando harto, pero relacionado con ciertas enfermedades, enfermedades de diabetes, trastornos crónicos metabólicos, Alzheimer también se ha estado entrando a estudiar, pero netamente con altitud en este tema no está todavía abordado del todo.
6: El proyecto denominado Prevención Rutas Seguras, Aclimatación y Salud en el Corredor Bioceánico Capricornio supera los 300 millones de pesos en inversión y tendrá una duración de 24 meses. La primera etapa contempla la adquisición de un simulador de manejo complejo dentro de la cámara hipobárica. Luego comenzará el reclutamiento de voluntarios con énfasis en los transportistas que planean cruzar por ambos pasos fronterizos.
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5: La hora en Radio Universidad de Antofagasta.
1: Las 17 horas y 34 minutos.
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17: 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Capítulo 6. Einstein y la nueva gravedad. En 1919, la pequeña ciudad brasileña de Sobral se convirtió en escenario de un momento histórico. La población, sorprendida por la oscuridad repentina del día, se reunió en plazas y calles mientras los gallos cantaban y los pollitos buscaban abrigo. Un eclipse total de sol estaba a punto de ofrecer una de las pruebas más importantes de la física moderna. Meses después del fin de la Primera Guerra Mundial, un equipo de astrónomos británicos liderados por Arthur Eddington viajó a Sobral y a la Isla de Príncipe para comprobar una predicción revolucionaria. Según la teoría de la relatividad general de Albert Einstein, la gravedad del sol debía curvar la luz de las estrellas cercanas. Algo que nunca antes se había medido. El experimento no fue fácil. Los instrumentos eran limitados, el transporte complicado tras años de guerra y el clima amenazaba con arruinar las observaciones. Sin embargo, justo antes de la cobertura total en el pueblo de Sobral, el viento despejó las nubes, permitiendo capturar imágenes cruciales del sol y las estrellas. Mientras tanto, en la Isla Príncipe, Eddington enfrentó cielos nublados con pocas fotografías aprovechables. Comparando las posiciones de las estrellas durante el eclipse y de noche, los científicos confirmaron que Einstein tenía razón. La luz se desviaba por la gravedad del Sol. La teoría que cuestionaba dos siglos de física de Newton se había demostrado correcta. Cuando los resultados se publicaron en noviembre de 1919, la noticia recorrió el mundo y convirtió a Einstein en una figura global. Este hallazgo no solo validó la relatividad general, sino que abrió la puerta a la cosmología moderna, la posibilidad de entender la expansión del universo y la existencia de agujeros negros. Lo que comenzó como un eclipse en una ciudad brasileña, terminó siendo uno de los momentos más dramáticos y emocionantes de la historia de la ciencia.
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1: 17:57.
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1: Hola, ¿cómo están? Bienvenidas, bienvenidos a una nueva edición. Estamos listos para Buscar Chilenos, en este espacio donde nos reunimos 60 minutos en torno a la música chilena, la música nacional, música de distintas generaciones, en varias de sus formas, al menos es la promesa editorial que siempre reiteramos, que busca reunirnos en torno a una historia en común, la historia de la música nacional, la historia de la canción chilena. Artistas de nuestro país, de ayer, de hoy, de siempre, consagrados y emergentes, sus historias, sus sonidos. Desde ahora, comenzamos con la búsqueda de chilenos. Y partimos con este, diría yo, clásico ya, de 1991. Aquí están los tres. Esto es Pájaros de Fuego. Bienvenidas, bienvenidos, Buscando Chilenos.

Escuchábamos Pájaros de Fuego, canción registrada en el primer disco de estudio de los tres, publicado en 1991. Es el cuarto y último sencillo desprendido de este álbum. Se ha convertido en un tema de culto, principalmente los conciertos de la banda, canción inspirada en los aviones Hawker Hunter que asediaron el Palacio de la Moneda en el golpe militar del 11 de septiembre de 1973 ocurrido en Chile, casi siempre estando dentro del setlist de canciones. Este tema fue escrito y compuesto por Álvaro Enríquez en 1987 y desde entonces ha aparecido en casi todos los conciertos de la banda, como ya decíamos, incluyendo el MTV Unplugged de 1995. Escrita y compuesta el año 87, publicaba el año 91 en el primer álbum de los tres. Cambiamos de estilo, cambiamos de sonido además. De Quirusa fue un grupo pionero en la introducción de ritmos negros, afroamericanos principalmente en Chile, y una de las bandas más innovadoras que pasaron por la escena de la música local durante los años 80 y también por parte de la década de los 90. En plena dictadura desarrollaron una fusión que vivía de funk y el soul, sonidos apenas cultivados hasta ese entonces en nuestro país, y que ellos combinaron con elementos latinoamericanos y temáticas tercermundistas, creando un cóctel único en este lado del mundo y que resultaría una gran influencia para posteriores grupos de hip hop, funk y afines. De Quirusa, Bacam.

escuchábamos a Mama Soul, Eternamente, influencias del funk. Antes escuchábamos a Dikirusa, Bacam. Lo que viene a continuación es de 1997, son Los Miserables, esto se llama NN.

Escuchábamos NN, tema de 1997, tema que estuvo bastante bien en los rankings de la época. Lo que escuchamos a continuación es un cover, tema original de la banda Aparato Raro de mediados de la década de los 80. Esto apareció publicado en el 2005 en el EP Canciones de cuando éramos colegiales. Esto es Sinergia con otro clásico del rock chileno. Aquí está la versión de Calibraciones, Sinergia.

Allí escuchamos otro éxito publicado el año 2004, Psycho. Se podría considerar un clásico también del pop rock de nuestro país. Debilidad, Psycho.

Bien, pasamos a lo nuevo, a lo emergente. Escuchamos a Kanka Musa, baterista, cantante y compositora. En el año 2019 se radica en México para integrarse a la banda de Mon Laferte y además desarrolla una carrera en paralelo como solista. Natalia Andrea Soledad Pérez Peralta, conocida artísticamente como Kanka Musa, baterista, cantante y compositora chilena. Fue vocalista, baterista en Animitas y la banda de Javier Amena. Actualmente es reconocida por ser, como ya decíamos, la baterista de Mon Laferte. Y aquí, en su carrera en paralelo, en solitario, Kanka Musa nos canta Horas Contigo. Si quieres.

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1: 18:27.
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4: Muy bien, estamos de regreso luego de la pausa. Vamos rápidamente porque tenemos harta música. Aquí llega Lucibel, esto se llama Te Sudor.

era el sonido de Lucybell, de sudor y ternura. Tengo que saludar a toda la gente que está junto a nosotros, a nuestra gran cadena que hemos conformado, cadena de emisoras que se suman a nuestra búsqueda de chilenos, lo cual agradecemos. En Copiapó, a través de la radio RT, la mega estación, nos escuchan en Copiapó en el 98.1, pero en toda la región de Atacama también, a través de RT, como le contaba, la mega estación. Nos vamos más al norte, nos vamos ahí a la zona de La Pampa, Salitrera. En María Elena nos escuchan a través del 92.5 en Nueva Coya FM. Muchas gracias, un abrazo para todos los pampinos por allá. Como siempre, tenemos que saludar a los amigos de Radio Continente, 98.9 en La Serena, Coquimbo, y también en la frecuencia de Continente FM en Copiapó. Nos escuchan en todos esos lugares. Nos vamos al sur, Radio Futura 100.7 en Talca, y también a través de la señal web en futurafm.cl. Y más al sur, a través de la radio Edison, en el 107.9 de la frecuencia modulada en Collipulli. Además, también tenemos que saludar a nuestras radios amigas, radios online, como alfaradio.cl y también radioinvasión.cl, que programan nuestro espacio en diversos horarios. Todo eso lo agradecemos. Volvemos a la música. Aquí llega Joao Vasconcelos, o más conocido como Joe Vasconcelos. Sonido en vivo, esto se llama Me Demoro.

Seguimos, continuamos buscando chilenos. Aquí llega Javiera Parra junto a su banda, Los Imposibles. Aquí un cover, El Muchacho de los Ojos Tristes.

de una década antes de la reconciliación entre cantautores chilenos y el pop costumbrista, Nicole buscaba trabajar por fuera del cauce de la balada en terreno amplio y exigente de la canción para radios. Experimentó así en los años 90 las retribuciones, pero también los obstáculos de quien buscaba aventurarse en terrenos masivos, pero a la vez personales. Sus años de estudio, su experiencia en el extranjero y sus bien facturados discos fueron pruebas de un profesionalismo único entre sus pares y los intérpretes pop de su generación. Nicole, Esperando Nada.

Era Nicole esperando nada. Las funciones de intérprete, compositor y productor han ocupado por más de 20 años la vida musical de Andrés de León. Baladista chileno que añade a su oficio de cantante la capacidad autoral que le ha permitido poner temas suyos en discos de estrellas extranjeras como Yuri. También ha grabado con Tony Braxton y Sin Bandera. En los años 90, el músico mantuvo periodos de trabajo en los Estados Unidos, con énfasis en la asesoría de intérpretes más jóvenes y de orientación pop. Su presente es de un trabajador de la música, centrado en ser cantante, según sus propias palabras. Un recuerdo de 1995, una balada rock. Andrés de León, Llévame del otro lado.

Era Andrés de León, Llévame del Otro Lado, ya lo decíamos, un éxito de por allá por 1995, una balada pop. Nos vamos, no sin antes agradecer la sintonía, la compañía de todas y todos ustedes, sus sugerencias, la buena onda de siempre. Síganos, también lo puede escuchar esto, lo puede buscar en Spotify, en un podcast con todos los éxitos de El Buscando Chilenos. Nos vamos, nos reencontramos en una próxima edición para seguir en nuestra búsqueda de artistas nacionales y nos vamos con Haces Falsos. Que esté muy bien, gracias por la compañía, por la sintonía. Nos reencontramos en una próxima edición para seguir buscando chilenos. Un abrazo, chao, chao.

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2: 18:57.
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6: Amigas y amigos, bienvenidas y bienvenidos a una nueva edición de este programa a través del 99.9 Radio Universidad de Antofagasta. Como siempre, muchas gracias por venir y estar.

La tradición del canto árabe constituye un ecosistema artístico e intelectual donde convergen la rigurosa teoría acústica, la herencia literaria y una profunda experiencia espiritual. No se trata simplemente de un fenómeno de entretenimiento popular, sino de un arte vocal de transmisión predominantemente oral que se ha consolidado a lo largo de los siglos en grandes centros urbanos del Medio Oriente y el norte de África, como el Cairo, Beirut, Damasco, Alepo y Bagdad. El núcleo de esta expresión descansa en su capacidad para actuar como un puente entre lo terrenal, expresado en las pasiones humanas ante el amor, la pérdida y la nostalgia, y lo espiritual, unificado en la estética del éxtasis que difumina las fronteras de la conciencia ordinaria. Para entrar en este universo hay que entender el tarab y la sultana, dos palabras que la música de Occidente simplemente no pueden traducir. El tarab es como una corriente eléctrica, un estado de éxtasis compartido que no le pertenece solo al cantante. Nace en una conexión salvaje con los samia, es decir, el público conectado, esos oyentes atentos que escuchan con las entrañas y responden rompiendo el silencio con elogios y exigencias físicas de repetición.

Esto viene de muy lejos. En el siglo IX, las crónicas de la corte compiladas por Abu al-Fara al-Isbahani en su Kitab al-Agani, o el libro de las canciones, ya describían a gobernantes y cortesanos llorando sin control, rasgando sus vestiduras de seda fina y golpeándose las piernas al ser poseídos por este trance musical. No era un llanto de tristeza, sino la manifestación física de la tatadunia, ese deleite refinado de los placeres de la vida mezclado con una profunda conexión espiritual en plena ciudad.

Y mientras el público se emociona por fuera, el cantante, el Mutrib, el conector de almas, viaja hacia adentro buscando la sultana. Es una especie de embriaguez creativa interna, una sintonía milimétrica con los músicos donde el tiempo parece detenerse. Cuando un vocalista alcanza la sultana, el esfuerzo técnico se vuelve invisible y el canto se transforma en un ritual de autocontrol y genialidad pura, muy cercano al trance de los místicos sufíes.

lectura de emociones se sostiene sobre una ciencia exacta, el sistema de melodías base conocido como MACAM. Quítate de la cabeza la idea de una escala musical rígida. Un MACAM es un mapa vivo. Te da una lista de notas, pero también un sair, el camino obligatorio que debe seguir la melodía. Una nota de descanso o base llamada karar, una nota de énfasis llamada gamas y un color emocional inconfundible,

La clave física aquí son las notas intermedias, lo que llamamos microtonalidad. Mientras en Occidente dividimos una escala en 12 escalones fijos, la teoría musical árabe clásica, organizada en el siglo XIX por Mijaíl Michaka, la divide en 24 escalones, usando cuartos de tono, que son la mitad de la distancia más corta de nuestro piano. Pero olvida la matemática fría de laboratorio. En el canto real, los artistas ajustan esas notas intermedias de oído de forma intuitiva, estirando la cuerda invisible del aire para exprimir la máxima emoción.

Estas estructuras se construyen uniendo pequeños bloques de 3, 4 o 5 notas llamadas ainaz, que son como los ladrillos de la melodía. El bloque inferior o base es el jinz inferior. La rama superior es el jinz superior. Se entrelazan o se separan creando familias de emociones específicas que se sienten directamente en el cuerpo.

Hablemos de estas familias de emociones en detalle. Primero, el RAST. Es el orgullo, la alegría madura, la estabilidad absoluta. Imagínalo como nuestra escala mayor alegre, pero con notas intermedias que le devuelven la tierra y la raíz al canto. Luego está el Vajati, el bloque de la calidez, de la intimidad herida, de una tristeza suave que te abraza el pecho.

Si buscas misterio, encuentras el Hiyaz. Es el bloque del anhelo místico, la inmensidad del desierto con una gravedad profunda y natural, totalmente opuesto al dolor extremo del Saba. El Saba no tiene equivalente en la música occidental ni en las notas de un piano común. Es el sonido del luto puro, del duelo físico, una herida abierta en el aire.

el romance y el drama reflexivo, la tradición usa el nayawán, muy parecido a nuestra escala menor triste, pero con un peso melancólico único. Y finalmente el kur, el modo de la pasión indómita, de la urgencia inmediata y la tragedia solemne.

Tagunna es una técnica de resonancia sagrada con la nariz que viene originalmente del Taiwid, el sistema para recitar correctamente el Corán. En el cuerpo se produce usando el paladar y el minhar o la nariz, generando un zumbido vibrante llamado dawi sobre ciertos sonidos.

Al pasar al canto popular, la gulna se convirtió en el sello de la autenticidad tradicional. Umm Kulthum la usaba para dejar la voz flotando en el aire, dándole un color espiritual. Su impacto es tan fuerte que en el norte de África, en el Magreb, dentro de la tradición de canto llamada Aita, la palabra gulna pasó a significar directamente melodía, o el acto mismo de cantar, uniendo la técnica con el alma de la música.

El tajerí, en cambio, tiene un secreto fascinante. En el cuerpo es un juego rápido de la garganta. La voz da saltos veloces de milésimas de segundo, pasando de la voz de pecho natural y fuerte a destellos rápidos en falsete, apoyándose en una nota secundaria invisible llamada tequillé. El resultado es un adorno vibrante que imita el quiebre hermoso del canto de un ruiseñor.

Pero en la tradición de Irak, el tahrir, también llamado badwa, es un paso obligatorio. Es la apertura de la obra. Ahí, el cantante llamado con respeto qari o recitador, entona pasajes libres sin ritmo fijo usando sílabas de relleno como ajhaija, yar yar o aman. Su único objetivo es marcar bien las notas en el aire, calentar su rango de voz y fijar la atmósfera emocional antes de cantar el poema real.

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1: La improvisación aquí no es caos. Es la prueba de fuego de la madurez de un músico. La base con los instrumentos es el taksim, un viaje libre y sin ritmo marcado ejecutado por el laúd, la cítara llamada canun, la flauta de caña, nai, o el violín, kamanja. El músico avanza por episodios preparando el terreno para la improvisación vocal por excelencia, las layali.

En las Layali, el cantante se olvida del significado rígido de las palabras y canta únicamente sobre sílabas libres como Ya Lail, Ya Ain, que significan algo así como Oh noche, oh mis ojos. Al usar vocales abiertas, su garganta tiene total libertad para explorar las notas intermedias y los adornos vocales más complejos, conocidos como melismas, sin las trabas del lenguaje cotidiano.

esto viene desde la Yahiliyá, la época antigua antes del Islam en la península arábiga, donde los poetas alargaban la recitación de sus grandes poemas llamados Muallakat a través de Tarannum, que es sostener la vibración de las sílabas finales con adornos elegantes. En el siglo XIX, esta técnica resurgió en Egipto y los países vecinos como la introducción indispensable de la wasla, el gran concierto de canciones clásicas.

de las Ilayali se pasa de golpe al Mawal, una improvisación sobre poemas en el idioma de la calle, donde se cantan los pesares cotidianos, el desamor y la traición. En la ciudad de Alepo, el rey es el Mawal Baghdadi o Sabawi, una estructura estricta de 7 líneas que exige una destreza increíble para encajar las rimas sobre giros musicales complejos antes de coronar con la Qasida, que es la poesía clásica formal cantada en árabe culto o fusha.

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Este arte no es igual en todas partes. Cambia de piel según el lugar. En Egipto, durante el siglo XX, se pasó del grupo pequeño e íntimo, el Taij, a la monumental orquesta llamada Firca, sumando una enorme cantidad de violines afinados a propósito con notas intermedias para acompañar la Ugnija, la gran canción de larga duración.

Al mismo tiempo, la región de Siria y el Líbano cuidaba la tradición del concierto clásico. Alepo se convirtió en el refugio de los Muwashshah, canciones heredadas de la España andalusí con poemas muy sofisticados, junto a las famosas tonadas populares llamadas Qudud Jalabija. Mientras tanto, en el Líbano, los hermanos Rabbani, junto a la icónica cantante Fairuz, revolucionaban el folclore con obras cortas y teatrales, escondiendo sutiles notas intermedias bajo una apariencia de sencillez popular.

Crucemos al norte de África. Marruecos, Argelia y Túnez protegieron el legado andalusí puro a través de músicas tradicionales como la al-ala y el malouf, organizadas en largas series de canciones llamadas naouba, donde dominan los coros y el sonido antiguo de rebab, un violín tradicional de solo dos cuerdas. Aquí las raíces africanas como la música nawa llenan el canto con un ritmo de trance poderoso.

El Golfo Pérsico suena radicalmente distinto gracias al saúd. Creado por Abdallah Al-Farah a finales del siglo XIX, este estilo unió melodías del área de los cantos de los antiguos buscadores de perlas de mar. Se canta en los Samra, que son reuniones musicales privadas donde el laúd y un pequeño tambor llamado Mirwas se enciende junto a la Cherbaka, un juego asombroso de aplausos cruzados y rítmicos que el público hace con las palmas abiertas.

Géminis es uno de los sistemas más perfectos del planeta. Su época de oro en el siglo XX fue impulsada por los hermanos Saleh y Daoud al-Kuwaiti, músicos judíos que fundaron la radio de Irak en Bagdad en 1936. El cantante aquí es visto como un recitador respetado, acompañado por el grupo musical tradicional llamado Shalgi Bagdali, y su presentación sigue unos pasos muy estrictos.

Grábate estos pasos en la cabeza. Primero arranca el tajrir o badwa, la improvisación libre sin letra para fijar el ambiente. Sigue con las kita o ausal, que son melodías cortas con ritmos cambiantes para ir variando el tono. Luego viene el halsa, un momento donde la música baja y el cantante se apoya en los tonos más graves ante su

El salto mortal es el mayanat, el canto de las notas más agudas posible, diseñado específicamente para conmover profundamente al oyente, generando la máxima tensión y emoción. Finalmente llega el taslim, un descenso fluido y elegante que devuelve la voz, cerrando la obra con suavidad.

amigas y amigos, concluye este programa de hoy. Para estar en contacto como siempre a través de Instagram, Sandro Paredes y un bajo Bo. Que estén muy bien, que tengan una excelente semana. Un abrazo cordial.

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1: 19:58.
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